Bien, nosotros conocemos a Ruth, el libro de Ruth, como una gran historia romántica. Y lo es. Conocemos a Ruth como una gran historia de una gran calamidad, una calamidad superada. Y también lo es. Lo que muchas veces se pierde de vista es que Ruth cumple una función muy importante en el desarrollo del argumento central del libro de Dios como un todo. Este libro tiene mucho que ver con la promesa que nosotros vimos en Génesis 3:15, con el pacto que Dios hizo con Abraham en Génesis capítulo 12, capítulo 15, capítulo 17. Tiene mucho que ver este libro con la trama general de la historia de la redención. Dice el manual bíblico de Ryken que el libro es tanto una historia humana acerca de personas ordinarias como una historia divina acerca de las acciones de Dios. Porque, como vamos a ir viendo, hay planes humanos entretejidos en medio de la providencia divina de una forma espectacular a lo largo de este libro. El libro contiene desde su inicio varios elementos que son muy impactantes o que nos llaman poderosamente la atención. El libro lleva por título el nombre de una mujer. Ya comenzando por el título del libro, nos sorprende. Y la mujer en cuestión no es judía, es una mujer gentil, una mujer moabita. El libro también hace contraste con los demás libros que le rodean, porque parece una historia romántica en medio de relatos nacionalistas. Y pareciera que el tema cambió y que ahora se trata de la historia de una familia. Pareciera. La familia de Noemí vive en Belén, pero tiene que trasladarse a Moab por causa de la hambruna que había presente en aquel lugar. Y de manera contradictoria, Belén significa casa de pan. Si lo que menos había en ese momento en Belén era pan. Pero algo importante es que nosotros acabamos de dejar los libros de Josué y de Jueces. Y vimos la importancia de la tierra prometida, la promesa de entrar. Ellos entran, conquistan la tierra, pero ahora estamos viendo una familia que sale de esa tierra para irse a otro lugar. O sea, la tierra de que fluye leche y miel no les está dando leche y miel, y ellos tienen que dejarla. O sea, es un gran contraste de lo que nos presenta Josué y Jueces. Ahora esta familia tiene que irse de la tierra prometida. Vamos a ver los cuatro capítulos de este libro. Este libro es breve, contiene solo cuatro capítulos. No tenemos que resumir tanto como hacemos al estudiar los demás libros, como una clase por Génesis, una clase por Éxodo, una clase por Levítico, etcétera. Pero aquí tenemos cuatro capítulos y nos sentimos un poco más holgados. Pero no porque no haya mucho contenido. Y lo que vamos a ver, cómo cada capítulo nos introduce, por así decirlo, a un personaje. En el capítulo 1 vemos cómo la providencia aflictiva nos introduce a Ruth. Nos introduce a Ruth, capítulo 1. Y podríamos llamar a ese capítulo: hola, les presento a Ruth la Moabita. Les presento a Ruth la Moabita. El libro comienza con un problema. Había hambre en la tierra. Y el impacto había sido grande en la misma familia de Noemí. Desde Belén, como veíamos, tiene que trasladarse a Moab, donde ellos permanecen unos 10 años. Y en lugar de solución, allí Noemí se enfrentó a otro tipo de problema, que es la muerte. Primero muere Elimelec, su esposo. Sus dos hijos se casan con mujeres moabitas y mueren también ellos. Pero allí en Moab, ella se entera que la hambruna había cesado en Judá. Y me llama la atención una frase con que esto se expresa, una frase instructiva. Dice:
oyó en el campo de Moab que Jehová había visitado a su pueblo para darles pan. Jehová había visitado a su pueblo para darles pan. O sea que he aquí un argumento que podemos utilizar en oración. Señor, visítanos. Señor, visítanos y provéenos con lo que nosotros necesitamos. Porque ¿quién es que da el pan? Dios al da el pan. Jesús nos enseñó a pedir por el pan de cada día. Y aquí ver cómo de manera tan clara se nos dice cómo Dios es quien provee ese pan. Este es uno de dos expresiones de estas intervenciones divinas que aparecen en el libro de Ruth, bien interesantes. Y esto hace a Ruth considerar su permanencia, a Noemí considerar la permanencia que tenía en esa tierra gentil y buscar regresar a la tierra de donde ellos vienen. Y le propone a sus nueras que hagan nueva vida, que regresen con sus respectivas familias. Al principio se rehúsan las dos, Ruth y Orfa, y dicen, ciertamente nosotras iremos contigo a tu pueblo. Pero luego Orfa cambia de opinión. Ruth, sin embargo, permanece inconmovible en su decisión, y dice el texto, y se quedó con ella. Es la palabra cuando dice que el hombre dejará padre y madre y se unirá a su mujer. En un sentido, Ruth estaba unida, se veía unida a Noemí. Un término de pacto, yo me quedo contigo, dice Ruth 1:16. Respondió Ruth, no me ruegues que te deje y me aparte de ti, porque a donde quiera que tú fueres, iré yo, y donde quiera que vivieres, viviré. Tu pueblo será mi pueblo y tu Dios mi Dios. Donde tú murieres, moriré yo y allí seré sepultada. Así me haga Jehová y aún me añada que solo la muerte hará separación entre nosotras dos. Y viendo Noemí que estaba tan resuelta a ir con ella, no dijo más. Estaba bien comprometida con Noemí, unida a Noemí en un vínculo muy singular. El autor, sin embargo, nos deja ver algo del estado emocional de Noemí, aun cuando regresa a su tierra. O sea, estos son eventos que nosotros leemos rápidamente, pero pasa un buen tiempo. De hecho, duraron unos 10 años aproximadamente en la tierra de Moab. Bueno, al regresar todavía podemos ver algo del estado emocional de Noemí. Dice Ruth 1:19, anduvieron pues ellas dos hasta que llegaron a Belén. Y aconteció que habiendo entrado en Belén, toda la ciudad se conmovió por causa de ellas. Bueno, al conocer la historia de lo que había pasado con ellos. Dice, ¿no es esta Noemí? Decían. Y ella les respondía, no me llaméis Noemí, sino llamadme Mara, porque en grande amargura me ha puesto el Todopoderoso. Yo me fui llena, pero Jehová me ha vuelto con las manos vacías. ¿Por qué me llamaréis Noemí? Ya que Jehová ha dado testimonio contra mí y el Todopoderoso me ha afligido. O sea, podemos ver un reconocimiento de la soberanía de Dios sobre los acontecimientos que habían ocurrido, pero también podemos notar algo de amargura, tristeza y queja, aún al decir, ha dado testimonio contra mí, como si Dios tuviera algo contra mí. Y ciertamente nosotros podemos entender la tristeza de su corazón, pero no podemos dejar de ver cómo el reconocimiento de que Dios es soberano debe moderar nuestros sufrimientos. De hecho, la Biblia nos manda a nosotros a no entristecernos como los que no tienen esperanza. La esperanza debe producir algo en nosotros como creyentes que nos impida lamentar como lamentan los impíos. Hay lugar al lamento. Obviamente hay lugar para la tristeza, pero evidentemente debe haber una tristeza moderada en el corazón de los hijos de Dios, moderada por la esperanza y moderada por el Dios al que nosotros servimos. Dios estaba trabajando aquí y lo veremos. Y veremos cómo nuestra agenda es la que tiene que encajar en la agenda de Dios, no Dios en la nuestra. Dios es el soberano.
La aflicción entonces por la que atraviesa Noemí pudiera hacernos pensar que la historia se trata de ella. Pero realmente es una actriz secundaria. El propósito de la historia es presentarnos a Ruth en este capítulo. Introducirnos a Ruth. El texto tiene un énfasis marcado en el hecho de que esta mujer era una mujer moabita. La mujer que protagoniza esta historia era gentil. Y para destacarlo, el autor menciona varias veces su nombre acompañado de su gentilicio. Ruth la moabita. Ruth la moabita, en el capítulo 1, en el capítulo 2 varias veces, en el capítulo 4 varias veces. Ruth la moabita. No sé si me tienen el mapa de Moab a mano. Para que tengan una idea de la ubicación, a la izquierda ven donde está Judá y el área de Belén y el camino que tuvieron que recorrer para llegar a la región de Moab. Pues Ruth era de esa región que está en círculo en Moab. Los libros anteriores y posteriores a Ruth presentan a los moabitas en guerra con los israelitas. Y es por ello que nosotros podemos ver la gracia de Dios brillar cuando Él escoge a esta mujer para jugar a un rol en los planes redentores divinos. Precisamente de ese lugar, de Moab, escogió a esta mujer. Dice un autor, la fe de Noemí debe haber sido atractiva para Ruth, porque su declaración de lealtad, la que habíamos leído anteriormente, está llena de un lenguaje de pactos, especialmente tu pueblo será mi pueblo y tu Dios mi Dios. Ruth aprendió esto de Noemí, vino a confiar en Dios por medio del testimonio de Noemí. Y el impacto de la fe de Noemí en su vida la transformó aún siendo una mujer de costumbres paganas. Dios rescató a una mujer de una vana manera de vivir, a esta mujer de la vana manera de vivir. El mismo autor nos ilustra algo aquí de ese misterio de la providencia de Dios. Una página más adelante en ese mismo libro, Ruth nos recuerda que Dios saca el bien del mal. La maravillosa declaración de fe de Ruth en 1:16-17 no hubiera sido hecha si uno del 1 al 5, cuando se muere su esposo, cuando se mueren sus hijos, no hubiera tenido lugar. La acción de Elimelec al llevar a su familia a Moab es inexcusable. Pero si no hubiera hecho lo incorrecto, Ruth nunca hubiera venido a confiar en Dios. Dios sacó un bien del mal. Este principio es visto de forma suprema en la muerte de Jesús. Del acto más maligno jamás realizado por seres humanos, Dios en su gracia soberana sacó el bien más grande que seres humanos pueden experimentar jamás. Una obra de divina en medio de la aflicción de los hombres. El capítulo termina con una nota que pareciera ser sin importancia. Llegaron a Belén al comienzo de la siega de la cebada. ¿Coincidencia? Lo vamos a ver ahora. Y mi segundo encabezado es del capítulo 2. Tenemos otra introducción. La providencia laboral que nos introduce a vos. La providencia laboral que nos introduce a vos. Y este capítulo pudiera llamarse, hola, les presento a vos. Les presento a vos. En aquellos tiempos bíblicos, la situación para las viudas y los desamparados era muy difícil. Pero el Señor había provisto leyes que ayudaran en algunas maneras, incluyendo la ley que encontramos en Levítico capítulo 19, donde dice en el versículo 9, cuando siegues la mies de tu tierra, no segarás hasta al último rincón de ella, ni espigarás tu tierra segada. Y no rebuscarás tu viña, ni recogerás el fruto caído de tu viña. Para el pobre y para el extranjero lo dejarás. Yo Jehová, vuestro Dios. Nosotros hoy, si pasamos por un cultivo, vamos por una carretera y hay un cultivo al lado de la carretera, si deseamos pararnos y marotear algo, eso es algo por puro deseo. Pero en aquellos días había necesidad. Cuando había una gente que pasaba a pie por un camino y se encontraba con un viñedo o alguna otra cosa, era una oportunidad para sostenerse, para cobrar fuerzas en el camino. Y Dios había dado estos principios para que estas personas pudieran sustentarse, pudieran alimentarse en momentos de precariedad, aún recoger
cosas que dejaban los dueños de estos sembradíos. De alguna manera Ruth era conocedora de algo de esto y le pide a Noemí, estando ya de regreso en la tierra, que le, de regreso a Noemí, que le permita recoger espigas en algún campo. Algún campo. La intención de ella era ir al campo de cualquiera ante quien ella encontrara gracia. Y resulta que halló gracia ante vos. Y es maravilloso ver la forma como el pasaje describe lo que pasó. La Nueva Versión Internacional traduce el versículo 3 de la siguiente manera: y dio la casualidad de que el campo donde ella estaba trabajando pertenecía a vos, el pariente de Elimelec. Porque es la impresión que da. Por casualidad fue ahí que cayó. Por casualidad. Ahora, sabemos la foto de Ruth que le tomaron con una Polaroid, no sé si la tienen a mano. Bueno, esa no es la que yo tengo aquí conmigo. Yo tengo una foto de una mujer espigando, pero se parece. El punto es que ustedes pueden ver cómo a lo que ella se estaba dedicando en ese momento, a recoger espigas en un campo. Pero sabemos que no fue mera casualidad. El Señor estaba orquestando un plan que abarcaba mucho más que las necesidades económicas que Noemí tenía y mucho más que la historia familiar de Ruth y Boaz. Esto habla más de la historia romántica de estos dos personajes. Dios hace con nosotros cosas que pueden afectar a otros muchos, muchos años después. Dios está haciendo algo aquí en la historia de Noemí, en la historia de Ruth, en la historia de Boaz, que iban a afectar a otros cientos de años después. Nosotros pensamos que nuestra vida es el todo aquí, que lo que Dios está haciendo ahora, eso es. Hermano, nosotros no tenemos ni idea qué Dios está haciendo en nuestras vidas ahora mismo, que tendrán un impacto en otras personas años después, aún nosotros después de muertos. Dios está haciendo algo aquí. Nosotros vemos la vida con ojos cortos, vemos hasta un punto, pero Dios está viendo el panorama completo. Ya vos había oído hablar de Ruth y de lo que esta mujer había hecho con su suegra. Lo que había hecho ella era loable, pero no la conocía personalmente, y por eso necesitó de la información de su mayordomo para identificarla. ¿A cuál es? A la que está allí. Esa es la que está, esa es. Y él mirando, ok. Y hay algunos detalles importantes en esta sección. Vemos que Boaz recibe un reporte de la forma diligente en que Ruth había trabajado. O sea, se reporta. Esta mujer trabaja mucho, esta mujer es trabajadora. Versículo 7. Boaz invita a Ruth a trabajar únicamente en su campo. Le dice, mira, no te pongas a buscar otras opciones de trabajo. Es aquí que tú vas a trabajar. Quédate buscando aquí y recogiendo aquí. Boaz da instrucciones para protegerla de cualquier acoso de los trabajadores. Pero eran días difíciles, donde las mujeres podían ser abusadas. Y Boaz da directrices para evitar que eso ocurriera. Boaz le da permiso a Ruth para beber del agua disponible para los siervos. Y cuando vayas a beber, no vayas a buscar agua por ahí. Bebe del agua que es de mis siervos. Ruth se identifica a sí misma como una extranjera en el versículo 10 del capítulo 2. Y el Espíritu Santo hace brillar la maravillosa gracia del Señor al incluir a esta mujer dentro de sus planes redentores, como veremos al final. Boaz vio en la decisión de Ruth a apegarse a Noemí algo más que un mero amor familiar. Oigan el comentario que hace él en el versículo 12 del capítulo 2. Jehová recompense tu obra y tu remuneración sea cumplida de parte de Jehová, Dios de Israel, bajo

naturalmente se cae en el proceso de recolección, vos da instrucciones a sus siervos para que dejen caer algo más para ella. O sea, si ella está recogiendo atrás de ustedes, dejen caer más. Dejen caer más para que ella recoja más. Todo de manera muy discreta. En la historia se ve. Lo que Ruth recogió era suficiente para muchos días. Noemí sabía que había generosidad envuelta de por medio. Y él por eso, ella por eso después, cuando recibe lo que Ruth trae a la casa, da palabras de bendición. Dice: bendito sea el que te ha reconocido. Y luego de enterarse de quién fue, entonces dijo: sea el bendito de Jehová, pues que no ha rehusado a los vivos la benevolencia que tuvo para los que han muerto. Se vio la generosidad de vos y reconoció a este hombre como alguien bienhechor, sin saber quién era. Le da una bendición, se entera quién es y lo bendice todavía más. Él está actuando en benevolencia y está reaccionando al hecho de que él es familia, él es parte de la familia. Y Noemí entonces ahí revela una información importantísima: que Boaz, al ser pariente, tiene la capacidad de ser un agente redentor en lugar de quien fuera el esposo de Ruth y en lugar de ella misma como familiar de Elimelec. Observen el cambio de tono que nosotros podemos ver en lo que dice Noemí en el capítulo 1 y luego al final en el capítulo 2. En el capítulo 1, así es que ella termina: no me llaméis Noemí, sino llamadme Mara, porque en grande amargura me ha puesto el Todopoderoso. Me fui llena, Jehová me ha vuelto con las manos vacías. ¿Por qué me llamaréis Noemí? Dios ha dado esto contra mí, el Todopoderoso me ha afligido. Capítulo 2, ¿cómo termina? Versículo 20. Y dijo Noemí a sus nueras: sea el bendito de Jehová, no ha rehusado a los vivos la benevolencia que tuvo para con los que han muerto. Nuestro pariente es aquel varón y uno de los que pueden redimirnos. ¿Qué vemos allí? Un rayo de esperanza se ha levantado. De esa amargura y de esa tristeza, ahora ella está viendo una oportunidad de redención. De la desesperanza a la esperanza, un rayo de luz en el panorama. Y esto nos lleva al capítulo 3. El capítulo 3 lo llamamos el plan humano que nos introduce al Redentor. Aquí se nos introduce a alguien más. Es el mismo Boaz, pero se nos presenta ya con una misión distinta. Y por eso podemos llamar a este capítulo: hola, les presento al Redentor. Hola, les presento al Redentor. Este capítulo nos expone a costumbres que son muy diferentes a las nuestras. La primera era lo referente a los parientes redentores. Cuando una mujer enviudaba sin hijos, para que la familia no se quedara sin descendientes que heredaran, un hermano o el pariente más cercano podía casarse con ella y redimirla. Esto involucraba a la tierra, involucraba a la mujer que enviudaba. Dice Deuteronomio 25:5: cuando hermanos habitaren juntos y muriere alguno de ellos y no tuviere hijo, la mujer del muerto no se casará fuera con hombre extraño. Su cuñado se llegará a ella y la tomará por su mujer y hará con ella parentesco. Y el primogénito que ella diere a luz sucederá en el nombre de su hermano muerto, para que el nombre de este no sea borrado de Israel. Ustedes pueden recordar aquel caso que los saduceos traen frente al Señor en Mateo capítulo 22. Maestro, Moisés dijo: si alguno muriere sin hijos, su hermano se casará con su mujer y levantará descendencia a su hermano. ¿Recuerdan? En aquella pregunta que tenía que ver con la resurrección. Es citando precisamente esta ley del Levirato que encontramos en el Pentateuco. En este capítulo 3 vemos a Noemí concebir un plan. Por eso, en lugar de nosotros ver la providencia obrando en esa aflicción en el capítulo 1, o la providencia obrando en el capítulo 2 en el contexto laboral a donde llega a trabajar Ruth, aquí el énfasis del capítulo 3 es el plan humano que se diseña para lograr un fin de redención. Era un plan que podía cambiar la suerte de ellas, entre comillas. La idea era tratar de conseguir que Boaz se decidiera ser el pariente redentor de Elimelec.
Dice Ruth 3:1. Después le dijo su suegra Noemí: hija mía, no he de buscar hogar para ti, para

que te vaya bien? ¿No es Booz nuestro pariente con cuyas criadas tú has estado? He aquí que él avienta esta noche la parva de las cebadas. Te lavarás, pues, y te ungirás, y vistiéndote tus vestidos irás a la era. Mas no te darás a conocer al varón hasta que él haya acabado de comer y de beber. Y cuando él se acueste, notarás el lugar donde se acuesta. E irás y descubrirás sus pies, y te acostarás allí, y él te dirá lo que hayas de hacer. La historia a nosotros en Occidente, con nuestra cultura, nos suena muy extraña. Muy, muy extraña. Y podemos tomar nota de algunos de los elementos en su propuesta. Noemí está buscando un hogar para Ruth, o le está buscando pareja. Yo quiero que tú te cases, yo quiero que tú vuelvas a formar familia. Destaca que Booz es un prospecto como pariente redentor. Recomienda a Ruth estar bien bañadita y perfumadita, además de bien vestida. ¿Y cuál es el propósito de eso? También el plan tenía que llevarse a cabo sigilosamente. No podía llamar la atención, era en un contexto de oscuridad que no fueran notados. Ruth debía acostarse a los pies de Booz. Y Ruth aceptó llevar a cabo el plan. O sea, cualquiera puede decir, pero suegra, ¿eso es un plan suicida? Las cosas hubieran podido tornarse mal. Y quién sabe lo que pudo haber pasado. Pero ella entra en el juego. Tamaña sorpresa se llevó este hombre cuando se da cuenta que había una mujer a sus pies y pregunta: ¿y quién eres? No se había dado cuenta quién eres. Un ambiente de oscuridad, es difícil. Dice el versículo 9: y ella respondió: yo soy Ruth, tu sierva. Y le dice: extiende el borde de tu capa sobre tu sierva, por cuanto eres pariente cercano. Entonces se despierta a medianoche con una mujer a los pies y le dice: extiende el borde de tu capa, porque tú eres un pariente cercano. Estamos lejos culturalmente. ¿Ven el punto? ¿Qué es lo que ella está haciendo? ¿Qué es esto? ¿Acaso era una propuesta indecente? ¿Qué es lo que le estaba Ruth proponiendo a él? Varias cosas se conjugaron aquí: una mujer perfumada, una mujer arregladita, un ambiente privado y oscuro, un hombre con un corazón contento, dice el versículo 7, de lo que comió y bebió. Un hombre y una mujer solos en una era de trigo. En Oseas 9:1 se dice el siguiente comentario: amaste salario de ramera en todas las eras de trigo. Las eras de trigo eran famosas por lo que ocurría a veces en su contexto. De manera que ustedes pueden ver lo que el autor está exponiendo aquí, que hay suspenso en el ambiente de este encuentro, en este lugar, en la forma en que se está llevando a cabo. ¿Qué va a pasar? Porque se sabe en el final. Pero imagínense que ustedes se están enterando por primera vez, leyendo Ruth por primera vez, y ustedes se ven en esta escena, pero no ocurrió nada malo. La película se puede ver. No pasa nada. No se trataba de una propuesta pecaminosa. Se trataba de una propuesta formal de matrimonio. De eso era que se trataba. Extiende el borde de tu capa sobre tu sierva. Y lo podemos entender con una expresión que hay en Ezequiel 16:8. Y pasé otra vez junto a ti y te miré, y aquí que tu tiempo era tiempo de amores. Y extendí mi manto sobre ti y cubrí tu desnudez. Y te di juramento y entré en pacto contigo, dice Jehová el Señor, y fuiste mía. Lo que Ruth estaba haciendo era ella proponiendo matrimonio a vos. Obviamente nosotros no conocemos todo lo que ha pasado aquí, las miradas, lo que hubo mientras Ruth trabajaba allí en los campos de Bosna. Pero el punto es que aquí en este contexto no pasó nada entre ellos. Y vemos también cómo Dios estaba en el pensamiento de este hombre digno de confianza. Lo primero que salió de sus labios fue: bendita seas tú de Jehová. O sea, Dios estaba en su corazón. También destacó que Ruth era reconocida como una mujer virtuosa. De manera interesante, en el orden hebreo, Ruth se encuentra después de Proverbios capítulo 31. ¿Cuál es el tema en Proverbios capítulo 31?
la mujer virtuosa. Es como si en el orden de la Biblia hebrea se estuviera diciendo, esta es la descripción de la mujer virtuosa. He aquí un ejemplo. Ruth es un ejemplo de una mujer virtuosa. El hecho es que pasaron la noche juntos y no sucedió nada. Y para guardar su reputación y la de ella, Boaz le pide que se fuera antes del amanecer para que nadie supiera que él había estado allí con una mujer. Y para nosotros, puede que lo que hizo Ruth tenga un significado confuso, pero para Boaz no fue así. Él entendió muy bien que era una propuesta matrimonial y que casarse con ella implicaba fungir como pariente redentor. Dice en el versículo 10, bendita seas tú de Jehová, hija mía. Has hecho mejor tu postrera bondad que la primera, no yendo en busca de los jóvenes, sean pobres o ricos. En otras palabras, él está diciendo, yo te llevo en años y tú te fijaste en mí y quisiste unir tu vida conmigo cuando tú pudiste haberte fijado en otros jóvenes. Dice, bendita seas tú de Jehová. La misión fue arriesgada. La propuesta de Noemí era arriesgada. Podía terminar en un desastre, pero funcionó. El riesgo valió la pena. La historia no está alabando, hermanos, todas nuestras decisiones arriesgadas, porque pueden no contar con la provisión, aprobación divina, o incluir elementos contrarios a la palabra de Dios. El libro de Ruth nos está diciendo con esto que nuestro Dios es el Señor de la historia. Y como en días tan difíciles, como en la época de los jueces en que se lleva a cabo esta historia, él estaba muy activo llevando a cabo hacia adelante su plan perfecto de redención. Esta redención con R mayúscula, no la redención que vos iba a llevar a cabo, que es con R minúscula, sino la redención del plan de salvación. Ahora bien, todo parece estar saliendo bien. Él le hace esta propuesta, pero vos dices, hay un problema. Y es que yo no soy el pariente más cercano, hay otro. Uy. ¿Cómo? ¿Tú no eres el pariente más cercano? ¿Y qué implica eso ahora? ¿Tengo yo ahora ahí que hacer lo mismo con el otro? Y vos le dices, no, yo me encargo. Yo me voy a encargar de aquí en adelante. Por eso cuando ella regresa donde Noemí y le cuenta, le dice, no, él se va a encargar y él va a hacer lo que hay que hacer. Lo que él le dijo, ve, pasa aquí la noche y cuando sea de día, si él te redimiere, bien, redímate. Pero eso es como diciéndole, ay, pero ojalá que no. Mas si él no te quisiera redimir, yo te redimiré. Vive Jehová, descansa pues hasta la mañana. Tranquila, que yo me encargo de aquí en adelante. Wow, quedó determinado. Ese día hubo compromiso, anillo de compromiso y todo parece. Pero qué suspenso, ¿no?, en la historia. Vete que yo me encargo. Y ella esperando. ¿Qué va a pasar? Y Noemí también. El hecho es que Ruth regresa a la casa y cuenta todo lo que pasó. Pero la respuesta de Noemí habla de satisfacción y confianza. Ella sabe que ya vos está agarrado. Y dice, aquel hombre no descansará hasta que concluya el asunto hoy. Y efectivamente, que es lo que nosotros nos encontramos en el capítulo 4. El capítulo 4 lo llamamos el plan divino que nos introduce al rey David. El plan divino que nos introduce al rey David. Y ya ustedes pueden tener una idea de cómo podemos llamar este capítulo, ¿no? Hola, les presento al rey David. Este capítulo 4, de manera impresionante, a donde concluye es en David. Es a David que quiere que dirijamos nuestra mirada. ¿Qué hizo el hombre? ¿Qué hizo vos? Se fue a la puerta de la ciudad a esperar que pasara el pariente, porque no le podía mandar un email, no le podía llamar al celular. Tenía que ir a la puerta de la ciudad a esperar que el hombre pasara. Y allí se paró pacientemente esperando que pasara. Y cuando le encontró, buscó testigos que corroboraran lo que iban a acordar. Le plantea la oportunidad de redimir la tierra de Noemí. Al principio, el hombre se interesó. Dice, ay, cógelo, se interesó el hombre. Hasta que Boaz le dijo que el negocio incluía casarse con Ruth. Ah, bueno, si es así, no, yo no me interesa ese negocio. Redime tú. Y esa palabra debieron sonarle a gloria a Boaz. Y si Boaz dijo a los ancianos y a todo el pueblo, versículo 9,
Vosotros sois testigos hoy de que he adquirido de mano de Noemí todo lo que fue de Elimelec y todo lo que fue de Kelión y de Maclón, y que también tomo por mi mujer a Ruth la Moabita, mujer de Maclón, para restaurar el nombre del difunto sobre su heredad, para que el nombre del muerto no se borre de entre sus hermanos y de la puerta de su lugar. Vosotros sois testigos hoy. Y las palabras de los testigos para mí son sorprendentes. Los testigos entonces hablan. Dice, y dijeron todos los del pueblo que estaban a la puerta con los ancianos: testigos somos. Jehová haga a la mujer que entra en tu casa como a Raquel y a Lea, las cuales edificaron la casa de Israel. Y tú seas ilustre en Efrata y seas de renombre en Belén. Y sea tu casa como la casa de Fares. Y el que Tamar dio a luz a Judá por la descendencia que de esa joven te dé Jehová. ¡Qué declaración! Veámosla una por una para que ustedes vean lo que está ocurriendo aquí. Que Jehová haga como a Raquel y a Lea. Que Jehová haga como a Raquel y a Lea. Dios bendijo el vientre de ambas mujeres para formar las 12 tribus de Israel. Le está diciendo que tú juegues un papel importante también en esa obra. Que sea ilustre en Efrata y de renombre en Belén. Y no nos recuerda eso el texto de Miqueas capítulo 5 versículo 2. Pero tú, Belén Efrata, pequeña para estar entre las familias de Judá, de ti me saldrá el que será Señor en Israel. Y sus salidas son desde el principio, desde los días de la eternidad. ¿Ven cómo eso encaja en la historia de la redención? Que sea su casa como la casa de Fares, el que Tamar dio a luz a Judá. ¿Recuerdan ustedes la historia de Tamar y de Judá? La gracia que Dios mostró hacia Judá es sorprendente. El Mesías sería parte de su descendencia a través de Tamar. Y de la misma forma Dios haría que Ruth formara parte del plan divino para traer al Mesías al mundo. En Mateo capítulo 5 encontramos la genealogía de nuestro Señor. Y el versículo 3 dice: Judá engendró de Tamar a Fares. Conexión entre Ruth y Mateo. En el versículo 5 dice: Salmón engendró de Rahab a Boz. Boz engendró de Ruth a Obed, y Obed a Isaí. ¿Ven ustedes lo que está pasando aquí? Tamar se hizo pasar por una mujer ramera para asegurar que la ley del levirato le fuera aplicada. Y por poco la apedrean, de no ser porque Judá reconoció que ella era más justa que él. Tamar está en la genealogía del Señor. Y tenemos también a Rahab, una mujer que tenía por segundo nombre la ramera. Esa mujer creyó y se salvó y forma parte de la genealogía de nuestro Señor. ¿Y quién fue su hijo? ¿Vos? ¿Vos? El cual fue abuelo de Isaí, el padre de quien sería el rey David. ¿A dónde dirige nuestra atención el libro de Ruth? Boaz y Ruth se casan e inmediatamente se cuenta que tuvieron un hijo. Dice versículo 17 del capítulo 4. Y le dieron nombre a las vecinas diciendo: le ha nacido un hijo a Noemí, y lo llamaron Obed. Este es padre de Isaí, padre de David. ¿Están ustedes observando aquí lo que está pasando? Por un lado, ¿cómo es identificado el Señor en Apocalipsis capítulo 5? He aquí el león de la tribu de Judá, la raíz de David. Y en el capítulo 22, versículo 16, yo soy la raíz y el linaje de David. Así se identifica el Señor en el libro de Apocalipsis. Y aquí se nos dice que Ruth fue la bisabuela del rey David. Pero también encontramos el interesante comentario que hicieron las vecinas. ¿Quién fue que dio a luz? ¿Ruth o Noemí? ¿Ruth? Pero las vecinas dicen: le ha nacido un hijo a Noemí. ¿Se fijaron? Le ha nacido un hijo a Noemí. La historia comienza con ella perdiendo dos hijos y termina con ella habiendo ganado dos hijos: a Ruth y al hijo de Ruth. ¡Wow! ¿Cómo Dios había consolado a Noemí?
Dios trajo consolación a esta mujer que comienza con gran tristeza y termina llena de gozo en el Señor. El libro concluye entonces de una manera no convencional, hablando de los descendientes de Fares. Dice el versículo 18: estas son las generaciones de Fares. Fares, ¿por qué mete ahora Fares aquí? Dice: Fares engendró a Esrón, Esrón engendró a Ram, y Ram engendró a Aminadab, Aminadab engendró a Naasón, y Naasón engendró a Salmón. Salmón engendró a Booz, y Booz engendró a Obed. Obed engendró a Isaí, e Isaí engendró a David. ¿Cómo comienza el libro? Aconteció en los días que gobernaban los jueces. ¿Cómo termina el libro? Con el nombre de David, cuya historia encontraremos en los libros de Samuel, que serán objeto de nuestro próximo estudio en este curso, que lamentablemente no será sino hasta el mes de septiembre. En el mes de junio, el pastor Alcántara estará trayendo otro mini curso dentro de la escuela dominical. Luego recuerden que en los meses de julio y agosto no tenemos escuela bíblica, de manera que cuando regresemos en septiembre será que nosotros veremos el libro de Samuel, los libros de Samuel. Pero veamos algo finalmente sobre Jesús en el libro de Rut. Jesús en el libro de Rut. El propósito por el cual Mateo colocó la genealogía de Jesús en su evangelio fue para mostrar su ascendencia real. Era un legítimo sucesor al trono. Jesús cumpliría aquellas profecías que anunciaban que de David se levantaría otro como él, pero uno que establecería un reino sempiterno. La profecía de Jeremías 33:15, haré brotar a David un renuevo de justicia. La profecía de Ezequiel 37:24, mi siervo David será rey sobre ellos, y todos ellos tendrán un solo pastor, y andarán en mis preceptos, y mis estatutos guardarán, y los pondrán por obra. ¿Bajo qué gobierno será ese? Del rey de reyes y señor de señores. De manera que el libro de Rut juega un rol muy importante en esa demostración que Jesús es descendiente de esa línea. Demuestra de dónde sale David. Y la razón detrás del cumplimiento de su misión es el amor de Dios, el amor de Jesús por su pueblo. El romance de esta historia es ilustración del amor de Cristo por su iglesia. Y cuando decimos su iglesia, estamos hablando de ti y de mí, de todos y cada uno de los miembros de su cuerpo, que es la iglesia. Jesús amó a su iglesia y se entregó a sí mismo por ella. Nos compró, nos redimió. Él es nuestro pariente redentor. Dice un autor: la verdadera historia de amor en este libro no es acerca de Booz y Ruth realmente. La verdadera historia de amor se lleva a cabo detrás del escenario. Es el amor de Dios por sus ovejas descarriadas. Es el amor que le impidió simplemente poner fin al mundo cuando Adán y Eva pecaron por primera vez. Es el amor que eligió y llamó a Abraham, y que luego persistió yendo tras su descendencia rebelde. Es el amor que no los abandonaría a pesar de su historia de siglos de rebelión e idolatría. Este amor hace que el sol brille y que la lluvia caiga en la vida de los hijos de Dios. Este amor nos da de comer nuestra porción diaria y nos viste en su providencia. Su amor puede traernos amigos piadosos que nos alienten y un cónyuge piadoso con el cual compartir nuestras vidas. Por todas estas cosas buenas del amor de Dios debemos ser verdaderamente agradecidos. Y la figura del pariente redentor prefigura la misión que Jesús vino a realizar como nuestro redentor. Porque el Hijo del Hombre no vino para ser servido, sino para servir y para dar su vida en rescate por muchos. Este amor del Redentor no es exclusivamente para una etnia, para una clase social. Es para un pueblo multiétnico. Como dice Pablo en Efesios 2:11-13, acordaos de que en otro tiempo vosotros, los gentiles en cuanto a la carne, erais llamados incircuncisión, por la llamada circuncisión. Sin Cristo, alejados de la ciudadanía de Israel, ajenos a los pactos de la promesa, sin esperanza, sin Dios en el mundo, pero ahora en Cristo Jesús, vosotros que en otro tiempo estabais lejos, habéis sido hechos cercanos por la sangre de Cristo. Esta mujer moabita rescatada por la gracia de Dios nos ilustra cómo el amor de Cristo trasciende razas, color de piel, clase social, educación, etcétera.
el plan de Dios de bendecir en Abraham a todas las naciones continuaba en pie. Y el libro de Ruth nos lo ha mostrado muy claramente. Bendecimos el nombre de Dios porque nadie más que Él pudo haber concebido un plan tan glorioso y tan maravilloso.

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Apláudale más fuerte al Señor. Hace tiempo que entendimos que cuando alabamos y adoramos se produce un impacto tremendo en el reino de las tinieblas. Al enemigo no le gusta escuchar las alabanzas al Señor, porque siempre quiso las alabanzas para él, pero no se las damos. Yo quiero invitarte a que hagamos guerra por unos momentos. Quiero invitarte a que hagamos guerra por unos momentos. Quiero que te unas conmigo para cantar acerca de aquel que venció sobre Satanás en la cruz del Calvario. Él es el poderoso.

dice el Salmo 68, verso 1. Levántese Dios y sean esparcidos sus enemigos. Y huyan de su presencia los que le aborrecen. Como es lanzado el humo, los lanzarás. Y como se derrite la cera en medio del fuego, así perecerán los impíos.

Pero el versículo 3 dice: mas los justos se alegrarán

un cuadro de este Salmo 68. Yo puedo imaginarme a Dios sentado sobre su trono. La Biblia dice que su trono es eterno. Su trono es un trono de justicia. Yo puedo escuchar a los coros angelicales cantar. Puedo escuchar las orquestas del cielo tocando. Pero de pronto miro al Señor, que escucha algo. Con un movimiento de su brazo le manda decir a los coros celestiales: ¡silencio! ¡Silencio!

Que el Señor nos bendiga. Amén. Qué bendición y qué privilegio estar una vez más en su casa. Dios bendiga su tiempo, su esfuerzo. Aunque la verdad es que el esfuerzo que hacemos, a veces se dice aquí, oh hermano, gracias por el esfuerzo de quedarse una jornada. Pero vea eso a la luz de todo lo que le debemos al Señor. Este esfuerzo que hacemos es nada. Y más que esfuerzo, es un deber. Y aunque estuviéramos de las 8 de la mañana hasta las 12 de la noche aquí, sería poco. Así que, pero de igual manera, Dios bendiga su esfuerzo, porque tal vez hay una gran parte que no quiso hacer un mayor esfuerzo para quedarse. Pero bienaventurados ustedes. Como dice Apocalipsis, bienaventurados los que guardan las palabras de esta profecía. Vamos a ir a un tema. Le voy a pedir que ponga mucha atención, porque va a ser harta información en poco tiempo. Y si usted se pierde de la información, se va a cortar la cadena y no va a entender nada. A ver si está el título ahí de como estudio de esta tarde. Y gracias al Señor por el privilegio de poder hacerlo. Es una honra, un privilegio estar en este lugar. El título de el estudio de esta tarde se llama Ofensiva Divina. Ofensiva Divina. ¿Cómo se llama el estudio? Ofensiva Divina. ¿Qué es una ofensiva? ¿Alguien sabe qué es lo que es una ofensiva? Una defensa. ¿Cómo yo devuelvo un ataque? ¿Cómo yo devuelvo un golpe? Una ofensiva. ¿Cómo yo me defiendo? ¿Cómo yo actúo ante un inminente peligro? Eso es una ofensiva. Y el estudio de esta tarde se llama Ofensiva Divina. ¿Ofensiva de qué? Vamos a comprender el origen de la maldad en el mundo y qué es lo que hace Dios para vencer esa maldad. ¿Qué es lo que hace Dios para vencer esa maldad? Por eso quiero que vaya conmigo bien ahí de la manito, para que no nos perdamos. Vamos a ver cuatro puntos. Si alguien está apuntando, anotando, se los voy a dictar. Vamos a ver un concilio divino que existe en el cielo. ¿Usted sabía que en el cielo existe un concilio divino? ¿De verdad lo sabía? Tal vez no, y no es malo. Por eso estamos aquí, para ir aprendiendo todos juntitos. Yo también fui aprendiendo. Habían hartas cosas que, wow. Existe un concilio divino, hay una asamblea divina. Y vamos a ver quiénes la conforman, esta asamblea divina. Vamos a ver una rebelión que hubo en esta asamblea divina. Hubo una rebelión. Vamos a ver la ofensiva de Jesús, cómo Jesús se enfrentó ante esta rebelión. Y para terminar, ahí vamos a concluir cómo la gran comisión que el Señor nos dio de ir y predicar la palabra a toda criatura, a toda nación, tiene que ver con esto que vamos a observar. Le invito, ahí usted puede abrir su Biblia en el Salmos 82, versículo 1 y 2. Salmo capítulo 82 dice así la palabra del Señor: Dios está en la reunión de los dioses, en medio de los dioses juzga. Versículo 2: ¿Hasta cuándo juzgaré injustamente y aceptaréis
las personas de los impíos? Versículo 6. Yo dije,

está hablando allí. Ahí cuando vayamos avanzando en el estudio lo vamos a ir comprendiendo. Lo que acabamos de leer, amados hermanos, si bien es extraño para nosotros, lo primero que debemos considerar es que Dios, escuche esto, Dios tiene un equipo de trabajo de seres celestes que llevan a cabo su voluntad. Escuche, Dios tiene un equipo de trabajo de seres celestes que llevan a cabo su voluntad. Para muchos tal vez son nuevos. O sea, ¿Dios no trabaja solo? ¿Ve que es bueno trabajar en equipo? Si Dios, que es soberano y no necesita ayuda de nada ni de nadie, Él decide trabajar junto a su creación. ¿Y cuánto más nosotros? Lo primero entonces que debemos considerar es que Dios tiene un equipo de trabajo de seres celestes que llevan a cabo su voluntad. Lo dice el versículo 1. Lo leemos nuevamente. Dios está en la reunión de los dioses. A veces nosotros leemos esos versículos y no, ¿qué querrá decir? ¿Será real? ¿Será simbólico? ¿Será literal lo que está diciendo? Dios está en la reunión de los dioses y en medio de los dioses juzga. También este salmo nos dice de manera profética que algunos de estos seres serán juzgados. ¿Por qué van a ser juzgados estos seres? Primero, Dios tiene un equipo de trabajo en el cielo, dice el versículo 1. Versículo 2, de manera profética. Después, cuando avancemos en el estudio, vamos a volver a este versículo para que lo entiendan. ¿Hasta cuándo juzgaréis injustamente y aceptaréis las personas de los impíos? Versículo 2. Tercera cosa que debemos considerar en este versículo que acabamos de leer. Dios, como castigo, despoja de inmortalidad a estos seres celestes rebeldes y los sentencia a morir. Mire, vaya conmigo. Dios está en el centro, en el cielo. A su alrededor, seres celestes que lo ayudan para cumplir su voluntad. Pero hubo un momento en que estos seres celestes que estaban a la merced de nuestro Dios se rebelaron. Y estos seres inmortales un día perdieron su inmortalidad y serán castigados, serán juzgados. ¿Qué hicieron? ¿Qué castigo hicieron? ¿Qué rebelión hicieron? ¿Por qué el Señor los va a castigar? One moment, please. Dios, como castigo, despojará, le quitará la inmortalidad a estos seres rebeldes y los sentenciará a morir. Lo que leíamos en el versículo 6. Yo dije, vosotros sois dioses y todos vosotros hijos del Altísimo, pero como hombre moriréis y como cualquiera de los príncipes caeréis. Algo grave debe haber pasado para que el Señor los castigue de esa manera, ¿verdad? Algo grande debe haber pasado. Ustedes que eran seres celestes que estaban a mi lado, por lo que se le ocurrió hacer, moriréis como hombres. Y versículo 8, lo que acabamos de leer, este juicio contra estos rebeldes está conectado con que Dios tome nuevamente el control de las naciones. ¿Quién es? Y lo decimos nosotros, el Dios de este siglo. ¿Quién es? ¿Quién gobierna el mundo hoy? La maldad. Hay una maldad. Hubo un momento donde el Señor le dio la potestad al diablo y le dijo, hace de las tuyas, pero no para siempre. Por eso que este mundo se cae a pedazos moralmente, políticamente, religiosamente, porque está gobernado por

0: mentes malignas. Porque está conectado por, está dirigido por huestes malignas. Por eso nosotros, cada uno de los creyentes, tenemos que combatir en esta vida, o si no, no tendríamos guerra con nada, ni con nadie. Pero tenemos que hacer guerra. ¿Contra quién? Contra el Dios de este siglo. Entonces, estaba Dios arriba con un cuerpo de trabajo que estaba dispuesto a trabajar para llevar a cabo su voluntad. Estos hombres, estos seres, perdón, se rebelaron. Dios los juzgará. Y cuando Dios los juzgue, Dios volverá a tomar el control de las naciones. Eso es lo que dice el Salmo 82. ¿Quiénes forman este concilio divino, esta asamblea que está en los cielos? Estos seres del concilio divino que son mencionados en la Biblia son en la Biblia son mencionados de diferentes maneras, y nosotros lo podemos encontrar de diferentes maneras. Miren, según el Salmo 82.1 los podemos encontrar y se les llama dioses. Salmo 82.1, mire lo que dice: Dios está en la reunión de los dioses y en medio de los dioses juzga. En otro versículo, estos seres que trabajan alrededor del trono de Dios se les dice hijo de Dios. Mire, vamos a Job capítulo 1 versículo 6. ¿Qué dice Job 1:6? Un día vinieron a presentarse delante de Jehová los hijos de Dios, entre los cuales vino también Satanás. En su momento había una asamblea divina, y este ángel acusador, el cual nos menciona Job, tenía acceso a esa asamblea divina. Por eso que le vamos encontrando un poquito más de lógica a ciertos textos, que ¿cómo es que Dios, Satanás, qué estaba haciendo arriba en el, qué andaba haciendo el ángel acusador, reunión de los santos? Hay muchas cosas, amados hermanos, que yo sé que algunos la van a oír por primera vez. Igual habían cosas que no las conocía, pero qué lindo es poder ir conociendo más. Recuerde, ¿qué es lo que vamos a hacer? Entender el porqué de la maldad en el mundo, y después vamos a ver la ofensiva de Dios. ¡Ay, el golpe divino de Dios! ¿Cómo más se conoce a estos seres? Como los santos, que dice Salmo 89:5, dice: celebrarán los cielos tus maravillas, oh Jehová, tu verdad también en la congregación de los santos. ¿Cómo también se conoce este concilio divino, esta asamblea divina? Como ejército celestial. Primera de Reyes 22:19. Entonces él dijo: oye pues palabra de Jehová. Yo vi a Jehová sentado en su trono, y todo el ejército de los cielos estaba junto a él, a su derecha y a su izquierda. Vigilantes, también se le conoce a esta asamblea como vigilantes. Mire lo que dice Daniel capítulo 4 versículo 13: vi en las visiones de mi cabeza mientras estaba en mi cama, que he aquí un vigilante y santo descendía del cielo. ¿Cómo más se le conoce? Como ángeles. Génesis 6:22 dice: mi Dios envió su ángel, el cual cerró la boca de los leones para que no me hiciesen daño, porque ante él fui hallado inocente, y aún delante de ti, oh rey, no he hecho nada malo. ¿A quién envió Dios para salvar a Daniel? Un ángel. También se le conoce como santos ángeles. Marcos capítulo 8 versículo 38 dice: porque el que se avergonzare de mí y de mis palabras en esta generación adúltera y pecadora, el Hijo del Hombre se avergonzará también de él cuando venga en gloria de su Padre con los santos ángeles. Estos versículos son muestra de cómo la Biblia menciona a esta asamblea divina, a este concilio divino, con los nombres que los menciona. Estos seres que forman esta asamblea tienen diferentes rangos y funciones, lo cual nosotros conocemos. Por ejemplo, ¿cuáles son los rangos y funciones de estos seres? Encontramos querubines, ¿lo has escuchado? Serafines, arcángeles, ancianos. ¿Recuerda que la Biblia habla de los 24 ancianos? Seres vivientes. Todos estos seres conforman una asamblea celestial, un concilio divino. Está Dios en su trono, y a su derecha, a su izquierda, delante y atrás, está rodeado por una asamblea divina, por un concilio divino, que trabajan junto al Señor para llevar a cabo su voluntad. Qué maravilloso cómo trabaja el cielo, ¿verdad? Cosas que a veces nosotros no lo comprendemos. En la Biblia, esta asamblea divina se le llama de diferentes maneras. En la Biblia, esta asamblea divina se le llama de diferentes maneras. Vamos a decir solo algunas. Reunión de los dioses, congregación de los santos, Salmo 89, versículo 7. A ver si lo apunté aquí. No sé si los hermanos en proyección pueden proyectar Jeremías capítulo 23, versículo 18. Yo no lo anoté, pero a ver si lo pueden. Jeremías capítulo 23, versículo 18. Mientras voy a leer Salmo 89, versículo 5 al 7. Mire lo que dice Salmo 89, versículo del 5 al 7. Celebrarán los cielos tus maravillas, oh Jehová, tu verdad también en la congregación de los santos. Porque ¿quién en los cielos se igualará a Jehová? ¿Quién será semejante a Jehová entre los hijos de los potentados? Dios temible, la gran congregación de los santos, y formidable sobre todos cuantos están alrededor de él. ¿Dónde está la congregación de los santos? Alrededor de nuestro Señor, alrededor de él. Son conocidos también como el secreto de Dios, dice Job 15:8. Son conocidos como el tribunal celestial, Daniel capítulo 7, versículos 9 y 10. Y son conocidos también como la campaña de millares, según Hebreo 12, 22. Mire toda la variedad de textos que encontramos en la Biblia donde se nos dice cómo está esta asamblea divina trabajando junto al Señor. Nosotros a veces los pasamos desapercibidos, los pasamos por alto. Y decimos, Dios mandó un ángel a ayudar a tal, a bendecir a tal, a trabajar con tal. Pero no, es Dios que está trabajando con una asamblea grande de seres celestiales que lo ayudan a llevar a cabo su voluntad. Tal vez usted se está preguntando, ¿cómo es eso de que muchos dioses, la Biblia habla de muchos dioses, si nosotros creemos en un solo Dios? Amén, Dios bendiga al hermano allí que cree en un solo Dios. Voy a decirlo de nuevo para que se sume ya. Tal vez usted se está preguntando, ¿cómo es eso de que muchos dioses, si nosotros creemos en un solo Dios? ¿En un Dios eterno? ¿Creemos en una bendita Trinidad? ¿En Dios, Padre, Hijo y Espíritu Santo? Así es, eso es lo que nosotros creemos, pero en la antigüedad, los que escribían en el pueblo hebreo, todo lo que ellos veían como celestial, como divino, ellos lo hacían llamar dioses, le decían Elohim. Entonces, por eso la Biblia habla y usa este término de los hijos de los dioses, hijos de los dioses, porque ellos a todo lo que veían como seres celestes, le decían dioses. Por ello es que nosotros vemos en la Escritura que muchas veces el hombre fue tentado a adorarlos. Vemos a, no recuerdo el nombre, Josué, si no me equivoco, que se encuentra con un ser celestial. ¿Y qué es lo primero que hace? Se postra para adorarlo y él le dice, no, ponte de pie, yo soy igual que tú. Seres celestes que están para llevar a cabo la voluntad de nuestro Señor. Desde nuestra perspectiva humana, los seres celestes pueden resultar divinos y podemos sentirnos tentados a adorarlo. Pero adorar un ser que no sea Dios es una transgresión grave. Adorar un ser que no sea Dios es una transgresión. Es una transgresión grave. Y el pago es grave también. Lo voy a decir para que hermanos a mí lo guarden en su corazón. Adorar un ser que no sea Dios es una transgresión grave. Incluso los seres celestes deben adorar a Dios y deben guiar a la humanidad a adorar al Altísimo. Los seres celestes deben adorar a Dios y estos seres celestes deben guiarnos a nosotros a adorar a Dios. Salmo 95:3, porque Jehová es Dios grande y Rey grande sobre todos los dioses. Porque Jehová es Dios grande y Rey grande sobre todos los dioses. Éxodo 18:11, ahora conozco que Jehová es más grande que todos los dioses, porque lo que se ensoberbecieron prevaleció con ellos. ¿Quién es más grande que todos los dioses? Nuestro Dios. Ahora, ¿existen más dioses? No. Pero nosotros los hombres les ponemos ciertos títulos, ciertos nombres a seres celestiales. Seres celestes, recuerden, que en el inicio estaban para llevar a cabo la voluntad de Dios. Pero pasó algo. Antes de pasar a eso que pasó, quiero dar un ejemplo de este concilio divino trabajando. Creo que lo voy a llevar al más claro. Primera de Reyes 22, mire, para que vea usted cómo Dios trabaja con estos seres maravillosos. Primera de Reyes capítulo 22, versículo 13 al 23. Mire lo que sucedió aquí, algo muy... Personalmente no había entendido este texto hasta ahora. Y dije, ¡guau, Señor, guau! Mire, ¿está? Sí. Leámoslo juntito, mire, vamos ahí para que lo vayamos comprendiendo. Y el mensajero que había ido a llamar a Micaías le habló diciendo... He aquí que las palabras de los profetas a una voz anuncian al rey cosas buenas. Sea ahora tu palabra conforme a la palabra de alguno de ellos y anuncia también buen éxito. Y Micaías respondió: Vive Jehová, que lo que Jehová me hablare, eso diré. Vino pues al rey y el rey le dijo: Micaías, ¿iremos a pelear contra Ramot de Galaad o lo dejaremos? Él respondió: Sube y serás prosperado, y Jehová la entregará en manos del rey. Y el rey le dijo: ¿Hasta cuántas veces he de exigirte que no me digas sino la verdad en el nombre de Jehová? Entonces él dijo: Yo vi a todo Israel esparcido por los montes como ovejas que no tienen pastor. Y Jehová dijo: Estos no tienen señor. Vuélvase cada uno a su casa en paz. Vuélvase cada uno a su casa en paz. Y el rey de Israel dijo a Josafat: No te lo había yo dicho, ninguna cosa buena profetizará él acerca de mí, sino solamente el mal. Escuche esto. Entonces él dijo, Micaías: Oye pues palabra de Jehová. Mire lo que le dice de parte de Jehová. Yo vi a Jehová sentado en su trono, y todo el ejército de los cielos estaba junto a él, a su derecha y a su izquierda. Y Jehová dijo, ¿a quién? Al ejército que estaba junto a él. ¿Qué dijo Jehová? ¿Quién inducirá a Acab para que suba y caiga en Ramot de Galaad. Y ahí mismo en el consejo de los cielos habían unos que decían, uno decía de una manera y otro decía de otra manera. Estaba Dios y Dios preguntó: ¿qué vamos a hacer con el rey Acab? Estoy cansado de Acab, ¿qué vamos a hacer con Acab? Y unos de aquí le decían una cosa a Dios y otros de acá le decían otra cosa a Dios. Y salió un espíritu y se puso delante de Jehová y dijo: yo le induciré. Y Jehová le dijo: ¿de qué manera? Él dijo: yo saldré y seré espíritu de mentira en boca de todos sus profetas. Y él dijo: le inducirás y aún lo conseguirás. Ve pues y hazlo así. Y ahora he aquí, Jehová ha puesto espíritu de mentira en la boca de todos sus profetas, y Jehová ha decretado el mal acerca de ti. Un ejemplo, tenía más, pero por honor al tiempo no los vamos a dar. Un ejemplo de cómo la asamblea de Dios, el concilio divino, trabaja junto a Dios. ¿Qué es lo que estaba pasando aquí? Acab quería ir en guerra contra el ejército, contra una de las ciudades sirias. Y a toda costa quería ir a la guerra. Pero él tenía 400 profetas mentirosos. ¿Y qué le decían estos profetas? 400. Le decían al rey: anda, anda, vas a ganar la guerra, anda nomás, vaya rey, vaya, vaya, vas a ganar la guerra. Pero llegó un profeta de los de verdad, de los buenos, Micaías. Y Micaías le dijo: ¿quieren ir? Ya, vaya, vayan, no se rían. ¿Quieren ir? Sí, sí, vaya, vaya. Y el rey Acab le dijo: ya, pues Micaías, dime la verdad. Dime la verdad, yo sé que tú sabes la verdad. ¿Qué es lo que Dios mandó a decir? Y ahí Micaías dijo: ¿sabes qué? Yo estuve arriba en el concilio divino y Dios permitió a un espíritu que venga y ponga espíritu de mentira entre los profetas. Y ponga espíritu de mentira entre los profetas. Hácele caso a sus profetas y vas a encontrar destrucción. ¿Quién lo declaró? Micaías, un profeta. ¿Dónde estuvo? Estuvo en el concilio divino arriba. Y Micaías le dijo: todos los 400 que están contigo te están mintiendo. Hácele caso y vas a encontrar perdición. ¿Qué hizo el rey Acab? Se enojó. Y le dijo a Josafat: ¿te das cuenta o no? Este hombre me dice puras cosas negativas. Por eso que le decía ahí a Josafat: Micaías siempre me dice puras cosas malas. Porque los otros profetas endulzaban el oído y Micaías decía la verdad. Pero ¿qué vemos ahí? Vemos al concilio divino en el cielo actuando con Dios. Estaba Dios y decía: ¿qué vamos a hacer con Acab? Y ahí se presentó un espíritu y dijo: yo lo voy a ir a turbar. Y Dios dijo: vaya, vaya a engañarlo. ¿Me sigue hasta ahí? ¿Sí? ¿Va conmigo? Hay un concilio divino y lo vemos actuando. Y alguien puede decir: Dios no necesita un consejo, no necesita consejero. Y es así, Dios no necesita un consejo divino para hacer su voluntad, pero decide trabajar en colaboración con ellos. Y eso también es parte de su voluntad soberana. Dios no nos necesita a nosotros para ir a conquistar almas. Sin embargo, nos usa como fuente de bendición para llevar el evangelio. Lo que nuestro pastor siempre enseña aquí: Dios no necesita adoradores. Dios no necesita de tu adoración ni de tu alabanza. Dios sigue siendo Dios. Pero sin embargo, Él decide usar a su creación imperfecta para bendecirnos. Si al final, cuando nosotros le adoramos, somos nosotros los bendecidos. Así también, Dios en el cielo tiene un concilio divino, una asamblea divina, y decide trabajar con ellos en pos de la humanidad. Pero hubo una rebelión. ¡Oh, esa rebelión! No vamos a leer el texto porque es para no extenderlo. En Génesis capítulo 3, versículo 7, todos conocemos la primera rebelión. Vemos que está Adán y Eva, fueron puestos en el jardín y el Señor les dio una orden, una sola orden que debían obedecer: no coman de ese fruto. apareció una serpiente y le habló coquetamente al oído. ¿Y qué hizo la hambrienta Eva con el hambriento Adán? Comieron. Menos mal no estaba el hermano Samir ahí, se come el árbol entero. No hubiese dejado ni raíz, ¿cierto, hermano José? Pero sí, ahora no sé si se hace una pregunta. Este ser, Satanás, dice Ezequiel 28, 12 al 7, Isaías 14, versículo 12 y 15, que era perfecto. Satanás era perfecto en los cielos. Y por su grandeza, entró el orgullo a su corazón a causa de su perfección. Y de estos seres celestiales fue despojado. Fue enviado a la humanidad. Llegó allí donde Adán, donde Eva. Ahora, ¿habrá sido realmente una serpiente la que habló? En el Edén, el cielo y la tierra estaban unidos. No había maldad. Por lo tanto, paseaba Adán y Eva por el jardín del Edén, y los seres celestes también habitaban estos lugares. Incluso dice la Biblia que Dios mismo caminaba con Adán por el jardín. Ahora, ¿habrá sido realmente una serpiente? No hay algún texto bíblico que diga que los animales hablaban, excepto de un burro que habló por ahí. Bueno, si habló con un burro, tenemos esperanza que el Señor hable a través de nosotros. Gracias, Padre. Pero sabe que muchos de los estudiosos y de la teología dice que en realidad era un ser celeste de los que fueron parte de la primera rebelión, que tenían imagen de serpiente. Por eso Apocalipsis después lo llama la serpiente antigua. No precisamente un animal, de una serpiente, y que, oye Eva, come. No. Cuando el hombre escucha a Satanás, el diablo, se une a esta primera rebelión contra Dios, y el corazón humano queda en estado rebelde. Cuando el humano, cada uno de nosotros, se unió a la rebelión del diablo, nuestros corazones quedaron en un estado de rebelión contra Dios. El corazón humano quedó en estado rebelde, perdiendo acceso, todo acceso al cielo. Nosotros nos hicimos amigos de la primera rebelión y perdimos así todo acceso. ¿A dónde? Al cielo. Perdimos acceso al cielo, quedando por completo bajo el dominio de Satanás. Esa era nuestra condición. Bien fea, ¿verdad? Bien mala. Eva, tu culpa. Se ríen los hermanos ahí. Ya nos vamos a pillar en el cielo, Adán, Eva, ya nos vamos a pillar. Pero, amados hermanos, quedamos en completo control y dominio del enemigo. Pero Dios hace una promesa, y esta promesa hay que leerla. Génesis capítulo 3, versículo 15. Génesis capítulo 3, versículo 15. Esta promesa hay que leerla, recordarla, grabarla. Este ser celeste se rebeló a causa de su orgullo. ¿Ya? ¿Y qué hizo? Fue y buscó aliado. ¿A quién? A la humanidad, al hombre que Dios había creado a su imagen y semejanza. Y lo dejó para él, lo dejó totalmente atrapado. Pero Dios se quedó con las manos cruzadas. No, ¿qué hizo Dios? Le dijo: pondré enemistad entre ti y la mujer, y entre tu simiente y la simiente suya. Esta te herirá en la cabeza y tú le herirás en el calcañar, en el talón. Dios le dijo: ¿se te ocurrió hacer esto? ¿De ir a conquistar a mi creación? Espérate nomás. Espérate nomás. ¿Se te ocurrió rebelarte? Espérate nomás. ¿Sabe qué dijo? De esa misma mujer, un día va a salir un hombre. Y ese hombre, tú le harás daño en el talón, pero él te pisará la cabeza y serás vencido. Gloria al Señor. Ese es mi Señor. Y el Señor le dice: de esa mujer nacerá un hombre que te aplastará la cabeza. Y este hombre un día te dará un golpe mortal. Y eso nos lleva a una segunda rebelión, que a veces nosotros la pasamos también como desapercibida. Y esto nos lleva a una segunda rebelión. ¿Qué hizo Satanás cuando escuchó esta sentencia? No amenaza, esta sentencia de Dios. De toda manera posible, hay que evitar que nazca este hombre. Hay que evitar que nazca este hombre. Satanás movió sus seres celestes por completo, sus huestes por completas, y la envió a la tierra a tomar posesión de los hombres. Estos hombres poseídos, dice la Biblia en Génesis capítulo 6, que se juntaron con las mujeres hermosas que habían en la tierra y se formaron lo que en hebreo le llamamos los nefilim, los gigantes, seres híbridos. ¿Había escuchado de eso usted? Por ello fueron creados, por eso nacieron. Satanás dijo: a toda costa posible hay que impedir que el Mesías nazca. Entonces dijo: vamos a distorsionar la simiente de Dios. La vamos a distorsionar. Vamos a hacer que se pierda la imagen. Nosotros fuimos creados a imagen y semejanza. Entonces el enemigo dijo: yo pongo mi semilla y esa imagen y semejanza va a ser distorsionada. Mire qué lindo cómo se va armando todo y vamos comprendiendo los misterios del Señor. Y la maldad en ese momento llegó, pero al extremo. Tanto así que el Señor dio otra sentencia. Y a toda esa maldad que estaba pasando en el mundo, el Señor mandó un juicio. ¿Cuál fue ese juicio? El diluvio. El diluvio. Y dejó una familia, la familia de Noé, que era una familia que todavía era de raza pura, que no estaba mezclada, que tenía la simiente pura, de la cual el Señor iba a cumplir su promesa más adelante. Mire qué hermoso. El objetivo de esta segunda rebelión era contaminar la simiente de Eva para evitar el nacimiento del Mesías. Al hacer esta mezcla ilegal, estaban creando una nueva especie que no llevaría la imagen de Dios. Los teólogos, hay una gran variedad de opiniones de cómo fue que sucedió esta mezcla. No se llega a un consenso. ¿Cómo fue que sucedió? Algunos dicen que fueron espíritus directos que tomaron como esposa a estas mujeres. Hay una posición aún más grande que dice que estos espíritus tomaron posición de hombres, y estos hombres fueron los que se mezclaron con estas mujeres. ¿Ya? De todas maneras, nosotros vemos en la Biblia que estos seres celestes buenos y malos, si la humanidad los pudo ver. Por ejemplo, en Génesis capítulo 18, 1, Jueces capítulo 6, versículo 19 y 21, estos seres comían con los humanos. Génesis 32, 24, 25, Hechos 12, 7, estos seres celestes tocaban a los hermanos, a los humanos, perdón. Génesis 32, 24 al 30, habían seres celestes que luchaban con hermanos. Había un, recuerden, uno que quedó cojo por estar luchando. Hablan con seres humanos. Algunos fueron confundidos con seres humanos, como dice Jueces capítulo 13, versículo 6, Génesis 19, 1. Incluso estos seres, cuando estaban a la vista de los hombres, despertaban deseos sexuales en los seres humanos. Lo vemos Sodoma y Gomorra. Que hubo un hombre que al final entregó a sus hijas para que no le hicieran daño a estos seres. Los vieron. Y los hombres se sintieron atraídos de manera sexual ante estas personas. Entonces, hay una variedad de textos que dice que la humanidad sí tenía contacto con estos seres. Entonces vino juicio divino de parte de Dios con el diluvio, quedando solo Noé y su familia. Por eso que Dios mandó ese diluvio para eliminar, dijo, esto ya no da más. Así que barrió con toda esa inmundicia que se había creado. Y estos seres malignos fueron encerrados, dice 2 Pedro 2, 4, 5 y Judas 1, 6, 7, que Dios los encerró y los envió al abismo. Y los envió al abismo. Por eso que hay varios textos que dicen que están allí. Están allí. Y un día serán desatados. ¿Se da cuenta cómo va armando toda la cadena? ¿Sí? Dios limpia la tierra de toda aberración y a través de Noé vuelve a reiniciar la humanidad. Los había eliminado todos, pero le dijo a Noé: Noé, tú te encargarás de volver a procrear. Procrea. Multiplíquense. Y esto nos va a llevar a una tercera rebelión. Hoy, la humanidad buena para rebelarse. Somos buenos para rebelarnos, ¿cierto? Y tal vez esta tercera rebelión la hemos pasado desapercibido, pero tiene una profundidad de la cual yo también la aprendí. Dije, ¡guau! ¡Guau! Nos va a llevar a la tercera rebelión. Torre de Babel. ¿Han escuchado de la Torre de Babel? ¿Sí? Esta historia la encontramos en Génesis capítulo 11, versículo del 1 al 9. Después del diluvio, Dios decide a Noé darle la misión de que se multiplique. Dios le dice que deben esparcirse, que habiten todo lo que había de tierra, que habiten, que se multipliquen, tú por allá, tú por acá, tú por allá. La humanidad, porfiada, ¿qué hizo? Desobedeció. Dijo, no, no nos vamos a dispersar, nos quedaremos aquí juntos, haremos un reino para nosotros, para vivir a nuestro antojo. ¿Y sabe qué hicieron estos hombres? Se les ocurrió hacer una torre. Pero ¿sabe qué? Nosotros decimos, esta torre, ¿para llegar al cielo? Es imposible llegar al cielo. Cuando nosotros vemos lo que hemos estudiado en los colegios, todos hemos pasado por el colegio, y nosotros se nos enseñaban los incas, los mayas, los aztecas, y veíamos pirámides, ¿cierto? Torres. Incluso todavía hay algunos que quedan ahí como historia. ¿Qué es lo que se hacía en la punta de estas torres? Sacrificios. ¿Qué es lo que se hacía en la punta de estas torres? Sacrificio pagano. para buscar el favor de los dioses. Eso no es nuevo. Para eso fue construida la Torre de Babel. La humanidad dijo: no le vamos a hacer caso a Dios, no nos vamos a esparcir, nos quedaremos juntos, haremos un reino solo para nosotros y vamos a construir una torre. Y en esa torre iremos allí a la punta de esa pirámide y buscaremos el favor de los dioses. Buscaremos poder, buscaremos sabiduría, pero en Dios no. Buscaremos en los dioses paganos, en los dioses ajenos que estaban gobernando la humanidad. Por eso fue, amado hermano, que se creó la Torre de Babel. No fue para llegar al cielo en distancia, porque era imposible. No, lo que ellos necesitaban era tener un lugar donde sentirse más cerca de sus divinidades para ser alimentado de todo poder y de toda sabiduría, pero lejos de Dios. Tal cual lo hacemos nosotros hoy. Buscamos alimentarnos de poder y sabiduría, pero en puras cosas humanas, lejos de Dios. ¿Qué dijo el Señor entonces? Se airó una vez más. ¿Por qué? Porque nosotros lo provocamos. Se airó el Señor. Esta construcción de esta torre provocó la ira de Dios. Y atención a esto. Les dijo a la humanidad: ¿quieren ustedes servir a sus dioses? ¿Quieren realmente dejarme a mí de lado e ir en pos de sus dioses? El Señor le dijo: les voy a dar en el gusto. ¿Qué hizo? ¿Los confundió? ¿Puso idiomas diferentes? ¿Los confundió y los esparció? Según Génesis 10, los esparció en 70 pueblos diferentes. Recuerden ese número. Los esparció en 70 números diferentes, de diferentes lenguas, se fueron a diferentes lugares, de diferentes naciones, se convirtieron en diferentes tribus. Ninguno de ustedes quiso quedarse conmigo, dijo el Señor. Por lo tanto, yo los esparciré. Confundidos, se fueron esparcidos. Pero el Señor dijo: yo me haré de un pueblo, de una nación que me alabe. Yo me haré de un pueblo, de una nación que me adore. Y desde allí es que después el Señor llama a Abraham para formar la nación que él escogió para sí. ¿Se da cuenta por qué el Señor recogió a Israel, lo formó para sí? No fue simplemente porque el Señor quiso, sino que fue porque la humanidad, las naciones, le habían dado una vez más vuelta a la espalda al Señor. ¿Y el Señor qué dijo? Les voy a dar en el gusto. Váyanse con sus dioses. Y a estos rebeldes, a estos espíritus rebeldes que se habían rebelado contra Dios, les dijo: ahí está, se los entrego. Entonces, estas naciones se fueron con sus dioses y estos espíritus celestes quedaron a cargo y dueños de todo el mundo. Por eso Satanás desde entonces se le llama el Dios de este siglo, porque el Señor le entregó, le dijo: toma, todo esto es tuyo, quédate con esta gente. Pero como dijo el pastor al inicio, ahí lo respondió: pero no para siempre. Ay, no para siempre. El Señor se quedó con Israel. Las naciones fueron esparcidas. Pablo, para que no se me olvide, Pablo definió esta jerarquía de dioses que quedaron gobernando este mundo en tronos, dominios, principados, potestades, gobernadores, huestes. Y ellos también tienen rangos, funciones y tienen dominios diferentes a fin de alejar la creación de su creador. ¿Cuál es el fin de todas estas huestes que gobiernan hoy el mundo? Alejar la creación de su creador, seducidos por el placer, por el poder, por el dinero, llevándose la adoración a ellos y no a Dios. Eso es lo que hacen estas huestes celestes hoy. Le quitan la adoración a Dios y se la llevan a ellos. Y el mundo le ha puesto infinidad de nombres a estos dioses que ha formado en su corazón: Baal, Acera, Zeus y todos estos dioses que pueden existir. Es como sucedió. ¿Pero por qué? Porque el Señor le dijo: toma, ustedes, humanidad, me dejaron a mí y querían irse en pos de sus dioses. No se lo dijo solo a Israel después, también se lo había dicho a la humanidad antes: quédense con sus dioses. Y Dios dejó para sí un pueblo, el pueblo de Israel. Aunque el pueblo de Israel constantemente también era seducido por estos dioses. Vemos al rey Acab, que había puesto la adoración a Baal en el pueblo de Dios. Israel igual le estuvo constantemente dando vuelta la espalda a Dios, pero Dios amaba a Israel. Y estos seres, nosotros por ejemplo vemos en Daniel. Daniel está orando y Dios manda una respuesta con Gabriel para Daniel. Pero ¿qué dice Gabriel? Venía bajando con la respuesta y a mitad de camino se encuentra con unas huestes malignas que le interrumpen el viaje. ¿Y qué dice? Miguel tuvo que ir a ayudarlo. Miguel tuvo que ir a ayudarlo. 21 días, dale que dale, peleando por una respuesta. Es real. Es real. ¿Y qué dice Miguel cuando llega donde Daniel? Estuve, se me fue difícil bajar con tu respuesta porque el príncipe de Persia me interrumpió el viaje. Pero le dice: te entrego la respuesta y me voy, porque tengo que ahora pelear con el príncipe de Grecia. ¿Quién eran esos príncipes? Los principados, las potestades que gobiernan ciertas regiones de este mundo. Y ahí tenemos una clara lección de lo que sucede con nuestras oraciones. Las verdaderas oraciones, las que no son interrumpidas. Cuando oramos y nuestro corazón está dispuesto y está abierto delante del Señor, esas oraciones causan bastante peligro en las huestes malignas. Y el infierno hace todo lo posible por detener esas oraciones. Esto es real. Y parece que estaba todo perdido. Parece que estaba todo perdido. Dios ya le había entregado el dominio completo a Satanás de la humanidad, de las naciones. Tomen, yo me quedo con este pueblo. Y pareciera que estaba todo perdido. El enemigo parece que había hecho las jugadas perfectas, creyendo que le había hecho un jaque mate a Dios, como que ya no le había dado ninguna chance de salida a Dios. La humanidad estaba en el control completo del enemigo. Satanás tenía el control de todas las naciones, pero no sabían, ay, qué lindo. Pero no sabían que Dios tenía una estrategia para hacer una jugada final. Gloria al Señor. Y aquí es donde viene el título: Dios estaba preparando una ofensiva divina. Dios estaba preparando una ofensiva divina. Esta estrategia que Dios estaba preparando tiene un nombre: Jesús. Jesús, Rey de Reyes, Señor de Señores, Príncipe de los Cielos. La ofensiva es Jesús. Y Jesús, en el tiempo perfecto, en el momento perfecto, llega a la tierra y dice: arrepentíos y convertíos, porque el reino de los cielos se ha acercado. ¿El reino de qué? De los cielos. Imagínense eso. Jesús vino desde los cielos. ¿De quién era la humanidad? ¿De Satanás? Jesús vino al mismo campo enemigo a declararle la guerra al diablo. Arrepentidos, y comienza aquí. Esto era todo territorio del enemigo. Todo. Y Jesús le dice, cuando llega, pasa por las aldeas: arrepentidos y convertidos, porque el reino de los cielos se ha acercado. Arrepentidos y convertidos, porque el reino de los cielos se ha acercado. Jesús vino a territorio enemigo. Recuerden eso. Jesús vino a territorio enemigo. Esto estaba todo en control de Satanás. Y vino a territorio enemigo a declarar la guerra. Y le dijo al enemigo: vengo a recuperar todo lo que a mi Padre le pertenece. Así que ahora nos vamos a ver cara a cara. Vengo a recuperar lo que a mi Padre le pertenece. Todas estas naciones le pertenecen a mi Padre. Jesús, después que es bautizado, es llevado al desierto. ¿Cuál es la tercera tentación? Se para Satanás frente a Jesús y le dijo: yo te conozco a ti. Tú eres el Mesías. Yo te conozco a ti. Tú eres el Mesías. Tú eres el enviado de Dios. Y sea lo que tú has venido. Tú quieres recuperar las naciones, ¿verdad? Tú vienes por las naciones. ¿Qué le dijo Satanás? Te daré todos los reinos de este mundo que me pertenecen. Y le pertenecían, sí. Te los daré todos, porque todos me pertenecen, y te los voy a dar, pero con una condición: concédeme unos segunditos de adoración. Concédeme unos segunditos de adoración. Si tú postrado me adoras, yo quiero sentirme lo más grande. Quiero sentirme el adorado. Hace eso y yo te entrego todas las naciones. ¿Qué dijo Jesús? ¿Accedió?
1: No.
0: Solo a mi Padre adorarás. Solo al Dios de los cielos adorarás. Solo Dios de los cielos merece toda adoración, toda alabanza, toda gloria. Gloria al Señor. Solo un paréntesis. Dese cuenta lo importante de la adoración. Satanás estuvo dispuesto a entregar el control absoluto de los reinos por unos segundos de adoración. ¿Te da cuenta por qué nos cuesta tanto adorar realmente? ¿Por qué Satanás impide tanto que nosotros adoremos al Dios verdadero? Porque la adoración sí es importante, valiosa, poderosa. Imagínense, el mismo Satanás estuvo dispuesto a entregar todo el gobierno de las naciones del mundo por unos segundos de adoración. Es importante. Así como es valiosa para el enemigo y le gusta que lo adoren y quiere desviar nuestra atención para adorar a lo a él, así también es valiosa esa adoración para nuestro Creador, y aún mucho más. Por eso Dios valora cuando le adoramos de corazón. Por eso Dios valora cuando le adoramos de corazón. Porque Él sabe el valor de esa adoración. Él sabe lo que cuesta adorar. Por eso, amado hermano, firme en la adoración al Señor. Siempre. En la buena, en la mala. En la dura y en la madura. Solo Dios merece nuestra adoración. Gloria al Señor. Y para terminar, me pasé unos minutitos, pero lo hago rapidito. Jesús vino a provocar al enemigo, ¿cierto? Lo primero, vamos a ver cuatro provocaciones directas del Señor. En el Antiguo Testamento, si usted tal vez no se ha dado cuenta, yo tampoco me había dado cuenta, nunca se hizo una liberación de endemoniados en el Antiguo Testamento. Todo eso se vio con la venida de Jesús. ¿Por qué? Porque el Dios de ese siglo, en el Antiguo Testamento, tenía la potestad de todo. Y ellos eran dueños de todo, dominaban todo. Por eso el Señor también tomaba a ciertas personas, los cubría, ponía su espíritu sobre ellos, pero con personas específicas. Había muchos milagros. Dios abría el mar, paraba el río, hacía flotar un hacha. Muchos milagros. Pero liberaciones, no. Hasta cuando Jesús vino a territorio enemigo y envió a ¿cuántos discípulos por las aldeas, por las naciones a predicar? 70. 70. ¿A cuántas naciones cuando Dios los castigó en Babel los esparció? Y Jesús, ¿cuántos discípulos mandó? ¿Será coincidencia? Y los mandó, ¿y qué decían los discípulos cuando volvieron? Señor, ¿sabes qué? Decíamos tu nombre y los demonios se sujetaban. Decíamos tu nombre y hacíamos muchos milagros. El Señor le dio poder a esos discípulos, a esas personas, para ir y predicar el Evangelio. El Señor vino aquí directamente y le dio poder a hombres mortales para provocar al mismo enemigo en su campo. Era sabio Jesús. Jesús hace otra provocación. Lleva a sus discípulos de excursión a una ciudad que se llama Cesarea de Filipos. Y yo no lo sabía, pero en esa ciudad había una cueva. Había una cueva que se le llamaba la puerta del infierno. Una cueva de piedra grande que se llamaba la cueva del infierno o la puerta del Hades. La puerta del Hades. Allí se ofrecían los peores sacrificios paganos porque se decía que allí estaba la puerta del infierno. Jesús lleva a sus discípulos de excursión a ese lugar y tiene esa conocida conversación con Pedro. ¿Quién dice ustedes que soy? Tú eres el Cristo, le responde Pedro, el Hijo del Dios viviente. Bien lo has dicho, Pedro. No te lo reveló carne ni sangre, y sobre esta roca edificaré mi iglesia. Según los teólogos, porque nosotros sabemos que sobre esta roca lo traducimos como esta verdad. Sobre esta verdad que tú dijiste, voy a edificar mi iglesia. Pero se suma a ello que en esa verdad y en el lugar específico donde estaba, eran las puertas del Hades. Eran las puertas del Hades. Y exacto. Y Jesús le dijo, y las puertas del Hades, aquí donde estoy parado, aquí donde estoy parado, las puertas del Hades no prevalecerán contra la iglesia. Qué lindo nuestro Señor. Jesús lleva a estos discípulos a otro lugar para hacerle otra provocación al enemigo. Le gustaba el Señor ahí provocar. Lo lleva ahí mismo a Cesarea de Filipo, al monte más alto que hay en aquella ciudad, que se llama el monte Hermón. Fue allí, en este monte Hermón, donde los seres celestes que se rebelaron decidieron ir y bajar a contaminar la simiente cuando se juntaron con las hermosas mujeres de la tierra. Fue en ese monte donde se hizo esa reunión El Señor lo lleva a ese monte, a sus discípulos. ¿Y qué hace el Señor ahí frente a ellos? Se transfigura.

simiente, para evitar que el Mesías naciera. Recuerdan que ese fue el fin, para evitar que el Mesías naciera. Jesús va donde hicieron esa reunión, donde hicieron ese complot, va y él se transfigura y le dice: ¿cómo que no iba a nacer? ¿Cómo que no iba a llegar? Aquí estoy, parado donde ustedes mismos hicieron la reunión para tratar de evitar que yo nazca. ¿Y saben qué? Cuando el Señor se transfigura, allí comienza, entre comillas, el plan final del enemigo. Porque comienzan allí a hacer planes para matar a Jesús. Allí comienzan a hacer planes para matar a Jesús. Jesús provocó a las huestes de maldad para que estas huestes confundidas preparen un ataque mortal contra Jesús. Escuche eso, huestes confundidas preparen un ataque mortal contra Jesús, porque creyendo que matándole se librarían de él. Mire lo que dice Primera de Corintios, versículo 2, 7 y 8, que dice Pablo al respecto: mas hablamos sabiduría de Dios en misterio, la sabiduría oculta, la cual Dios predestinó antes de los siglos para nuestra gloria, la que ninguno, mire, la que ninguno de los príncipes de este siglo conoció, porque si lo hubieran conocido, nunca habrían crucificado al Señor de la gloria. Por eso estos huestes malignas confundidas dijeron: matémoslo, es la única manera que tenemos para liberarnos de él. ¿Qué dijo Pablo? Si hubiesen tenido un poquito de sabiduría, se hubiesen dado cuenta que al matar a Jesús estaban haciendo el peor error para ustedes. Por eso Pablo termina diciendo: ninguno de los príncipes de este siglo conoció la sabiduría de Dios, porque si lo hubiesen conocido, nunca habrían crucificado al Señor. Entonces, amado hermano, Jesús provoca a estas huestes de maldad para que estas huestes confundidas preparen un ataque mortal contra Jesús, porque creyendo que matándole se librarían de él. Pero ellos no sabían que el sacrificio de Jesús en la cruz era precisamente la manera en que Jesús los iba a vencer. Ellos querían deshacerse de Jesús, matémoslo, pero no sabían que Jesús iba a usar la cruz para matarlos a ellos. ¡Qué sabio nuestro Señor! Jesús fue a la cruz y tenía preparado el golpe final. Todo parecía indicar que el reino de Satanás sería eterno y que ganarían. Pero Jesús no les arrebataría las naciones con una espada, sino con una cruz. Así que cuando Jesús fue llevado a la cruz, llegó la muerte a él. Jesús murió, bajó al abismo, se ganó al frente de Satanás y le dijo: dame la llave, ya no te pertenece. Dame las llaves, ya no te pertenece. Las naciones ya no te pertenecen. Este mundo ya no te pertenece. Dámelas. Recibió las llaves. Y el domingo en la madrugada Jesús resucita, vence a la muerte, vence al Hades, vence al infierno, vence a Satanás. Todo está hecho, dijo Jesús. Consumado es, todo está hecho. Gloria al Señor. Gloria al Señor. Por eso, amado hermano, ningún principado, ninguna potestad puede hacer frente al Evangelio de Cristo y a su iglesia. Nosotros somos la declaración definitiva de victoria. Nada prevalecerá contra la iglesia. Nada nos podría vencer. Por eso es que cada día debemos ir afuera, predicar el Evangelio a nuestra familia e invitarlos a venir al lado que ya venció. Por eso es que nosotros debemos ir allá afuera

arrebatar lo que a Jesús ya le pertenece y decirle: ven, te invito al lado de los vencedores. Por eso, como decía, terminamos con estos pequeños recordatorios. La gran comisión: ir y predicar el Evangelio, ir y predicar el Evangelio. Y lo podemos hacer con toda confianza, con toda libertad, porque ya nosotros ganamos. Gloria al Señor. Póngase de pie, amado hermano, y bríndele un fuerte aplauso al Señor de agradecimiento. Que suene fuerte.

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El creyente de la iglesia de hoy ora para cambiar la voluntad de Dios, cuando Jesús oró para entrar en la voluntad de su Padre. Y por eso nos encontramos con frecuencia decepcionados, esperando o pensando que Dios era tal como nosotros somos. Eso es exactamente lo que el salmista o lo que Dios dice a través del salmista. Pensaste que yo era tal cual como tú. Y frecuentemente nosotros atribuimos a nuestro Dios pensamientos humanos. Si nosotros podemos revisar otra vez la historia, la experiencia del Señor en el huerto de Getsemaní, podremos ver cómo una y otra vez el Señor expresó en palabra su agonía y su deseo posible de que esta copa pudiera pasar, pero siempre terminó diciendo, pero que se haga tu voluntad y no la mía. Eso es un reconocimiento no solamente de la soberanía de Dios, sino de la bondad de ese Dios para con nosotros a lo largo del ejercicio de su voluntad. Levanta la imagen de ese Dios y podrás orar de una mejor manera.

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un aplauso a Jesucristo por eso. Vamos, déselo, déselo, déselo.

Levanta su mano al cielo. Oh, qué lindo.

Cuando yo decía, Señor, que todo estaba acabado. Cuando yo decía, mi Dios se olvidó de mí. Cuando yo decía, no hay puertas más abiertas.

Dios ha decidido en su forma soberana, eterna de actuar, de que Él quiere aparentemente esperar hasta el último minuto y el último momento. Y nadie entiende ahí en los cielos por qué. Nadie entiende por qué Dios opera de esa manera. Pero espera hasta que te quede la última fuerza, hasta que la última puerta se cierre, hasta que tus intentos todos fallan y ya no crees ni en ti mismo. Y dices: a Dios se le acabaron las intenciones conmigo, los planes. Y se espera hasta ese último minuto. A veces son 30 segundos de Dios, en los cuales, si tú decides correr, te pierdes de ver lo que Él está esperando hacer. Pero se espera para que cuando tú y yo llegamos al límite, entonces su misericordia se luce. Por eso Él te dice esta noche:

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Gracias, Padre. Gracias, Padre. Bríndale un aplauso al Señor. Créale a Dios, créale a Dios, créale a Dios. Jamás Él abandona a sus hijos. Él jamás abandona a sus hijos. Y yo creo que aquí están los hijos del Señor. Por eso lo único que el Señor dice, tú eres

0: precioso
1: que dice paz. Paz, cuán dulce paz. Quiero pedirles que cerremos nuestros ojos. Dígale conmigo: Señor, gracias por la paz de Dios que sobrepasa todo entendimiento, que guarda nuestros corazones y pensamientos en Cristo Jesús. Dice así:

Gracias, Señor, por tu paz que sobrepasa todo entendimiento que nos da.

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Aleluya. Yo no sé si ustedes recuerdan esa melodía. Mi nuevo amor. Mi nuevo amor. Tu amor, Jesús.

renovar tu pacto de amor con Él. Vamos, levanta tus manos. Yo no sé cuántas circunstancias, adversidades han venido para hacerte tirar la toalla, dejar de seguir al que tanto te ama. Pero esta canción habla de un pacto de servirle. Pero es una respuesta de lo que hizo. Nosotros lo amamos porque Él nos amó primero. Y esta canción es una respuesta de amor, de gente que lo necesita, de gente que está dispuesta a tomar una decisión firme. Yo no sé qué cosa te apagó. Yo no sé qué situación vino en tu contra para distraerte. El salmista David dijo: bendice alma mía Jehová y bendiga mi ser su santo nombre. Y no te olvides de su beneficio, porque a veces nos olvidamos. Por eso esta noche es para recordar lo que Él hizo por nosotros.

y a su nombre. ¿Cuántos tienen un Dios grande? Pueden darle un fuerte aplauso al Señor. Quiero que me ayudes con...

A ver. Yo fui comprar. Mira qué hermoso, mira qué lindo. Pero qué hermoso. Uy, Dios mío, qué tremendo se ve esto. Mira cómo se mueve el mar ahí.

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Dios. ¿Cuántos pueden decir amén? Antes que empiece a tocar la banda, quiero que lo cante conmigo.

Buenos días, recibe la gracia. Buenos días, recibe la gracia y la misericordia de Dios y gózate en este día que hizo el Señor. La palabra de hoy te dice: recibe la sanidad y la restauración de Dios. Escuche su propósito. El Espíritu del Señor Omnipotente está sobre mí, a sanar los corazones heridos, a proclamar liberación a los cautivos y libertad a los prisioneros. Nos dice la palabra de Dios en Isaías 61:1. Si estás batallando con la angustia emocional o un corazón quebrantado, Dios quiere renovar tu mente, restaurar tu alma y darte un nuevo comienzo. No conozco tus circunstancias pasadas o presentes, pero quizá tengas heridas que te impiden avanzar y te mantienen cautivo. Conozco de primera mano cómo es eso, pero también sé lo que es ser sanado.

sanado y restaurado. Cuando recibí la verdad de la palabra de Dios y comencé a entender que no tenía que seguir atrapada en mi pasado, experimenté sanidad emocional y liberación de la esclavitud. Dios te ama incondicionalmente y quiere hacer lo mismo por ti. Así que aprende a recibir de Dios y sé restaurado. Es Dios quien nos despierta cada mañana. Si Él no nos mantuviera vivos durante la noche, no importaría qué clase de reloj despertador tuviéramos. El profeta dijo, despertará mañana tras mañana, despertará mi oído para que oiga con los sabios. Vea en Isaías 54. El pensamiento del día. Aún antes de salir de la cama, escuche y oiga lo que Dios tiene que decirle. Será un buen día si lo empieza con un oído listo, tomando tiempo para escucharlo. Dios está ansioso por revelarle el plan de hoy. Profundice en esta palabra de Dios. ¿Quién es el hombre que teme a Jehová? Él le enseñará el camino que ha de escoger. Gozará él de bienestar, la comunión íntima de Jehová en los que le temen, y a ellos hará conocer su pacto. Nos dice en Salmo 25, 12 al 14. En defensa de la verdad. El Señor detesta los labios mentirosos, pero se deleita en los que dicen la verdad. Nos dice la palabra de Dios en Proverbios 12, 22. En palabras, la deshonestidad es una epidemia en nuestra cultura. Los registros de la corte, las encuestas académicas y la observación común lo confirman. La verdad y la integridad son prescindibles en nuestra sociedad. ¿Por qué miente la gente? O para ponerle de forma sutil e inclusiva, ¿por qué a veces tratamos virtualmente todos de crear una impresión que no es totalmente precisa? Las razones son muchas y diversas. Entre ellas está el deseo de no tener problemas, el ímpetu por abrirnos camino y una obsesión por nuestra imagen. En cualquier caso, la deshonestidad de una persona indica una falta de confianza en Dios por las consecuencias de la integridad. Cuando mentimos, incluso de una manera aparentemente tribal, es porque queremos evitar los resultados de no mentir. Nos encargamos de nuestros asuntos por cuenta propia, porque tememos lo que pueda ocurrir si decimos la verdad. No confiamos en que Dios honre nuestra integridad. Sin embargo, nuestro Dios es un Dios de integridad. Está en su carácter. Él nunca miente y no se queda callado cuando es necesario revelar la verdad. Su naturaleza es ser totalmente confiable. No hay indicios de pretensión en Él. Él es quien dice ser. Hace lo que dice que hará y honra a los que siguen su guía. Siempre. En Hechos, esto es tan consolador como condenador. Es consolador porque sabemos que las promesas de Dios en su palabra son confiables. Cuando Él inspira, profecía es precisa. Cuando promete bendición, habrá bendición. Cuando dice que defenderá a su pueblo, lo hará. Podemos leer su palabra con la firme seguridad de que es verdad pura, sin letras pequeñas escondidas de nuestros ojos confiados. No obstante, la pureza del carácter de Dios es también condenatoria. Sabemos que aunque se nos llama a ser como Él, nuestra integridad queda corta al lado de la suya. Él nos forma para que reflejemos su gloria, pero cuando damos una impresión falsa, interferimos con su obra. Confía en Dios con la verdad, dila y exhibe su integridad. Ten la seguridad de que Él siempre defenderá la verdad, y a quienes la digan, donde está la verdad, está Dios. Oremos juntos. Maravilloso Dios, gracias por la oportunidad de reestructurar mis experiencias a la luz de tu gran amor.
no existe un problema demasiado difícil para ti. Sé que cada uno de esos problemas se convierte en una oportunidad para experimentar tu presencia perdurable en una medida incluso mayor. Eres mi gozo y el desarrollo de mi carácter refleja tu obra en mi vida. Dame una resistencia paciente y una tenacidad que me permita mantener tu perspectiva y verdad sobre mi propio entendimiento. Abro nuevamente mi corazón a ti. Declaro que sin importar lo que enfrente hoy, lo haré en la fuerza del Espíritu de Dios como mi sostén y mi fuente. Nada puede alejarme del gran y misericordioso corazón de mi Padre. Ni las dificultades más grandes, ni las interrupciones más impertinentes me quitarán la oportunidad de mantener el gozo del Señor. En tu bendito nombre, Jesús, que así sea. Amén.

0: ¡Qué hermoso!
1: Me diste alegría cuando antes solo había amargura.
0: ¡Qué vida más penca que teníamos, ¿no?

Bendito el día en que tu amor nos halló. 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

0: Buenos días por la mañana, porque por la tarde no puede serlo. Bienvenidos a su programa, el mejor de todos. Si no lo digo yo, ¿quién lo va a decir también? Nuevas de amor y paz. Siempre llevando un mensaje de salvación, de vida eterna y animándole cada mañana. No estamos aquí para enrostrarle nada en absoluto, sino que para decirle con el Señor, todo se puede. Nunca está perdido con Él. Así que, animarse hoy día nuevamente, en este día martes, donde alabaremos a Dios con el corazón, con el alma, donde estaremos cantando bellas melodías, predicando la palabra. Yo le quiero preguntar a usted antes de continuar, y quiero preguntarle al Marquito, ahí que está. ¿Tiene usted una verdadera gratitud con Dios? ¿Es una persona agradecida de Dios? Sí, pastor, yo no tengo con qué pagarle. Ah, esa frase cliché que muchas veces la he escuchado. Yo no tengo con qué pagarle al Señor, yo soy la persona más agradecida de Dios. Pero resulta, Marquito, que te digo algo. La verdadera gratitud se muestra con hechos más que con palabras. Sí, eso vamos a hablar hoy día. La verdadera gratitud se muestra más con hechos que con palabras. ¿Y sabe por qué? Porque las palabras se las lleva el viento. Los hechos son los que valen. Porque a veces somos pura palabra. No, si yo aquí no. Pero no, yo supiera. Palabras y hechos. Nada. Ah, hoy día los quiero ver. Así que, si te le quedaban plumas, no le quedan ninguna ahora. No es para tanto. Dios le bendiga. Un saludito, Marquito, para ti. Y tú para mí también, pues, hijo lindo.
1: Un saludito, padre. Un gusto tenerlo enfrente mío una vez más.
0: Grato es
1: verlo.
0: Igual para mi hijo. Vamos a trabajar juntitos, ¿cierto?
1: Sí, nuevamente, con la ayuda del Señor.
0: Me voy a colocar lindas canciones, como siempre lo sabe hacer ahí, para que los hermanos se alegren también. Y vamos a orar. Vamos a dar gracias por este nuevo día, esta nueva oportunidad que Él nos concede, y que todo lo que hagamos sea dirigido por Él y para su gloria y en favor de todos ustedes que están en sintonía. Mándale un abracito a los hermanos primero, antes de orar. Un abrazo para todos, y grande. Un abrazo del osito lindo, ese osito tierno. Ya, gracias. Ahora oremos y cantemos primero.

0: Dios de mañana me presentaré ante ti y esperaré.
1: Señor, me presento ante ti como el mejor de mis amigos para agradecerte un día más de vida, este lindo y gran privilegio de estar detrás de estos micrófonos para cantar bellas melodías, llevarlas a tu trono y también para predicar tu palabra, poder contarle a la gente lo maravilloso que tú eres. ¿Y cómo se demuestra la verdadera gratitud? Que más que con palabras, es con hechos. Usa mis labios en favor de todos los que están en sintonía, que lleguemos a los últimos rincones de la tierra y decirle a nuestros de radio oyentes que hoy es un nuevo día que tú nos das y que tus misericordias ya fueron renovadas y que nos alegremos en ti porque este es el día que tú hiciste y lo hiciste para que te alabemos. Toma dominio absoluto de lo que hagamos de principio a fin. Que al concluir la jornada de hoy en la radio, muchos tengan una mentalidad optimista, que el supervisor fracaso salga de sus mentes. Quizás, Señor, alguien no se levantó con ganas de vivir. Quizás alguien no durmió bien anoche. Quizás alguien este día está ahí tendido en su cama, en su silla de rueda, en su cocina, o alguien va en su auto, o alguien ya está ahí en la oficina. En cualquier lugar donde se encuentre, y probablemente no con el ánimo, no con el mejor ánimo. Te pido, Padre, que en tu misericordia inyectes fuerzas a esa persona que está acongojada, a esa persona que está problemada, que está enferma. Muéstrale que contigo todo es posible, porque nuestra alegría, nuestro gozo, nuestro contentamiento no depende de las circunstancias de la vida, sino que depende de tener una comunión contigo y de estar así como ahora, alabándote y bendiciéndote. Que los que están en sintonía reciban a través de las alabanzas un mensaje para sus vidas y tú puedas hablarles y decirles que vale la pena y que no todo está perdido, porque contigo siempre hay una posibilidad. Gracias en esta hermosa mañana y gracias por este sol que nos alumbra y este oxígeno que podemos respirar gratuitamente. Sea para ti toda la gloria por siempre y para siempre. Amén y amén. Y listos, dispuestos a entonar una bella melodía.
2: ¡Sí, señor!

0: compartiendo estas lindas melodías a través de su programa. Marquito, ¿cómo se llama este programa?
1: ¿Puedes Nuevas decirlo? De Amor y Paz.
0: ¿Y dónde está ubicada la iglesia que hace este programa?
1: En José Manuel Guzmán Riesco, 1064, comuna de Pudahuel.
0: ¿Y los días de reunión, hijo?
1: Jueves a las 19:30 y los domingos a las 11 a.m. y a las 15 horas.
0: ¿Y el día martes, como hoy, por ejemplo, qué sucede? ¿Descansamos a la tarde?
1: No.
0: ¿Qué es lo que hay hoy día?
1: Hay junta de los hermanos por Zoom.
0: ¿Por Zoom, los grupos?
1: Los grupos, Juventud de Conquista, Hombres de Valor, Mujer en Acción, Adolescente en Victoria.
0: Ah, qué lindo. ¿Y a qué hora es eso?
1: A las 8 de la tarde.
0: ¿Nueve?
1: 9 de la tarde,
0: disculpe. 9 de la noche.
1: De
0: 9 a 10 y media.
1: De 9 a 10 y media,
0: sí. Ah, ya. Qué lindo ahí. O sea, los grupos se reúnen por Zoom, ahí les llega el link,
1: sí,
0: ¿cierto?
1: Así es. Y nos reunimos por Zoom a aprender cada día más del Señor.
0: Qué linda bendición entonces, que no se quede ninguno en casa entonces.
1: No, ninguno.
0: O sea, descansen, que se queden en casa, por supuesto.
1: Pero, que ninguno sin conectarse.
0: Eso, que no quede ninguno sin conectarse. Que Dios les bendiga rica y abundantemente a todos los que esta noche se van a conectar ahí en los grupos por Zoom, los de nuestra iglesia, por supuesto, y también el grupo de restaurados que se reúnen conmigo esta noche a las 9 por Zoom de diferentes países, compartiendo estas lindas y hermosas nuevas de amor y paz, un programa de bendición. Así que,
1: pastor,
0: esperamos, ¿sí?
1: Y recordar también que si los hermanos quieren estar en restaurados, pueden hablar al número de que sale allá abajito, número de WhatsApp de la radio. Y
0: esos son los que no son de nuestra iglesia, por supuesto. Así son de otros países, o de Chile también. O de Chile, pero que no sean de nuestra iglesia.
1: De la localidad.
0: Ellos pueden también mandar su teléfono ahí a ese WhatsApp. Más 569-34-00-60-20. Y nosotros, 5 para 9, le mandamos el link y ahí queda conectado para que participe de 9 a 10 y media en nuestras reuniones por Zoom todos los martes. Más 569-34-00-60-20. Todas las personas que nos escuchan en la radio, ya sean de Chile o también, más que nada, la mayoría son de otros países que nos comparten con nosotros. Pero si hay chilenitos por ahí en alguna ciudad que estén libres, no tengan reunión, pueden también hacerlo. Mira que es muy lindo participar de estas lindas y grandes bendiciones del Señor Jesucristo. Vamos a otra interpretación, hermano, por favor, amado. Cantemos. ¿Qué nos tiene preparado Marquito por ahí?

qué lindo lo que es el verdadero evangelio, ¿eh? Qué lindo es entender eso.

compartiendo estas lindas y hermosas nuevas de amor y paz. Llegando ahí a su trabajo. ¿Se alegró? No me dice, no me diga que todavía no se alegró. No, todavía no está alegre. ¿Y qué tengo que hacer para alegrar, para aplaudirle la cara? No, pastor, si estoy alegre. Ah, qué bueno, vale, vale. Empieza a escribir entonces de ahí para que compartamos cuando son las 10:30, 10 de la mañana, 30 minutos. De enfermito ahí. Uy. ¿Sabes lo que es bueno para...? Confía en Cristo. Ya. Empecemos con los mensajes desde ya, tempranito, para que después prediquemos cómo se demuestra la verdadera gratitud. ¿Solo con palabras? Ah, ya. Porque es fácil decir, yo estoy agradecido, agradecida del Señor. Uy, yo no tengo que pagarle. Frase cliché. Yo no tengo que pagarle al Señor. Y si siquiera se congrega pudiendo hacerlo. ¿Qué dice hermana Nicole Venegas? Saludo, querido pastor, un abrazo fraterno. Aquí en el trabajo, gozándome, esperando el pancito, que sea un día lleno de gloria y bendiciones. Cariño, gracias, Nicole, Dios te bendiga, hija. Buenos días, pastor Fernando y hermano Marcos. Agradecida de Dios en este día. Bendiciones a todos los hermanos conectados desde Talca, la Barbarita Prieto. Fue infaltable siempre y presente. Mira, el Carlito Cuentén, como me llama, me manda mensaje también. Buenos días, pastor. Gracias, muchas bendiciones desde Argentina. Buenos días, mi pastor Fernando y hermanito Marco. Que el Señor le bendiga grandemente cada día. Mi pastor, amo a mi Padre Celestial con mi vida. Feliz de la predicación del domingo. Y ayer, dice la hermana Cecilia Sánchez, qué lindo. Buenos días, pastor Fernando. Dios le bendiga grandemente desde Quilpué, hermana María Lucares. Muy buenos días, mi amado pastor, y a mi hermano Sambir y a todos mis hermanos. Que Dios les bendiga en este nuevo amanecer. Dice la Laurita Rivas también presente. Muy buenos días, mi amado pastor Fernando y hermano Marco. Sea una linda mañana, bendecida, enlazado Radio Senda Online y Senda TV. Un abrazo gigante. Dios les bendiga grandemente. Los quiero mucho. Gracias, hermano amado Miguelito Acevedo. Saludo, pastor. Le comento que canto los coros de Menap. Yo soy músico en mi iglesia y me da paz su alabanza. Gerardo Ramírez, qué lindo. Pero hijo amado, qué bien que cante las melodías del Señor ahí. Buenos días, pastor. Bendiciones, la hermana María Sandoval presente. Dios me la guarde mucho junto a la familia ahí. Bendecido día, pastor Fernando. Los saludo de San Martín de los Andes, Argentina. Dios me dé el privilegio algún día conocerlo. Qué bueno sería. Su avivamiento llena mi corazón, que está acongojado desde que dejé el Evangelio. Marce Ferreira, que Dios le bendiga mucho. Bendiciones a todos mis hermanos desde Argentina. Saludo a la distancia, Luis Alberto Fuentes. Seguimos con Argentina, igual que ayer. Buenos días, mi pastor y hermanito Marco. Gracias, Señor, por un día más de vida y salud. Que Dios le bendiga mucho, mi pastor y hermano Marco. La mala Rosita Jara de Argentina. Ah, no, es de Chile. Desde Chile. Este mensaje, esta hermana nunca me he escrito antes. ¿Eh? Nicole, te quiero, hija mía. Hola, buenos días, mi amado pastor Fernando y hermanito Marcos. Que Dios le colme de bendiciones. Gracias le doy a Dios por mantenerme con vida y salud para poder estar aquí presente un día más, fiel a su programa de bendiciones en mi trabajo. Saludos y abracito de oso para ustedes. Los quiero, no tanto como nosotros a ustedes. Te bendiga, hija linda. Amén, gloria a nuestro Señor Jesucristo. Bendecido día, queridos hermanos, dice Santo Félix Camacho desde Perú.
Saludo a mi pastor desde Lago Ranco. Bendiciones, bendí, Jorge Perfecto Vargas. Bendiciones, mira qué lindo ya, Lago Ranco. Buenos días, mi pastor Fernando y hermano Marquito. Que el Señor les bendiga grandemente en este nuevo día que Dios nos regala. Les mando un abrazo de oso desde el trabajo. Bendiciones, familia Menab. Dios le bendiga, dice Juan y Nostroza. ¿Qué sabes? Supo elegir el Juanito, ¿eh? Supo elegir. ¿Cierto, Juanito? Buena, buena, buena. Hombre valiente. Buenos días, pastor Fernando. Que Dios les bendiga grandemente a usted y familia y a su hermosa congregación. Salud desde Linares, mi hermana María Angélica Cerda. Buenos días, pastor. Que Dios le bendiga. De Xi'an, escuchándole. Que este día sea de muchas bendiciones. Dice la hermana Berta Baeza. Gracias, hermana Berta. Buenos días, pastor. Lo vemos con mi esposo todos los domingos. Muy lindas las reuniones. Mis saludos desde Argentina, Bahía Blanca, Nuri Yañe. Oiga, Bahía. No, Argentina se la gana todo, se la gana todo, todo. Buenos días, querido pastor Fernando García y hermano Marcos. Que el Señor Jesucristo les bendiga y guarde siempre. Que tengan un hermoso día lleno de bendiciones. Sandra Zamora. Dios te bendiga, Sandrita. Buenos días, pastor y hermano que le acompaña hoy en este nuevo amanecer. Padre, Hijo, Espíritu Santo, les bendiga hoy y cada día, dice la hermana Inés Simón desde California. Dios quiere algún día poder llegar a conocer esa iglesia con esas alabanzas que nos llegan a lo más profundo del alma. Luis Alberto Fuente, ojalá, don Luis, que pueda venir a vernos. Hágase el tiempo. Buenos días, pastor Fernando y hermano Marcos. Que el Señor los bendiga en otro día que nos da para aprender más sobre su palabra. Ya le envié mi ofrenda grande, nuestra victoria junto a Jesús. Hermana Patricia, gracias, Patricia. Gracias, Jalinda. Ha llegado alguna ofrenda de los hermanos esta semana, que es muy importante, ¿no? Muy importante para cubrir este mes de septiembre. Buenos días, papá Fernando y hermano que le acompaña. Bendiciones. Nosotros acá estamos con Sofi y las niñas mirando el programa y tomando mate, esperando el mensaje de Dios. El Señor está con nosotros. Ah, están todos ahí. Qué bueno, qué bueno. Y ojalá que las chicas se porten bien también, ¿ah? ¿Eh? La Mariana, que se porte bien, ahí no se porte mal. Buenos días, pastores. Dios les bendiga. Son de mucha bendición, hermano Eladio Sánchez. Si de verdad creyéramos que el diablo está vencido, le creeríamos a Dios sin dudar nada y saber que más poderoso es Dios que un diablo ya vencido y sentenciado al infierno. Oh, oh, oh, oh, oh. Saludo, pastor Fernando, y a todos los quienes hacen posible verle y que podamos gozarnos con el Señor en este bello programa. Saludos desde Negrete, pastor Eduardo Ceballos. Pero qué buena, buena, buena. Si le creyéramos de verdad al Señor, sí. Si el diablo lo venció, que estuvo en la cruz, ahora que él anda como león rugiente, pero sigue siendo un pobre diablo. Buenos días, pastor y hermano. Dios les bendiga y fortalezca espiritual y físicamente. Abrazos de la hermana Lucía Martínez. Buenos días, gracias a Dios por un nuevo día. Dios es bueno. Dios les bendiga, pastor Fernando Ano Marcos, Península de Yucatán, Mérida, México. Saludo, 7:30 de AM. Dios, pues mire, cuando aquí son las 10, allá 10 y media, por ejemplo, ahora, allá son las 7 y media de la mañana recién, y ahí están pegaditos a la radio, hermano. ¿Se da cuenta usted? Bendiciones, mi pastor Fernando y hermano Samir, Marquito, Javier y todos los que están en sintonía. Un abrazo a la distancia, dice Alex Andrade. Hola, ¿qué tal? Buenos días. Estoy agradecida por el Rey de Reyes, de señores, dice Camila Cárdenas. Buenos días, pastor. Muchas bendiciones de Dios para usted. Le estoy escuchando y mirando. Soy la hermana Miriam Martínez, de Argentina. Miriam Martínez. Yo tengo una hermana Miriam Martínez en Estados Unidos. Será al alcance de nombre entonces. Mira. Al
Carlitos Quirino, presente. Buenos días, Pastor Fernando y hermanito que lo acompaña. Muchas bendiciones. Dios nos ayude. Gracias, hijo de mi corazón. Buen día y bendecido día, mi amado pastor y hermanito Marquito, y a todos los que están en sintonía. Y gracias, mi Señor, por darme un día más y el aire que respiro, ya esperando el pancito espiritual. Amén. Oye, vuelve atrás, mira, vuelve atrás al del Carlito Quirino. Carlito Quirino, oye, súbete el sombrero para que te vea la cara, pues, hijo. No hay que la foto que pone ahí, el sombrero abajo ahí para que no le vea la cara. Cambia esa foto. Así usted bendiga, hijo de mi corazón. Buenos días y bendecido día, mi amado pastor y hermanito Marquito, y a todos los que están en sintonía. Y gracias, mi Señor, por darme un día más y el aire que respiro, ya esperando el pasito. Ay, esa hermana María, Dios la bendiga mucho, hermana María desde el sur de Chile. Tengan un bendecido día, Pastor Fernando, y los que le acompañan desde United States of America. Un fuerte abrazo, dice hermana Gladys Torres. La Danielita también escribiéndome. Buenos días, mi pastor precioso. Oh, hermana Daniela. ¿Están así? ¿Usted lo considera, hija? Buenos días, pastor precioso. ¿Cómo amaneció? Muy bien, hija linda. Y ahora que usted me escribe, mejor todavía. Yo lo veo llenito de bendiciones. Gracias a nuestro Señor que Él responde y cumple sus promesas. Lo quiero mucho, papá Fernando. ¡Ni otra hija más! ¡Contenta en victoria! Hoy oh, van a comprar otra libreta para anotarlo ahí entonces. Oh, puros hijos, puro hijo y hijas. Oh, hola, buenos días, bendiciones, saludos, son hermosas alabanzas, saludos de Chillán, la hermana Celinda del Carmen Alarcón. Que Dios le bendiga mucho. Buenos días, Pastor Fernando y hermano Marco, muchas bendiciones, saludos de San Francisco, Córdoba, Argentina, el hermano Daniel Forti. Mira, Danielito, me escribiste, hijo. Bendiciones, amado pastor, buen día, mucho salud desde Ecuador, mi hermana Irma Carriel también presente, y la Clarita Rosales también hoy día presente. Buenos días, pastor y hermanos, que Dios les bendiga. Qué lindo es comenzar la mañana con alegría, contagian mucho sus alabanzas. Que tengan un lindo y bendecido día. Gracias, Clarita, yo me la guarde mucho. La Vivi Sepúlveda de San Carlos Ñuble escribiéndome también, la preciosa. Buenos días, mi pastor hermano Marco. Dios les bendiga y sea un maravilloso programa. Abracitos para todos. Gracias, Vivi. Gracias, Vivi. Buenos días, Pastor Fernando, desde Zapala, Neuquén, República Argentina. Lo estoy

ahí. Qué lindo, qué lindo. Oye, hermano, hermana, ¿sabe qué? No me diga que usted no se está congregando. ¿Por qué? Ah, no puede, fuerza mayor. Está enfermito o vive lejos, o no tiene una iglesia cerca ya. Pero usted que puede, sí, usted. ¿Qué? Deje la flojera de lado. Vamos a la iglesia. No deje de congregarte. Oye, está pegando bastante, le estamos dando fuerte esta semana a muchos flojitos, que flojitas que no, es que estar en una flojera ahí, es que el micro, no. El cielo está mucho más lejos que la iglesia, fíjense. Así que no te quedes en casa. No tengas reunión, anda a tu iglesia. Y si no tienes ninguna, ven con nosotros. Aquí ofrecemos algo más riesgo, 1064, como una de Pudahuel. Pone atención, por favor. Ponga mucha atención. Sobre todo aquellos cómodos, aquellos flojeritas, flojitos. Me está tratando mal, pastor. ¿Cómo quiere que vaya? No, estoy motivándole.

Listo. Ya, Marquito, ahí dejémoslo. Así que ya lo sabes, dile a la pereza, ¡no, fuera! Tira al desaliento, ¡no, fuera! Dile a todo lo negativo, ¡fuera! No te quedes en la casa, pudiendo congregarte, aprovecha ahora. Y ustedes que son jóvenes, algunos que me están escuchando también, acuérdate de tu Creador en los días de tu juventud, antes que pasen los años, pase el tiempo y digas, no tengo en ellos contentamiento. Porque más vale un día en su casa que mil fuera de ella. Aunque algunos dicen que no hay que congregarse. Eso es antibíblico. Es antibíblico. La Biblia dice bien clara la palabra de Dios, no dejándonos de congregar como algunos tienen por costumbre. Y cada uno debe estimularnos ahí al amor, a la alegría en el Señor. Y qué lindo es habitar los hermanos juntos en unidad. Eso dice la Biblia, hermano. Así que. Y la verdadera gratitud también se muestra con hechos más que con palabras. Dios se agradecida al Señor y puede congregar si no va. ¿Cómo es? Y los que no pueden hacerlo, ¿cómo le gustaría estar? Y usted que puede, no lo hace. Sigamos con los mensajes. Vamos con más mensajes de los hermanitos, las hermanitas que están ahí comentando con nosotros a esta hora de la mañana. Buen día, mi pastor Fernando, mi hermano que le acompaña, que el amor de Jesús sea con ustedes. Quería saber cómo lo puedo hacer para inscribir a los jóvenes

en acción. Quedo atenta, un abrazo desde Lo Prado. Gene Marchán, pero es de la iglesia, hija, acá. Si es de la iglesia, sí, para que se inscriba con los jóvenes en el grupo de Juventud Conquista. Si usted es de la iglesia, por supuesto que sí, ahí tiene que hablar con el hermano Samir o mandar sus tus teléfonos de cada uno, ¿ya? Buenos días, Pastor Fernando, y a mis hermanos que están conectados aquí desde Yapel presente. Tengan un maravilloso día, un abrazo gigante, Dios les bendiga grandemente. La hermana Zayda y la calle también, fiel ahí. Estercita Mayorga, me escribiste, Jalinda, desde Valdivia. Buenos días, mi amado Pastor Iván Marco. Dios les siga bendiciendo sus vidas. Le envío un abrazo de oso. Devuélveselo también, Marquita, la maestercita, y ahí una fiel colaboradora del programa. Que Dios le bendiga su negocio ahí, su trabajo. Que Dios le fortalezca y le multiplique en todo por sus esfuerzos, sus sacrificios, ¿ya? Algún día vamos a ir a ver la hija cuando vamos a cocinar a Mariquina. Gracias, Tercita. Bendiciones, Pastor, desde Uruguay. Les saludamos. Dios les bendiga, hermana María La Torre. Gracias, hermana María. Buenos días, Pastor Fernando, hermano Marco. Dios les guarde y bendiga siempre. Abrazos de su hermano del Limache. Para Jesse, Dios le bendiga junto a su esposo ahí, el Elvi. Pastor y Marquito, aquí un poquito congestionada, pero vamos, que se puede, dice el hermano Chovanca. Sí, yo también estoy bastante congestionado también. El asunto del polen de la primavera. Buenos días, Pastor y hermanos. Que el Señor bendiga grandemente vuestro día, dice la hermana Juanita Contreras. Saludo, Pastor Fernando y hermano Mazamir. Un abrazo fuerte a la distancia desde Rengo, sexta región. Dios les bendiga grandemente. Programa radial Cristo ya viene. Mira, también hay un programa ahí conectados. Que Dios les bendiga. Buenos días, mi querido Pastor Fernando y hermanito Marcos. Que mi amado Dios les bendiga inmensamente a todos los hermanos que están en sintonía. Doy gracias a Dios por un día de vida. Qué lindas alabanzas. Amén, dice la hermana Anita Alvear. Qué ganas de ir a esta iglesia y no sé la dirección, dice la hermana Esmeralda López. José Manuel Guzmán Riesco, 1064, comuna de Pudahuel, Santiago de Chile. ¿De dónde es usted, hermana Esmeralda? ¿De dónde? A ver, ¿es de Santiago? Bueno, José Manuel Guzmán Riesco, 1064. Esto queda por San Pablo a la altura del 9500, por San Pablo hacia la costa, dos cuadras antes de llegar a Américo Vespucio. Muy conocida, San Pablo viene del centro de la cordillera, allá de Santiago, hacia la costa, dos cuadras antes de Américo Vespucio. San Pablo, ahí mismo en el 9500, nace la calle José Manuel Guzmán, y a pasito está nuestro templo, el templo Mena. Cierto, Pastor, el cielo está más lejos. Eso siempre digo cuando pienso en la distancia. Así es, Pastor. Gracias por el consejo, la Iselita. Sí, porque algunos dicen, no, está muy lejos la iglesia. Si no puede llegar a la iglesia que está, no sé, apenas un cuadro, kilómetro, el cielo está mucho más lejos. ¿Cómo va a llegar allá entonces? Dios le bendiga, amado Pastor y Marquito. Proverbios 18:10. Torre fuerte es el nombre de Jehová. A él correrá el justo y será levantado. María Gichel, mira qué lindo texto. Muy buenos días, muchas bendiciones y saludos desde Agua Prieta, Sonora, México. Ángela Chávez, Dios me la bendiga mucho, Ángela. Saludos, Pastor Fernando, desde Pedro Aguirre Cerda, el hermano Leo Sierra. Hermano Leo, bendiciones, Dios le guarde mucho. Ahí están los mensajes. Vamos a una alabanza con imagen, hijo. Cantemos una alabanza con imagen ahí para que se entusiasmen y que vamos a la iglesia, por hermano. Hoy día no tenemos reunión, el jueves sí, el jueves. El jueves 19:30 horas y el domingo 11 de la mañana y 3 de la tarde. Usted llega en la mañana, toma desayuno con nosotros, a las 11 comienza el culto, hasta la 1:30, después almuerza con nosotros y a las 3 comienza la segunda reunión y se va a casita a las 5 de la tarde tranquilito, temprano, todavía ya hubo el cambio de hora ahora, así que imagínese, está clarito, todavía hay sol, tiene hasta rato para estar con la familia. Así que no te quedes en la casa. Vamos, hermanos, levántese. Dile a la pereza no, dile a la flojera no, dile a la tristeza no, a la enfermedad no.

alegría, se da cuenta. ¿Cómo no nos vamos a contagiar con ese gozo, con esa alegría de alabar a Dios con todo el corazón, con toda el alma? ¿Cómo usted se puede quedar en casa pudiendo congregarse? ¿Cómo puede ser que le gane el desaliento, la flojera, que le gane el uso negativo? No, venga a esta terapia espiritual cada domingo, hay 11 de la mañana y 3 de la tarde, y el día jueves también a las 19:30 horas. Sea partícipe y venga a engrosar las filas del evangelio de aquellos que alaban a Dios. Demuestre su verdadera gratitud con hechos más que con palabras. Ya son las 11 de la mañana. Habrá algún mensajito más para que ya pronto vamos a estudiar el mensaje del Señor Jesucristo. No, todavía no, usted no escribe. Uy, ya escribió ya. La hermana Gina Sandoval, ¿qué nos dice? Buenos días, Pastor Fernando. Somos de Argentina. Lo saluda la hermana Gina junto a mi esposo Rafael. Que Dios les bendiga mucho a ustedes ahí y les guarde también. Y continuamos con Dios está conmigo y con mi familia. Gracias, Señor, por un nuevo día que me da, dice hermana María Angélica Sebas. Qué linda bendición, ¿eh? Saber que Dios está con nosotros. ¿Y tiene por nosotros? ¿Quién contra nosotros? Bendiciones, Pastor Fernando Mano Marcos. Qué lindo es alabar a nuestro Dios juntos en un solo espíritu y nos renueva la vida. Solo cantar a mi Padre. Aleluya. Les saluda Rafael Cano de México presente. Hola, Pastor Ivano Marcos, Dios les bendiga, me alegra escucharlo nuevamente. Páseme una linda alabanza desde Argentina, Neuquén. ¿Cuál quiere? A ver, no sé, pues, una linda, todas son lindas para mí, pues. ¿Cuál quiere usted? Dígamelo, la que usted quiera, la que usted necesite, y si la tenemos, la colocamos sin problema, porque siempre uno tiene, aunque todas son hermosas, todas son lindas, pero uno siempre le gusta alguna más que otra, ¿ya? Entonces le vamos a bastar cuando usted me escriba, dígame, esta es la que quiero. Por ejemplo, a mí me gusta mucho esa, voy subiendo en aura escalera. ¿La tienes por ahí, Marquito? Y si está con imagen, mejor todavía. Si no, no importa, pero si está con imagen, se llama voy subiendo en áurea escalera, y que yo cada día me veo peldaño, hasta que un día llegue al cielo. ¡Ay, qué lindo va a ser ese día que estemos allá! Voy subiendo en áurea escalera. Y la letra dice, con expectación, mi corazón rebosa de gozo, porque Dios me perdonó en su amor. Cuando uno reconoce eso, cuando uno tiene gratitud, lo demuestra con hechos, como decía aquí el mensaje que vamos a predicar.

Imagínense, camino al cielo, hermano, camino al cielo. 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Puede que el Señor venga pronto, me voy con Él. O puede que Él venga por mi vida de forma particular y

0: para todo el mundo salvación. Sigamos subiendo, a ver, vamos. Le cuesta, no quiere, no puede.
1: ¿Cómo eso?
0: Es que es muy difícil, pastor. Bueno, ¿y qué dijo que era fácil? Pero con Cristo se hace posible. Oh, qué lindo, mira qué hermoso estar así. ¿Cómo se pierde usted esta bendición?

qué lindas letras, qué inspiración del escritor. Él usó la imaginación, la razón y la expectación. La expectación, ¡oh! Mi corazón rebosa de luz. Expectación, ¡oh! ¡Qué tremendo, qué lindo! La imaginación, una escalera. Y la razón sabe que es lo que es una escalera. Si usted canta las alabanzas por cantarlas y usted no las entiende, usted no va a sentir nada. Pero si la entiende, no tiene otra alternativa que vivir lo que canta. Por eso que la Biblia dice que hay que ponerle gloria a la alabanza. ¿Y por qué más? Porque Dios habita en la alabanza de su pueblo. ¿Cuánta gente en las iglesias canta por cantar? Muchos pastores me preguntan. Estuvimos con un pastor ayer en Isla de Maipo. Otro pastor, que Dios le bendiga. Mucho pastor Ricardo, que estamos invitados para ir a Isla de Maipo junto al coro, más adelante. Y ahí estuvimos con él en su hogar, participando con conoció su iglesia y nos hablaba de esto de las alabanzas, la forma como Dios nos dio para cantar. Muchos pastores dicen lo mismo. Y la verdad es que ese ingrediente que Dios me permite ponerle a la alabanza es porque entiendo lo que estoy cantando y porque la Biblia me enseña. El problema es que la mayoría de la gente, de repente los cristianos cantan porque se saben los temas de memoria, pero no están entendiendo lo que están cantando. Y si no lo entienden, no lo analizan, no lo meditan, no pueden vivir lo que cantan. Por ejemplo, cuando cantamos Por Ti, Cristo, mi alma tiene. Búsquemela, Marquito, a ver. Esa alabanza, ese himno, el himnario. Si no lo entiende usted, no va a pasar nada con su vida. Pero cuando usted entiende y vive lo que canta, por supuesto que va a sentir algo tremendo. Mira lo que dice la letra.

0: ¿Usted entiende eso?
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0: ¡Qué tremendo mensaje tiene esta canción! Mira qué lindo. ¿Acaso no estamos destituidos de la gloria de Dios?

0: ahora que estuvo perdonado, ¿qué hacemos nosotros? ¿Qué hago yo? ¿Qué hace usted? A ver.
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0: ¿Y qué decimos?

Eso es lo que le contamos a la gente. Y lo hizo acaso por unos pocos solamente. Míralo, mira. Lo hizo por el justo y por el malvado también. Por rico y por pobre. Lo hizo por todo el mundo, no por unos pocos. Porque si lo hizo por un grupo determinado de personas, ¿para qué le

0: pero murió por toda la humanidad. Que eso grábenselo bien, que no le digan lo contrario. Jesús vino a morir por todo el mundo, para que todo aquel que en él cree no se pierda, mas tenga vida eterna. Grábense eso. No se quieren llevar por otras doctrinas mentirosas. Porque de tal manera amó Dios al mundo en general, que ha dado a su Hijo unigénito. Mira lo que dice ahora. Porque a los que le recibieron, a los que le recibieron, le dio potestad de ser llamado Hijo de Dios. Mira, a los hijos, todos somos creación de Dios, pero no todos son hijos de Dios. Mira cómo ruega por la iglesia aquí el que propone este tema, para que así se convierta el pecador. ¿Ve? Si la iglesia no está llena del poder de Dios, si la iglesia no está santificada, si la iglesia no busca a Dios, ¿cómo el pecador va a llegar?
1: Que la llenes
0: de tu Espíritu Santo. El personaje importante de la iglesia es el Espíritu Santo. Y cuando está el Espíritu Santo en nuestra vida, en la iglesia,

0: Y esto nos hace comprometernos con él. Mira, y esto te hace decir lo siguiente. Mira.
1: Yo te alabo porque me sacaste.
0: Esto es para los que lo reconocen de verdad. Los agradecidos. Y aquí viene el compromiso. Te prometo serte fiel hasta

Y cuando son las 11 de la mañana con 18 minutos en Chile y también en otros países, porque como nuestros relojes fueron adelantados, entonces estamos igual que Argentina, igual que Brasil, igual que otros países. Así que vamos a la palabra del Señor. La verdadera gratitud se muestra con hechos, más que con palabras. Vamos a basarnos en el libro de Lucas, capítulo 7, en el versículo 36, que dice lo siguiente. Uno de los fariseos rogó a Jesús que comiese con él, o sea, que fuera a su casa para cenar. Y habiendo entrado en casa del fariseo, se sentó a la mesa. Entonces una mujer de la ciudad que era pecadora, grábeselo bien, una mujer de la ciudad que era pecadora, al saber que Jesús estaba a la mesa en casa del fariseo, trajo un frasco de alabastro con perfume y estando detrás de él a sus pies, llorando, escuché bien, llorando, comenzó a regar con lágrimas sus pies y los enjugaba con sus cabellos y besaba sus pies y los ungía con el perfume. ¡Wow! Este mensaje, hermanos y hermanas, amigos y amigas, es un mensaje que me impacta mucho. Aquí vemos en esta mujer una verdadera expresión de amor y gratitud a Jesús. Y lo demostró con hechos, más que con palabras. Dos palabras importantes: expresión y gratitud. Expresión y gratitud. Porque yo puedo decir que tengo gratitud, pero ¿cómo la expreso? Usted puede decir, yo soy la persona más agradecida de Dios, pero ¿cómo lo expresa? La palabra expresión es manifestar o decir algo en forma clara y distintivamente. Eso es expresión. Manifestar, expresar, decir algo en forma clara y distintivamente. Gratitud significa agradecimiento por algún favor recibido. Y en este pasaje que hemos leído aquí hay dos personajes. Este fariseo que invita a Jesús a comer a su casa. Y a la mujer que aparece sin ser convidada a ese banquete o a esa cena. Y más encima, la reputación de esta mujer no era buena. Dice aquí que era una pecadora. Oiga, hermano, hermana, a usted le agrada que si usted invita a alguien importante a su casa, aparezca alguien que no fue invitado y más encima no tiene una buena reputación. ¡Wow! En otro pasaje bíblico, otro escritor dice, aquí solamente dice, habla de un fariseo. El otro escritor dice que el fariseo se llamaba Simón. Ahora, ¿qué sucede cuando están a la mesa sentado? Simón, me imagino, este fariseo preparó la mejor comida, la mesa bien preparada, y que era Jesús. Cuando usted invita a un personaje a su casa, ¿usted le da cualquier cosa a comer? ¿Acaso no prepara una linda mesa? Y la mesa de gastado, pero a la
mil maravillas preparada. Y está sentado a la mesa y aparece esta mujer pecadora. Oiga, es para caerse de espalda. ¿Qué viene a hacer esta mujer aquí? ¿Quién la invitó? ¿Me viene a echar a perder la cena? ¿Me entiende? Esta mujer que la verdad es que no sé qué adjetivo ponerle, pero esta mujer que aunque era pecadora, aquí quiero mostrarles que tenía una gratitud y que aunque no había sido invitada, ella vino por algo a agradecerle al maestro. No era bien visto que ella se aparezca por ahí primero sin ser invitada. Más encima, era una mujer cualquiera. Pero el verdadero amor, la sincera devoción, la gratitud que ella tenía por Jesús, ¿sabe que fue mayor que la de Simón el maestro, el fariseo? Porque uno puede decir, yo amo a Jesús, yo soy una persona agradecida con Jesús, yo no tengo con qué pagarle a Jesús. Pero el verdadero amor, la sincera devoción por él, ¿sabe de dónde proceden? De una conciencia. Cuando uno reconoce lo que él ha hecho por nuestras vidas. Decimos a veces que reconocemos lo que él ha hecho por nosotros, pero no es así. Si lo reconociéramos de verdad, y perdónenme hoy día porque van a volar plumas, dije. Si usted reconociera de corazón lo que Dios ha hecho por usted, usted que puede congregarse no se quedaría en casa. Así que no me diga que es una agradecida de Dios, un agradecido de Dios. Eso queda para las personas que no pueden hacerlo porque escapa a la voluntad que ellos quieren. Pero usted no me diga a mí. No me venga a vender la pomada. No me quiera convencer. No, yo, pastor, yo soy la persona más agradecida con Dios. Yo no tengo con qué pagarle a Dios. Eso es mentira. Pastor, me está tratando de mentiroso. Se lo muestro por la palabra. Si usted fuera agradecido, agradecida a Dios y puede congregarse, usted no dejaría, no se quedaría en casa. Usted iría donde está el maestro. Y no iría solamente para verlo así de lejos o para saludarlo. Iría como fue esta mujer, que se lo voy a demostrar aquí, en qué condición, qué es lo que hizo por Jesús, lo que no hizo Simón el fariseo. Él atendió la parte de la mesa, sí, un manjar rico, sí, no podemos desconocer lo que hizo, pero le voy a mostrar la otra cosa que hizo esta mujer, que era pecadora, que era una mujer, nadie la tomaba en cuenta, una mujer mala, la miraban esta. Y por eso que fue un tremendo problema cuando ella aparece. ¿Qué viene a hacer esta aquí? ¿Qué se ha imaginado? ¿Cómo? Porque si hubiera sido aquí, el escritor de Lucas lo destaca, que era una mujer pecadora. Pero fíjese que esta mujer, que aunque pecadora, hizo lo que Simón no hizo. Ay, por eso que a veces, hermanos y hermanas, amigos y amigas, ay, a veces, dejémoslo ahí nomás. Esta mujer se destaca por la profunda gratitud que tuvo hacia Jesús.
esa gratitud que debiera ser muy notoria en un cristiano de hoy y que muchas veces no lo es. Si usted tiene gratitud de verdad y lo demuestra con hechos, no se haga problema. Pero quiero hablarles a los que dicen tener gratitud con Dios, pero que no tienen hechos, solo tienen palabras. Esta mujer lo mostró con hechos y fue capaz de dejar todo, escuche bien, dejar todo para ir donde Jesús a mostrarle cuánto lo amaba. Ah. ¿Usted qué es capaz de dejar por congregarse? ¿La flojera? ¿La comodidad? ¿El que dirán? Tantas cosas. ¿Es capaz de hacerlo? Vuelvo a repetir, pudiendo hacerlo. No se tomen las palabras aquellos que por motivo de fuerza mayor no pueden congregarse. ¿Cuánta gente hoy en día que puede congregarse no lo hace? ¿Cuánta gente que se ha ido de las iglesias por falta de gratitud? Porque ¿dónde más mejor nos conviene estar? ¿Acaso no en la casa del Señor? Si el salmista dice que más vale un día en su casa que mil días fuera de ella, ¿cómo no entender eso? ¿Cómo no entender eso? ¿Cómo no aprovechar por lo menos un día a la semana para dejarlo, dedicarlo a Dios? Un día por lo menos a la semana. Si 6 días trabajarás y un día lo dejarás para Él, ni siquiera un día. Porque hoy en día, lo decíamos ayer, el día domingo muchos van en la pura mañana y se van después a descansar y nos dan en toda la semana. Después viene ¿a qué? ¿A tranquilizar conciencia? ¿Solamente nada más? ¿No serán religiosos? ¿No será que habrá falta de gratitud? Ay, pastores, que usted no sabe los problemas que yo tengo. Y antes la gente tenía más gratitud entonces, que estaban todo el día hasta la noche en las reuniones. Incluso las reuniones eran en la mañana. Volvía la gente a su casa en micro o en locomoción a almorzar. Volvían en la tarde a la predicación y volvían al culto. Iban a casa, era más sacrificado. Hoy día nosotros acá, por ejemplo, nuestro ministerio tiene el desayuno, tiene la reunión, tiene el almuerzo. No tiene para qué volver a casa. Llega en la mañana y se va en la tarde. Y aún así, muchos, la mayoría, y discúlpenme, la mayoría, ¿qué hace? ¿A qué se van a casa? Yo sé que hay gente que tiene que irse porque vino del trabajo en la noche y se quedó al culto en la mañana y almuerza y se va a descansar porque después tiene que entrar de noche a trabajar de nuevo. Está bien, pero ¿la mitad de la iglesia? ¿La mayoría de la gente? Si antes no fue, no era así. Si para la pandemia, cuando ya podíamos congregarnos, la gente luchaba por estar en un culto a cada 15 días porque eran por grupo solamente, 100 personas, después de la otra reunión 100 personas, después de la otra, y a cada 15 días, cada un mes se congregaban porque no, el aforo no permitía más. Y hoy día que tenemos todas las facilidades del mundo, no se me enojen, esta es la realidad suya y la suya y la suya también. La comodidad. Las comodidades no han hecho mal. Miedo. Miedo que está muy lejos. Es que muy tarde. Nuestras reuniones no son tarde. Es que vivo muy lejos. Y vaya a trabajar todos los días. Ahí va el lunes, el martes, el miércoles, el jueves y el viernes a trabajar. Y sale bien temprano. Apenas está aclarando en la mañana. Y vuelve tarde. Y ahí no tiene miedo. Ahí no es peligroso. Pero viene a casa del Señor. Así que, ¿dónde está entonces la gratitud? ¿Y dónde está el sacrificio? ¿Y dónde está la confianza en Dios que lo va a cuidar? Es que hace mucho frío y cuando va el trabajo va con frío, con calor, con lluvia, con trueno, con relámpago, con tormenta, igual va a trabajar. ¿Por qué? Porque sabe que tiene un sueldo. Porque sabe que a fin de mes le van a pagar, porque sabe que si te falta el trabajo, sobre todo los lunes, lo van a despedir. Pero como el Señor es amor solamente, a ver, sí es amor, pero también es fuego consumidor. Dice la palabra del Señor que cuando esta mujer entra a la casa de Simón el fariseo,
comenzó a regar con sus lágrimas los pies de Jesús, con sus lágrimas. ¿Cuántos lagrimales hoy día están secos de los cristianos que ni siquiera lloran? Y antes éramos blanditos de corazón, y antes éramos bien sensibles a su Espíritu Santo. Hoy día, hermano, la gente indiferente, las personas no se le mueven ni el moño, perdóneme el término, ni el moño en la iglesia hoy en día, no sienten frío ni calor. ¿Qué pasó? ¿Qué pasó? Yo recuerdo en mi niñez que la gente danzaba en la iglesia pentecostal, por supuesto estoy hablando, paraban las bancas, hermano, y eran pisos de tierra, y paraban las bancas, y dejaban el espacio libre para que los hermanos, las hermanas danzaban, los niños, los jóvenes, las señoritas, los adultos, las viejitas danzaban. Hoy día no, es ridículo. Estoy hablando de la iglesia pentecostal, que siempre lo hacían antes. No hablo de las otras iglesias que nunca lo han hecho. Allá ellos, yo lo respeto. Pero los pentecostales de hoy, ¿qué pasó? Recuerdo en mi juventud, tanto cuando la guitarra saltaba lejos, el bajo saltaba cuando era tomada por el Señor, el hermano. El instrumento, no importaba que hiciera pedazo el instrumento. Me acuerdo una vez, danzando un hermano, se quebró la tabla del piso del templo, quebró la tabla, y una tabla, un pedazo de tabla, quedó encima del acordeón, tan justo, salta el pedazo de tabla y le queda encima del acordeón que estaba tocando el hermano. Nunca me olvido de eso. O cuando íbamos, visitamos los locales de la iglesia que yo pertenecía, los locales, y era una fiesta tremenda, la juventud. Y yo siempre hablo del hermano Roberto Valenzuela. Jovencito, chiquitito, negrito. Aquí está Dios cabrito. Cuando danzaba, aquí está Dios cabrito. ¿Te crees que alguien se reía porque dijo aquí está Dios cabrito? Nadie se reía, al contrario. Quedaba la polvareda, hermano, la polvareda. El polvo del piso de tierra quedaba. Y a veces hacía calor y uno transpiraba, donde danzaba, transpiraba y el polvo se juntaba en la cara y quedamos como monos. Yo viví esas cosas, hermano. Yo las viví. Ayer que hablaba con el pastor que visitamos y nos acordamos de aquellos tiempos. Hoy día no. Hoy día todo es compostura. No, si la hermana llora, se le puede correr la pintura. Si se le puede salmar el moño, el hermano si danza, se le va la corbata, se le puede correr la corbata. No, hoy día hay que ser prudentes. ¡Ay, Dios! ¡Ay, Dios! La mujer esta, pecadora, entró, quebró. Ella trajo uno de los perfumes más caros que ella tenía. No entregó cualquier cosa. Un perfume el más caro, un frasco de alabastro que tenía para ella. Lo trajo, lo quebró, lo abrió y lo derramó en Jesús. Y comenzó a llorar. En aquel tiempo las mujeres tenían que andar con su cabello tomado, la historia dice eso, con su cabello tomado, ella no podía soltarse el cabello. ¿Y sabe qué hizo? Se soltó el cabello que era contrario a las reglas. Y con sus cabellos comenzó a secar las lágrimas que caían sobre los pies de Jesús. Se echó al bolsillo el reglamento. Era más grande la gratitud, era más grande la alegría, era más grande lo que ella sentía en su corazón por estar al lado de este hombre llamado Jesús. Se saltó todo protocolo. Aleluya. Dice que enjugaba con sus cabellos y besaba sus pies y los ungía con el perfume. El acto que ella estaba haciendo era un acto espontáneo de gratitud, de amor, de reconocimiento. Igualito que hoy, como no, Bulucho.
Igualito que hoy, como no, pues. Algunos ni se congregan. Y algunos van con una cara larga a la iglesia. Y algunos van a puro, no sé a qué. No se enoje. Si usted no es ese o esa, no se enoje. Lo que no hizo Simón el fariseo, lo hizo esta mujer. Este Simón que se creía justo, que se creía él, claro. ¿Y sabe qué? ¿Por qué digo que se creía justo? Porque este hombre, cuando vio lo que esta mujer estaba haciendo, se toma la cabeza y dice: lo único que faltaba a esta mujer. Empezó a juzgar a Jesús. No juzgó a la mujer, Simón, juzgó a Jesús. Dice: si este fuera profeta, se daría cuenta quién es esa mujer. ¿Cómo permite que haga esto? Juzgó a Jesús. Vamos a la alabanza. Wow. ¿Cuántas veces hemos juzgado? Ay, Dios.

la verdadera gratitud que usted tiene por él? ¿Cómo se lo demuestra? Ay, Señor. ¿Sabes qué? Decíamos que esta mujer tuvo una expresión espontánea. Y en el versículo 39 de este capítulo 7 de Lucas, fariseo, el Simón fariseo juzga a Jesús. Siete, mira, voy a leerlo. Este, si fuera profeta, conocería quién y qué clase de mujer es la que le toca, que es pecadora. Había invitado a Jesús a su hogar, le preparó la mejor mesa, pero juzgó a Jesús como que Jesús no sabía quién era esta mujer y se dejó ungir, se dejó tocar, se dejó llevar. Entonces dice, si fuera profeta, parece que me equivoqué. Ay. Pero como Jesús lo escudriña todo y él lo sabe todo, y Jesús sabía lo que Simón estaba pensando, en el versículo 41, Jesús le entrega un mensaje a Simón. Mira, le dices, mira, Simón, voy a leer textual. Un acreedor tenía dos deudores. El uno le debía 500 denarios y el otro 50. Uno le debía 500 denarios, el otro 50, era hasta la diferencia. Y no teniendo ellos con qué pagar, perdonó a ambos la deuda. Y Jesús le dice, di pues tú, ¿cuál de ellos le amará más? A ese señor que le prestó la plata. ¿Cuál de los dos amará más al que le perdonó la deuda? ¿Al que le perdonó 500 o al que le perdonó 50? ¿Quién le amará más? Y Simón ahí responde y dice, pienso que aquel a quien perdonó más, porque la deuda era más grande. Y Jesús le dice, rectamente has juzgado, tienes toda la razón. O sea, aquí Jesús le muestra a Simón que ante Dios todos somos deudores. Todos, uno le debe más que otros, pero todos somos deudores. Todos, todos, todos. Y que no tenemos prácticamente con qué pagarle a Jesús. Aunque todos quizás no hemos pecado en la misma medida, pero todos somos pecadores. Y todos estábamos destituidos de la gloria de Dios. Por lo tanto, todos necesitamos o todos tenemos la necesidad de un perdón de Jesús, todos. Cuando Simón le dice que al que le perdonó más, por supuesto, amaría más, cuando Jesús le dice, rectamente ha juzgado, en el versículo 44,

dice Jesús, ¿ves a esta mujer? Simón dijo, no la voy a ver, me tiene más incómodo que no sé qué. ¿Cómo no la voy a ver? La pregunta que me hace Jesús. Yo que por dentro él estaba molesto. ¿Ves a esta mujer? Porque Simón no sabía que Jesús ya había sabido lo que Simón pensaba en su mente. Se suponía que Simón la veía como pecadora. Supone, lógico. Jesús no la veía como pecadora. ¡Wow! Porque Jesús nos ve a nosotros no como la gente nos ve. ¿Y sabe lo que nos preocupa más a nosotros? Como la gente nos ve, lo que la gente dice y lo que la gente piensa de nosotros, no lo que piensa Jesús. Y este es el gran problema que tenemos. Sí, es verdad que había sido pecadora, pero ahora estaba arrepentida a los pies de Jesús. Había sido transformada, una mujer diferente. Había sido limpiada de su interior. Se había transformado en una mujer mucho más pura, mucho más sincera, mucho más agradecida que el fariseo. ¡Ay! ¿Cuántas veces indicamos con el dedo y juzgamos a las personas? Y las personas tienen a veces más gratitud que nosotros mismos, que no creemos santos, que nos creemos único, que nos creemos que yo no soy como ese, no soy como esa. Uy. Jesús reconoció la obra de esta mujer como una prueba genuina de su amor. Ella creyó en el amor de Jesús. Ella seguramente había visto cómo sanó a un paralítico, cómo había perdonado a los pecadores de su ciudad. Lo que los fariseos ponían en duda del poder de Jesús, ella había creído de todo corazón. Y es por eso que viene acá donde está Jesús a demostrarle con acción, con hechos, lo que ella sentía en su corazón. ¿Cuántos fariseos me están escuchando hoy en día? Pastor, me está tratando de fariseo. Bueno, que le venga, que se lo ponga. ¿Cuántos fariseos dicen, no tengo necesidad de ir a la iglesia, yo en la casa igual oro, yo en la casa igual canto, yo también veo los programas y veo la reunión en casa, no tengo necesidad de estar con esa gente hipócrita que va a congregarse? Fariseo, farisea. Ay, parece que dolió un poquito, sí, sí, pudiendo congregarse. Ay, yo no tengo necesidad. Hay gente que da todos los días metida en la iglesia y no hay cambios. Fariseo, farisea. Aleluya. A pesar de lo que ella había sido, se propuso ir a buscar a Jesús y expresarle con hechos lo que embargaba su corazón. Por eso no llevó un perfume cualquiera, y fue el perfume más caro. Yo le pregunto, ¿qué le entrega usted a Jesús? ¿Lo más caro o lo más barato? Ay, no me quiero meter en problema, pero ¿cuántos cristianos le entregan las obras a Jesús? Lo que ya no le sirve. Esta mujer se despojó de algo, de un tesoro que ella tenía. Ella no usaba cualquier perfume. Ella se armó de un tremendo valor y decidió ir a la casa de Simón sin ser invitada y sin importarle las malas miradas.
Ella estaba consciente de lo impropio que sería presentarse sin ser invitada a la cena de una de las personalidades más ilustres de la ciudad. Ya no le importó eso. Los impulsos que ella tenía eran superiores. Yo le pregunto, ¿qué impulsos tiene usted? No, es que no tengo ganas de ir a la iglesia. Yo no tengo ganas de orar. No, es que no tengo ganas de ofrendar. Es que hay que otro ayudar al programa. Ay, me estoy metiendo en problemas. El impulso que tenía ella era superior. En su mente era normal que pensara y arriesgara lo que iba a hacer, porque era inoportuno. Quizás pensaron, está bien hacer el ridículo aquí. Porque esa reunión no era precisamente el lugar donde adecuado para que se enfrentara a esta pecadora. Por la condición moral que ella tenía. Quizás Satanás sopló en su mente. ¿Cómo te vas a ir a presentar allá? Pero en lugar de desalentarla, el impulso la llevó a estar allí. ¿Cuántas veces Satanás te ha soplado al oído? No vayas. Tú nunca vas a cambiar. Tú eres un pecador. ¿De qué te van a ir a la iglesia? Y usted le cree al diablo, Dios lo reprenda. Ella, el impulso de gratitud era más grande, por eso escogió entre sus pertenencias el perfume más caro. Ella vio esa caja de alabastro, ese perfume fino que ella usaba. Y de tanto el amor, era tanto la gratitud que sentía por Jesús, que ese costoso perfume no le importó derramarlo. Aleluya. Y ahí estaba llorando a los pies de Jesús. Aleluya. Llorando a los pies de Jesús. ¿Sabes qué? Jesús le dice a Simón, mira, entré a tu casa. No me diste beso. Entré a tu casa, no me hiciste esto ni aquello. Ay, pero Jesús, si te preparé la mesa. Yo más que una mesa con manjares quiero otra cosa de ti. Y esta mujer no ha cesado de llorar a mis pies y secar mis pies con sus cabellos. Lo que tú debías de haber hecho, lo hizo esta pecadora. Sin embargo, tú juzgas. ¿Cuántas veces juzgamos a personas? Este no, que este, hoy esta, no, hace mal. ¿Cuántas veces? Y nos creemos mejores que los demás. Oh Dios. Oh Dios. Ella lloraba. Le jugaba. Se soltó el pelo, lo cual era inadecuado. Era impropio soltarse el cabello. Lo hizo para regar, para secar los pies de Jesús. Y lloraba y lloraba. Yo le pregunto a usted, ¿cuánto tiempo hace que no llora a los pies de Jesús? Ojalá esta mañana Dios tome su conciencia. ¿Cuánto tiempo hace que no llora a los pies de Jesús? ¿Cuánto tiempo hace que va a la iglesia pero no siente nada? Le da lo mismo todo y le da lo mismo ir o no ir.
Y cuando va, ¿a qué va? A criticar, como Simón. A mirar los pecados de los demás y no los suyos. Y va porque tiene que cumplir un compromiso, nada más. Cuando un cristiano llora, le está expresando a Dios lo que siente en su corazón, porque hoy día la falta de lágrimas de muchos cristianos es lamentable. Ya no hay lágrimas, ya no hay un análisis introspectivo, un reconocimiento que he sido un pecador. Las lágrimas de un cristiano, hermano y hermana, son valiosas. ¿Sabe por qué? Porque las lágrimas de un hijo de Dios arrepentido, Dios las toma en cáliz de oro, dice la Biblia. No caen en tierra. Pero hoy día es triste y es terrible la falta de lágrimas de los cristianos. Solo quieren reír. Pero un día Jesús enjugará las lágrimas de los ojos de sus hijos, de aquellos que lloran esta vida. Dice la Biblia, bienaventurados los que lloran, porque ellos recibirán consolación. ¿Saben lo que le pasó a esta mujer? De parte de Simón, de parte de los invitados que recibió, recibió desprecio, recibió las burlas, recibió insultos. ¿Y sabe lo que esta mujer recibió de parte de Jesús? El perdón. ¿Y sabe lo que dice Jesús? Tus pecados te son perdonados. Y también le dice, tu fe te ha salvado. Ve en paz. ¿Qué le importa a usted más? ¿La opinión de la gente o la opinión de Jesús? Hoy en día es lamentable como los cristianos andan preocupados de lo que dijo él, de lo que dijo ella, lo que dijo el otro, cómo lo miró el otro, y no de lo que dice Jesús. Y por eso han dejado de congregarse. Porque en las iglesias también hay cahuineros y hay cahuineras, y hay conventilleros y conventilleras, y hay murmuradores y murmuradoras. En la iglesia también hay gente como Simón, que anda fijándose en los demás, pero la culpa no la tiene ese ni esa. La culpa la tiene usted, que te preocupa de lo que ellos dicen, no de lo que Jesús dice. Mucha gente ha dejado de congregarse por lo que la gente dice. ¿Qué te ha dejado en tu casa que ya no te congregas? ¿El comentario negativo de alguien? ¿El que alguien no te saludó? ¿El que alguien habló mal de ti? ¿El que alguien dijo cosas negativas contra ti? ¿Eso te dejó en la casa? ¿Te importó más la opinión de los Simones que la opinión de Jesús? Aleluya. El comportamiento de cada uno de nosotros se manifiesta exteriormente. Es muy notoria la gente que tiene gratitud con Dios, y es muy notoria también los que son religiosos y los que creen que a Jesús no le deben nada. Nuestro comportamiento nos delata qué hay en nuestro corazón. Como yo actúo es como yo pienso. Usted me dice con palabras que es la persona más agradecida de Dios. Veamos sus actitudes. Yo le puedo decir a usted que yo soy la persona más grata con Dios, más agradecida, no tengo con qué pagarle. Vea mis actitudes y se va a dar cuenta si es verdad lo que estoy diciendo. Hoy están sin respirar algunos esta mañana. Hoy están ahí, pero hágase un análisis introspectivo.
¿Es usted una persona agradecida de corazón de Dios? ¿Es una persona que usted reconoce que Jesús le ha salvado, le ha perdonado de todos sus pecados? ¿O es una persona que cree que es merecedora y que usted no necesita congregarse? ¿Que usted simplemente... Dios es Dios, yo soy yo? ¿De qué está preocupado, preocupada usted? ¿De la gente que habla mal de usted o está preocupado de lo que Jesús dice de usted? ¿Qué le ha dado usted a Jesús? ¿Algo lo más preciado que tiene? Cuando muchos le dan las obras a Jesús. Y eso ni siquiera algunos las obras se dan a Jesús. Y dice que tienen gratitud. Oye. Ay, no se me enoje, pero hágase un análisis. Mira, esta mujer se fue justificada. Para muchos es un ridículo, para muchos la indicaron con el dedo, pero Jesús la perdonó y la salvó. ¿Vale la pena arriesgarse? Sí. ¿Valió la pena salirse de la regla en ese caso? Sí. Porque ella comprendió que Jesús era el único, su única fuente de vida, su única fuente de perdón, su única fuente de salvación. Oh, oh. Ella reconoció que su única esperanza era Jesús. Ella reconoció que sin Jesús ella no era nada. Podría haber tenido todo lo material, pero sin Jesús estaba perdida. Si me buscas, por favor, Marquito, esta canción, Magdalena, a los pies de Jesús, un día llorando llegó. Oh, Señor, tanta ingratitud hoy en día que hay en los cristianos. Ayúdanos a reconocer.

0: Pero qué hermoso, dale un aplauso.
1: Sí, qué hermoso, mira, realmente. Qué hermoso. ¿Es usted el Simón? ¿O usted es esa mujer? ¿Cuál actitud ha tomado usted? ¿La de Simón o la de la mujer? Vamos a los comentarios. Respecto a lo que hablamos, hermano. Siempre comente de las cosas, de su experiencia a lo mejor, o lo que significa este mensaje para usted. Sí, mi pastor, es hermoso humillarse a los pies de nuestro Señor. Y cuando uno tiene tantas batallas en el hogar y en el trabajo, Dios da mucha paz, solo por el amor que me da día a día. Cecilia Villagra, qué lindo. Dios tenga misericordia de nuestras vidas, ayúdenos, Señor. Tiene marcha. Muchas bendiciones, pastor, que Dios lo guarde. Erna Gómez, la hermana Erna Gómez, mira, qué lindo, hija linda, tanto tiempo. Gloria a Dios, así era mi pastor. Qué razón tiene su predicación. Hoy no pasa nada. Cómo se extrañan aquellos tiempos cuando corríamos para servir a nuestro Padre Celestial. Sí. Hoy día no, estamos sobrados de cariño. Hoy día la insensibilidad es tremenda. Léelo, por favor, Marquito.
2: Sí, antes se apartaban las bancas y se reconocía a los pentecostales por sus acciones de gratitud y amabilidad hacia el mundo pecador. Hoy día se reconocen por sus alborotos y rebeldía, por los conflictos y chismes contra quienes fueron sus líderes y congregación. No se conforman con eso, sino que envenenan a quienes les prestan oído.
1: Oiga, sí.
2: Se van porque saben que ellos son los podridos, pero no pueden reconocerlo porque es más grande su amor propio que el amor de Dios.
1: ¡Uy, hermana María Saucedo! Usted siempre en el clavo, hermano. Eso, léelo de nuevo, mira. Esta es la realidad de hoy, hermano. Y la hemos vivido también nosotros.
2: Sí.
1: En nuestra iglesia.
2: Antes se apartaban las bancas y se reconocían a los pentecostales por sus acciones de gratitud y amabilidad hacia el mundo pecador. Hoy día se reconocen por sus alborotos y rebeldía, por los conflictos y chismes contra quienes fueron sus líderes y congregación. No se conforman con eso, sino que envenenan a quienes les prestan oído. Se van porque saben que ellos son los podridos, pero no pueden reconocerlo porque es más grande su amor propio que el amor a Dios.
1: ¿Y eso lo hemos vivido nosotros, no? Así pasa hoy. Bendiciones, pastor, junto a su equipo. Gracias, Padre, Hijo y Espíritu Santo, por usar al pastor para que seamos agradecidos con nuestro Salvador. Además, es tan lindo cuando salen lágrimas de gratitud. Sí, Sarita, Dios te bendiga, hija mía. Dios te guarde. Hoy día los lágrimas están tan secos, hermano. Tan secos. Y cuando se llora hoy día, ¿sabe de qué se llora? De rabia, de envidia, de ira. ¿Y por qué no reconocimiento de quién éramos? Ay, ay. Bendiciones, mi amado pastor y hermano Marcos. Qué gran enseñanza nos entrega esta mañana. Dios permita poder buscarle cada día con un corazón sincero y sin apariencia. Mucho cariño para ustedes. Pilar Neculpan. Que Dios te bendiga, hija mía. Un abrazo para tu familia, tu esposo, hija. Amén. Jesús de todo se da cuenta. Reconoce a un hijo arrepentido. Yo tomé la actitud de aquella mujer. Yo me seguiré humillando en Cristo. Solo Él es mi camino y vida. Aleluya, amén. Patricia Cortés. Dios ha restaurado mi vida. Me sacó del lodo solagoso. Y mis pecados han sido lavados con la sangre de mi Rey, Jesucristo. Toda la gloria sea para Él. Bendiciones, pastor y hermano, desde México, Isabel González. Qué hermosa palabra. Bendiciones, pastor. Es hermoso derramarse ante su presencia. ¿Verdad? ¿Dónde está esa iglesia hoy en día? China Sandoval. ¿Dónde está esa iglesia hoy en día? ¿Dónde está? ¿Dónde están los que llegan humillados? Hoy día llega la gente, la miran de pie a cabeza. ¿Cómo viene vestido? ¿Cómo lo viene vestido? Miran la paja y no la viga que ellos tienen, y se les desprecia, y se les indica con el dedo, y se habla, y se, con las redes sociales. A nosotros nos han hecho pedazos con las redes sociales, hermano. Nos han hecho pedazos. Pero bueno, un día pagará cada uno. Dios bendiga a mi pastor, mi hermano Marco. Muchas gracias por estarnos educando siempre. Saludos de los Sauces, novena región. Hermano Alejandro, de restaurado ahí. Dios les bendiga mucho en Radio Puerta de Bendición. A todos los radio oyentes de aquella radioemisora. Lee, por favor, esto.
2: Bendiciones, mi pastor y Marquito. Si supiéramos que Jesús está hoy físicamente en algún lugar, ¿cuánto estaríamos dispuestos a caminar o viajar para llegar hasta Él? Seguramente haríamos lo imposible por verlo. Pero la pregunta más profunda no es cuánto recorreríamos, sino cómo llegaríamos ante Él, solo buscando un milagro, una respuesta o una bendición, o llegaríamos como aquella mujer, quebrantados, agradecidos, sin importar las miradas, dispuestos a rendir nuestro orgullo y derramar a sus pies lo más valioso, porque la verdadera gratitud no se mide por la distancia que recorremos para llegar a Jesús, sino por cuánto de nuestro corazón estamos dispuestos a entregarle cuando llegamos.
1: Amén.
2: Ingrid Verdú.
1: Dios te bendiga, hermana amada. Que de verdad, más linda. Dios nos ayuda a reconocernos. Bendición, amado pastor Fernando. Un gran abrazo desde Comayo, Río Negro, Argentina. Hermana María Mármol. Buenos días, mi pastor Fernando y hermano Marco. Gracias por este hermoso día. Bendiciones y abrazos. Dice Virginia Huenchule. Dios te bendiga, hija mía. Puesto los ojos solo en Cristo. La religión y el yo son trapos de inmundicia. Debemos pelear y rebelarnos en contra del diablo, y erróneamente defendemos todo menos a Dios y su sacrificio en la cruz. Daniela María, sí. Así es. Así es. Y nos abanderamos con el hombre y no con Dios. Dios le bendiga, mi hermano pastor. Le pido oración por mí. Tengo un problema personal y económico que tengo. Ayúdenme, mis hermanos. El primer me da a orar y que Dios me ayude. Saludos y bendiciones desde San Antonio, Texas. Hermoso su ministerio, de mucha bendición, dice hermana Lourdes Ortiz. Que Dios le ayude mucho y le acompañe. Buen día, papá Fernando, hermano Marco. Ciertamente, por nuestros frutos nos damos a conocer. Bendiciones y abrazos desde Oaxaca, México. El cristiano en donde vaya debe ser bendición, dice hermana Raquel González. Gloria a Dios, así era, mi pastor. ¿Qué razón tiene su predicación? Hoy no pasa nada. ¿Cómo se extrañan aquellos tiempos cuando corríamos para servir a nuestro Padre Celestial, Juanita Contreras? Las comodidades no han hecho más, hermano. Buenos días, pastor, desde Pozo Almonte. Les saludamos. Estamos con mi hermano Oscar Araya y Carlos Bobadilla. Dios le bendiga. Qué lindo, Dios les acompañe. Ustedes también ahí les guarden. Dios le bendiga, querido pastor. Bendito sea nuestro Dios que inspiró a tantos autores para que crearan estos hermosos coros que nos alientan, consuelan y ayudan a seguir caminando. Son todos hermosos, dice Jennifer. Me escribiste, hija lindo. Un abrazo para ti, Dios te guarde mucho. Bendiciones, amados hermanos, el Señor Jesucristo les bendiga grandemente y les siga llenando de su Santo Espíritu, dice Rosario del Carmen Jiménez. Hola, papá Fernando y hermano Marco, que nuestro Señor les bendiga mucho. Acá con mi esposita, el día libre, alabando y gozándonos con el programa. Los amamos mucho, un abrazo a Dios, dice Alex Quesada. Dios te bendiga y junto a toda la familia. Dios le bendiga, pastor Fernando, hermano Marcos. Qué alegría poder ver un nuevo día que me da Dios y junto a mi supervisor éxito. Es más lindo junto a mi familia amenable. Les amamos, Ana Belén Cano desde México. Dios le bendiga, siervo amado. Le escucho desde Junín de los Andes, de Uquén, Argentina. Firme y adelante, Kevin Linares. Qué bendición, qué lindo. Las 12 con 20 minutos, ya pronto a concluir nuestra jornada de hoy y esta noche ahí en los grupos por Zoom a las 9, compartiendo también una palabra de bendición. Dios bendiga a todos los que se conectan en los grupos correspondientes. Vamos a otra alabanza más, ya estamos casi concluyendo esta linda jornada de hoy, día martes.

de hoy martes aquí en la radio para juntar esta noche a las 9 por Zoom con los diferentes grupos en sus reuniones. Vamos a orar, vamos a dar gracias al Señor. Padre, muchas gracias te damos por concluir esta jornada, por haber llevado tu palabra en demostración. ¿Cuál es la verdadera gratitud que tenemos? ¿Lo estamos demostrando con hechos o solo con palabras? Ayúdanos a hacerlo de corazón, como lo hizo esta mujer, que se fue perdonada, salvada, restaurada. Ahora bendice a nuestros hermanos y hermanas en los diferentes lugares donde ellos están, donde se encuentran, en su trabajo, en el hogar, en la calle, donde anden con tus trámites. Ayuda al que está delicado de salud, está enfermito, que están con problemas, con dificultades. Permite que en esta hora muchos hayan recibido esta palabra en sus corazones. Ahora pon tu bendición, la que viene a través de Jesús, nuestro Salvador. Amén y amén. Concluimos esta jornada hermosa diciéndole buenas tardes y que el Señor les bendiga.

Mire, hagamos algo. Usted sabe que yo soy loco, ¿ah? ¿Usted sabe, cierto? ¿Cómo que soy loco, hermano? A ver con las manos ahí. Veré a Jesús en su gloria. Veré a Jesús en su gloria. Veré eso. Oiga, pero mira que se ve bonito. Eso, hágalo, va. Pero qué lindo. Todos los que tienen mano, a ver. Otra vez, veré a Jesús, a ver.

0: Dale un aplauso grande, hermano.
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0: cerca de ti, Señor. Ahí queremos estar. Esa canción que acabamos de cantar no es para mí nada más un pensamiento bonito que se me ocurrió un día. Es una realidad en mi corazón. Yo estoy convencido que si yo dejara al Señor, yo no tengo a dónde ir. Si en esta noche yo decidiera negar mi fe y no seguirle más, cuando salgo de este auditorio, literalmente no tengo a dónde ir. Yo no puedo regresar con mi esposa porque mi relación con mi esposa gira alrededor de la persona de Jesús. Tampoco puedo volver con mis hijos porque mi relación con mis hijos gira alrededor de la persona de Jesús. Todo lo que yo hago, todo lo que mi esposa y yo hacemos, todo lo que en mi familia hacemos, gira alrededor de la persona de Jesús. ¿Es así en tu vida? Sin Él no tenemos a dónde ir. Escribir canciones es algo que yo empecé a hacer cuando tenía 16 años y fue algo que me gustó en el momento que lo empecé a hacer. Dios puso en mi corazón cierta habilidad para escribirlo, para escribir ciertas canciones, y lo he hecho por muchos años, pero de vez en cuando soy sorprendido y soy tocado por canciones que Dios está haciendo surgir en estos días, y compositores y cantantes y músicos que Dios está levantando en estos días. Y es para mí un placer en esta noche invitar aquí a la plataforma a un amigo mío que para mí es uno de los mejores compositores que conozco, joven, con mucho futuro, y él va a pasar ahora a este lugar y vamos a cantar una canción él y yo juntos. Abel Zavala.
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Dios les bendiga una vez más en este día. Y gracias al Señor por esta maravillosa oportunidad de poder compartir con ustedes nuevamente y poder mostrar las grandezas de Dios. Usted está en su programa Tiempo de Vivir. Y vamos a compartir una palabra maravillosa que lleva por título Viajando bajo la dirección de Dios. Qué hermoso es, ¿ah? Viajando bajo la dirección de Dios. Ojalá todo el mundo pudiera hacerlo así. Y la palabra se encuentra en el libro de Génesis, capítulo 11, versículo 31, que dice así: Y tomó Taré a Abraham, su hijo, y a Lot, hijo de Arán, hijo de su hijo, y a Sarai, su nuera, mujer de Abraham, su hijo. Y salió con ellos de Ur de los Caldeos para ir a la tierra de Canaán. Y vinieron hasta Arán y se quedaron allí. Note esto. El rumbo era de Ur de los Caldeos a Canaán. Pero llegaron hasta mitad de camino. Llegaron hasta Arán. Y se quedaron allí. Y fueron los días de Taré 205 años. Y murió Taré, o sea, el padre de Arán, murió en Arán. Ese es el capítulo 11, versos 31 y 32 de Génesis. Pero cuando vamos al capítulo 12, versículo 1, dice: Pero Jehová había dicho a Abraham: Vete de tu tierra, de tu parentela y de la casa de tu padre a la tierra que te mostraré, y haré de ti una nación grande, y te bendeciré, y engrandeceré tu nombre, y serás bendición. Dios eterno, cuán grande es tu nombre. Y qué maravillosa promesa es la que tú le diste a Abraham. En esta hora, permíteme exhortar en parte esta palabra y llevarla como ejemplo a quienes a la distancia, en algún lugar del mundo, podrán escuchar este mensaje. Permite que a través de él muchos sean bendecidos. Usa mis labios en favor de esas vidas. Te lo pido en el nombre de Jesús, nuestro Salvador. Amén y amén. Cuando Dios llama a Abraham, él se traslada junto a su familia, junto a su padre, porque Abraham era un muchacho, un joven, y se van de Ur de los Caldeos, una ciudad civilizada, donde ellos tenían sus comodidades. Y su padre los lleva, pero se quedan a vivir en Arán. No sabemos el motivo por qué su padre se detuvo en Arán por tantos años. La cosa es que allí el padre de Abraham muere en aquel lugar. Pero el que haya muerto, el padre de Abraham, no cambió el llamamiento que Dios tenía para este varón llamado Abraham. Porque él tenía muy claro que debía llegar hasta Canaán. El lugar de Ur de los Caldeos hasta Arán, no sabemos la distancia, pero era el lugar intermedio, era el lugar de paso. Mira qué importante es saber cuál es el destino que Dios tiene para nosotros.
hacia Dios, hacia donde Dios quiere que lleguemos. Abraham lo sabía. Y aunque su padre había muerto, Abraham sabía que no podía quedarse allí. Él debía seguir paso a Canaán, porque Jehová le había hablado, según el capítulo 12, vete de tu tierra y de tu parentela y de la casa de tu padre a la tierra que te mostraré. Aquí vemos que Dios estableció un pacto con Abraham. Dios le había dicho que sería el fundador de una gran nación. Y no solo esta gran nación sería bendecida, sino que también las demás naciones del mundo a través de la descendencia que Dios le daría a Abraham. Cuando yo leo esto, y cuando logro entender en parte, digo, pero qué tremenda promesa, qué tremenda bendición, qué tremendo privilegio la de este hombre, que Dios lo toma para que sea un canal de bendición para el mundo entero. ¿Acaso Dios también hoy día no le ha tomado a usted y me ha tomado a mí para que seamos un canal de bendición? ¿Acaso no es un tremendo privilegio lo que Dios nos ha dado, de que seamos mensajeros de la palabra de Dios? Y que lamentablemente a veces nos quejamos y no valoramos por las luchas que tenemos, por los problemas que tenemos. Abraham tuvo problemas, el hecho que su padre se detenga en Harán, después su padre muera y que no alcance a llegar a Canaán. Podría haberse frustrado, podría haberle reclamado a Dios. Su padre se detuvo por mucho tiempo en Harán. Dijimos delante, no sabemos los motivos. Fue un tiempo de transición, podríamos decir cualquier cosa. Pero Abraham tenía muy claro hacia dónde Dios lo quería llevar. Y eso es lo que usted, sí amigo, amiga, usted y yo debemos tener claro. Los que servimos a Dios, los que decimos creerle a Dios, debemos tener claro hacia dónde Dios nos quiere llevar. Pónganle mucha atención a lo que voy a decir. A veces decimos, sí, Dios me va a llevar a la tierra prometida. Dios me tiene una mansión, Dios me tiene esto. Y decimos tenerlo clarísimo, y decimos creerlo, y decimos confiar en que Dios nos va a llevar allí a caminar por las calles de oro, y que Dios nos tiene una nueva Jerusalén. Pero ¿qué pasa cuando vienen los tiempos de transición? Cuando hay demora en la venida del Señor. Ya no queremos continuar, ya no queremos seguir. Ya pensamos que no vale la pena, porque hay problemas en el trayecto, porque hay pruebas, porque hay barreras que traspasar, porque hay obstáculos en el camino. ¿No le ha pasado a más de alguno de ustedes que alguna vez ya no quiere continuar? Porque le hicieron guerra, porque esto, porque esto, porque el hermano, porque el pastor, porque la iglesia, porque en el trabajo, porque la familia, etc. Pero si tenemos claro hacia dónde nos quiere llevar Dios, ¿qué nos promete Dios? Nos prometió Dios, ¿por qué entonces queremos quedarnos? Abraham debe haber tenido dificultades en el tiempo, fueron años, no fue un día, no fue un mes, no fue un año, fueron años. Él podría también haberse conformado, y al morir su padre, podría haber pensado, bueno, ¿qué hago? Padre ya murió. Yo salí de Ur de los Caldeos con él y mi familia. Ahora mi padre no está. Podría haber visto truncado el plan de Dios, como a veces muchos cristianos lo ven. Pero Dios no. A él no le cambió la mentalidad en forma negativa, porque él sabía el llamado que tenía de parte de Dios. Él sabía claramente que debía llegar hasta Canaán. Dios había prometido bendecirlo, le había dicho,
haré de ti una nación grande. ¿Sabes lo que es eso? Que Dios nos diga, haré de ti una nación grande. Más, te bendeciré. Y más aún, y engrandeceré tu nombre. Y más aún, y serás bendición. Y mira algo más. Bendeciré a los que te bendijeren. Y maldeciré a los que te maldigan. Entonces, como Abraham tenía clarísimo el rol que debía cumplir, él tenía que elegir. Y usted me dirá, pastor, ¿entre qué? Elegir entre establecerse con su familia en Harán, donde su padre había muerto, establecerse ahí, porque hacía un tiempo que ya estaban ahí con sus pertenencias, o continuar viaje hasta Canaán, al lugar que Dios le había indicado. Decisiones difíciles a veces de tomar. ¿Me quedo aquí donde estoy? ¿Estoy bien? ¿Estamos instalados? ¿Tengo mi familia? ¿Tengo la posibilidad de ir a mi padre de vez en cuando a llevarle flores? ¿Hay un lugar que no conozco? ¿Qué hago? Tenía que elegir entre la seguridad de lo que ya tenía, estaba establecido, y la incertidumbre de viajar en la dirección de Dios. Por fe, escúcheme bien, por fe. Vamos al caso suyo, al caso mío. ¿Estamos bien? ¿Tenemos comodidades? ¿Tenemos un pasar? ¿Tengo amigos? ¿Tengo familia? Pero Dios me está pidiendo otra cosa. ¿Qué hago? ¿Me quedo con lo que tengo ahora? ¿Que me ha costado? Por supuesto, nos cuesta en esta vida establecernos. ¿O le obedezco a lo que Dios un día me dijo que haría conmigo y donde Él me llevaría? Grábese esto. Cualquier cosa que hagamos en la vida trae aparejada una consecuencia. Lo que sea que hagamos traerá aparejada una consecuencia. Lo que hacemos o decidimos hoy puede desencadenar una serie de sucesos que pueden continuar. ¿Sabe qué? Aún más allá de la muerte. Qué importante entonces es saber tomar las decisiones correctas. Qué importante entonces es saber y dejarnos dirigir por Dios. Qué bueno entonces y qué importante es viajar en la dirección o bajo la dirección de Dios. Porque muchos en la vida no han viajado bajo la dirección de Dios. Muchos en la vida quizás hemos tomado decisiones

si le hubiera hecho caso a mi papá, a mi mamá, si le hubiera obedecido al pastor, oh, si me hubiera dejado guiar por la palabra, qué diferente sería mi vida hoy. He escuchado a muchos decir esas frases. ¿Por qué? Porque cada cosa que hagamos en esta vida traerá aparejada una consecuencia que puede ser positiva o negativa. Abraham, vuelvo a repetir, podría haber elegido quedarse en Harán, donde ya estaba establecido con su familia, o seguir rumbo a Canaán. Pero ¿sabe lo que hace él? Él le creyó a Dios. Y como le creyó a Dios, continuó su viaje. Y va rumbo a Canaán. Lo único que lo podía llevar a trasladarse a ese lugar, ¿sabe lo que era? La promesa de Dios. Ponga atención a eso. Qué maravilloso. Lo único que lo movía a trasladarse era la promesa de Dios. La promesa de Dios era que lo guiaría, que lo bendeciría, que lo ayudaría, que él sería un canal de bendición. ¿Cómo vemos aquí en este mensaje de cuánto dependía el futuro de su decisión de quedarse en Harán o continuar hasta Canaán? Yo le pregunto a usted, ¿qué futuro quiere tener? ¿Cómo quiere terminar los días de paso por esta vida? Te responde. ¿Qué preferiría? Ya ha tomado seguramente muchas decisiones en la vida. Y téngalo por cierto, y yo tengo la seguridad que en algunas cosas, o en muchas, o en la mayoría, o en todas, no le ha ido bien. Hay algunas que quisiera retroceder el tiempo para tomarlas de otra manera, en forma diferente. Pero hay cosas que ya no se pueden hacer. Hay cosas que ya están tomadas, decisiones, malas o buenas. Y que decimos, oh, ¿qué no daría por volver el tiempo atrás? Pero hoy en día usted tiene una gran decisión que hacer. ¿Caminar el resto de su vida bajo la dirección de Dios o caminar como hasta aquí ha caminado, bajo sus parámetros o parámetros humanos? Yo creo que muchos van a decir, yo prefiero caminar bajo la dirección de Dios. ¿Sabe por qué normalmente tenemos tantos problemas? Porque desafortunadamente, cuando tomamos una decisión, por lo general solo pensamos en el momento y no en las consecuencias futuras. ¿Sabe lo que decimos? Uy, si yo hubiera sido adivino. Si yo hubiera... No necesitas ser adivino, ¿no? ¿Sabe lo que necesitas? Ser más cuidadoso, más cuidadosa, orar a Dios y pedirle cuál es tu perfecta voluntad, Señor. ¿Qué es lo que tiene destinado para mí? Y si usted lo tiene claro, caminar bajo esa dirección, sin mirar allá ni acá, no importa lo que digan los demás, no importa lo que piensen los demás, no importa lo que

díganlo de la galería. Es mejor escuchar la voz de Dios. Quizás en esta hora Dios está tratando de guiarle a usted a un lugar donde pueda serle más útil, donde pueda servirle mejor. Pero a veces, ¿sabe por qué no obedecemos? Porque somos cómodos, nos gusta la comodidad. Y aparte de eso, no tenemos confianza en Dios, no tenemos fe en Dios. Porque a Abraham, fácilmente la comodidad de Harán lo hubiera podido dejar ahí. Pero él salió. Muchas veces el conformismo también nos deja estancado. Muchas veces la seguridad de la posición actual que tengamos no nos permite o no le permitimos a Dios realizar su plan. Porque nos cuesta caminar por fe. Y la Biblia dice que por fe andamos y no por vista. En Abraham, Dios estaba estableciendo el importante principio de que su pueblo debe separarse de todo lo que sea un estorbo para que él cumpla sus propósitos. Hay muchas cosas, amigos, hermanos y hermanas, que en esta vida nos estorban para que Dios cumpla su plan, y muchas veces nosotros mismos estorbamos el propósito de Dios, estorbamos el plan de Dios. Y eso no nos permite alcanzar promesas. Y decimos: Señor, tú me prometiste, tú me dijiste, tú, Señor, un día me hablaste, tú un día, Señor, me profetizaste. Sí, es verdad, Dios te va a decir, es verdad, es verdad. Yo te prometí, pero tú te has quedado en el conformismo, te has quedado en la comodidad y quieres que yo lo haga todo y tú no has hecho nada. Y cuando yo quiero hacer algo, tú te interpones diciendo que es muy difícil, que a lo mejor no va a resultar, que para qué tanto sacrificio. Si vamos al Nuevo Testamento, porque donde leímos fue en el Antiguo Testamento, si vamos al libro de Hebreos 11:8, mira lo que dice acerca de Abraham. Por la fe, Abraham, siendo llamado, obedeció. Respóndale usted, ¿qué hizo Abraham? No lo escuché bien. ¿Qué hizo Abraham? Obedeció. Diga conmigo, eso que me falta a mí. Entonces sigamos con Abraham. Siendo llamado, obedeció para salir al lugar que había de recibir, futuro, como herencia. Y salió sin saber a dónde iba. Aleluya. Y salió sin saber a dónde iba. Por la fe habitó como extranjero en la tierra prometida, como en tierra ajena, morando en tiendas con Isaac y Jacob, coherederos de la misma promesa, porque esperaba la ciudad que tiene fundamentos, cuyo arquitecto y constructor es Dios. Qué tremendo, ¿eh? ¿Qué ciudad espera usted? ¿Qué lugar espera usted? ¿A dónde pretendo llegar yo? ¿Cuáles son las promesas que Dios me ha entregado a mí y a usted como hijos de Dios? Le doy un consejo. No nos encantemos con las cosas de esta vida. No nos encantemos con las cosas de este mundo actual. ¿De qué nos vale buscar la máxima seguridad en esta tierra? Yo creo que debemos analizar
y pararnos firmes y pensar un poquito. Todo cristiano debiera considerarse como extranjero, así lo dice su palabra, y peregrino en esta tierra. ¿Por qué? Porque nuestra, o el fin, mejor dicho, de nuestra peregrinación será una patria mejor. Y será la Canaán celestial, no la Canaán terrenal. Analícese, póngase en una posición firme y diga, a ver, ¿qué estoy esperando yo? ¿Para dónde voy? ¿Le he creído a Dios? ¿Se han cumplido las promesas de Dios en mí? ¿O mi comodidad, mi conformismo, mi falta de fe, etcétera? Y muchas cosas me han dejado estancado y no he avanzado. ¿Me he quedado en Harán? ¿O voy camino a Canaán? ¿Estoy conforme, tranquilo, tranquila con las cosas de esta vida? ¿Tengo un buen pasar? ¿Tengo familia? ¿Tengo hijos? ¿Tengo amigos? ¿Me congrego en una iglesia? Sí. ¿Es todo lo que usted espera? ¿Es todo lo que necesita? ¿O le gustaría continuar camino hacia la tierra prometida? Usted decide. La palabra está dicha, la palabra está dada, la semilla está sembrada en su corazón. Ahora usted decide, pero no se olvide que las decisiones que tomemos en la vida, lo dijimos, ¿me establezco aquí? ¿Prefiero lo de aquí? ¿O prefiero lo celestial? Porque lo que la decisión que tome ahora aquí me puede repercutir todo el resto de mi vida y aún más allá de la muerte. ¿Lo entendió? Usted decide. No puede decidir nadie, absolutamente nadie por usted. Ni yo por usted, ni usted por mí. Ni usted por su familia, ni su familia por usted. Usted decide. Es un trato entre Dios y usted. O entre usted y Dios. El plan de Dios, la promesa de Dios están dadas. Elige creerle, obedecerle o quedarse ahí. Permítame orar por usted. Padre, en esta hora te damos gracias por esta palabra, por este momento de reflexión, para analizarnos. ¿Estamos en Harán? ¿Estamos ya llegando a Canaán? ¿Nos hemos quedado ahí? ¿No hemos conformado con una vida de religiosidad? ¿Se están cumpliendo tus promesas en nuestras vidas? ¿Nuestras decisiones que estamos tomando son las correctas, las que tú realmente quieres que tomemos? ¿O hemos tomado solamente malas decisiones que han repercutido hasta el día de hoy en nuestras vidas? Ayúdanos a tomar las decisiones correctas. Y si no estábamos viajando bajo tu dirección, que con tarde hoy podamos hacerlo. Para que así un día podamos llegar a la Canaán celestial. Permite que esta palabra haya caído y calado profundamente en el corazón de quienes la han escuchado. Y que podamos hacernos un análisis introspectivo. Y si no estamos cumpliendo tu palabra, poder cambiar de rumbo, pero que sea dirigido por ti. Gracias, en el nombre de Jesús. Amén y amén. Un abrazo para todos. Que el Señor cada día les ayude a tomar las decisiones correctas. Será hasta una nueva oportunidad.

0: qué hermoso.
1: Me diste alegría cuando antes solo había amargura.
0: Qué vida más penca que teníamos, ¿no?

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Vamos a gritar con júbilo.

0: Bienvenidos a Tu Corazón y el Dinero. Mi nombre es Charvela, el hash de Salcedo, y acompaño a mi esposo, el pastor Héctor Salcedo. Y aquí una entrega más de este recurso que entendemos que ha sido valioso para todos ustedes. Y quería aclarar, Chacho, que este recurso no solamente es útil para todo el que maneje finanzas, independientemente de cuánto tengas. Todos debemos aprender a manejar nuestras finanzas de una forma sabia, ¿verdad?
1: Sí, usualmente se entiende que este tipo de contenidos que tienen que ver con finanzas personales es solamente para el que le escasea el recurso, uh-huh, o que tiene pocos o que tiene limitaciones, pero no es así. O sea, realmente todos nosotros tenemos desafíos en manejar nuestros recursos de una manera sabia, prudente, con ciertos criterios, que no sea un manejo impulsivo o un manejo simplemente por gusto, sino porque haya un criterio detrás y un plan detrás. Así que, como tú dices, es un recurso útil, entiendo yo, independientemente de la condición económica de la persona.
0: Correcto. Y Chacho, mira, nosotros, ¿qué hacemos todos los días? Es verdad que trabajamos y producimos, pero una cosa que hacemos todos los días es gastar. Uh-huh. Eso no puede salir del día a día. Todos estamos todos los días gastando recursos. Y hay veces que nosotros gastamos esos recursos por razones equivocadas. Y uh-huh, ese es el tema de hoy. Ese es lo que queremos hoy hablar con ustedes y tratar algunos puntos importantes. A veces gastamos, uh-huh, por razones equivocadas. Y yo quiero leerte un versículo que está en Proverbios 21:20 que me llama mucho la atención porque habla exactamente de esto, sí, del gasto y de quiénes son los que hacen esos gastos. Y mira, dice Proverbios 21:20, los sabios tienen riquezas y lujos, pero los necios gastan todo lo que consiguen. Uh-huh. Qué interesante, porque verdad, sí, hay dos personajes aquí, un sabio y un necio.
1: Exactamente.
0: Uno gasta, otro tiene.
1: Sí, primero aclarar que el sabio, que es presentado como el que posee riquezas y lujos, no quiere decir que una persona sabia siempre tiene riquezas y lujos. Hay personas, uh-huh, sabias en, claro, la vida y que viven de una manera que agrada a Dios.
0: Sí, y diligentes, a veces también.
1: Y que
0: también
1: no necesariamente manejan, uh-huh, riquezas y lujos, uh-huh, pero el proverbio tiene un propósito didáctico de contrastar el sabio que maneja sus recursos de una manera que tiende a acumular ahorro, a ser prudente, uh-huh, y el necio que gasta todo lo que consigue. De hecho, uh-huh, otra traducción dice que disipa todo lo que tiene. Uh-huh. O sea que aquí el contraste está entre la persona sabia, que tiende a ser prudente y juiciosa al momento de gastar sus recursos, uh-huh, y el necio que tiende a la disipación y al gasto sin mucho criterio, uh-huh, básicamente. Esa es la idea. Y es interesante notar que la Biblia está considerando aquí que el que gasta todo lo que tiene y tiene una política de gasto en su vida o una práctica de gasto en su vida disipadora, ligera, lo considera un necio, uh-huh, una persona que no es sensata en su manera de proceder. Y por eso es que vamos a hablar de algunas razones que nosotros hemos observado, uh-huh, en nuestra práctica, nuestro contacto con la gente, nuestras propias vidas,
0: sí,
1: que a veces nosotros hacemos gastos por razones y motivos equivocados. Uh-huh. Le hemos llamado también como paradigmas incorrectos de gastos. Así o paradigma es. De gastos incorrectos, que son formas que nosotros pensamos que deberíamos hacer un gasto, uh-huh, y cuando lo analizamos decimos, pero no hay razón para, uh-huh, hacer eso.
0: Sí, y tú sabes que con tu experiencia pastoral, tú recibes muchas personas en tu consejería con dudas financieras o problemas financieros, y cuando preguntas y preguntas te das cuenta que han gastado por razones incorrectas, y esa es la idea de hoy, ¿verdad?
1: Exacto.
0: Enlistar algunas de estas, no son todas obviamente, uh-huh, y poder quizás traer un poquito de luz y sabiduría para dejar de ser necios, uh-huh, y convertirnos en sabios, ¿verdad? Y una de las cosas que siempre oímos, y sobre todo con los padres, es que vacacionar implica salir del país, ¿verdad? Nosotros queremos que nuestros hijos, por ejemplo, mi hijo tiene que ir a Disney. Eso es algo que no puede faltar en la vida de un niño. Tiene que conocer a Mickey Mouse.
1: Exactamente. Bueno, esa es una, como decíamos, es una razón, una manera de pensar, un paradigma que la gente tiene, que o mucha gente, no necesariamente todos, pero sí, claro, mucha gente entiende que vacacionar implica salir del país. Uh-huh. En un viaje internacional que tiene obviamente gastos asociados que son significativos, uh-huh, desde el pasaje hasta la estadía en el lugar en que le vayamos, el alquiler del vehículo, si es que lo hacemos, uh-huh, la entrada a los parques, si es que vamos a un parque, etcétera, etcétera. Y siempre la comida, la ropa que se compra y las cosas que a uno se le antojan allá, obviamente una...
0: Eso no se presupuesta a veces.
1: Una corta vacación sí, fuera del país es un gasto significativo. Y para muchos... Es como una cosa que se debe hacer, uh-huh, que vacacionar es equivalente a salir del país y no necesariamente es así. De hecho, en algunas ocasiones hemos escuchado padres que sienten hasta cierta lástima, ay, sí, uh-huh, cierta pena que sus hijos a los 5, a los 6, a los 7 años todavía no hayan ido, no hayan salido del país, todavía no hayan conocido Disney World o no hayan conocido otras cosas que típicamente sí, personas de recursos significativos pues lo hacen con regularidad.
0: O sí, o también sus compañeros. Bueno, que todos los niños del curso han viajado y mis hijos no han viajado, eso es algo que yo tengo que hacer.
1: Exactamente.
0: Entonces, pero a veces mis finanzas no me lo permiten o no es lo más sabio en ese momento.
1: Correcto. Entonces nosotros lo que queremos traer a la consideración de la gente es que no, vacacionar no es salir del país. Uh-huh. No hay por qué tener lástima de un niño que a los 5, 6, a los 10, a los 12, a los 15 no ha viajado sí, fuera del país. Eso se hace si las condiciones económicas lo permiten. Uh-huh. Si yo lo puedo hacer sin erosionar mis finanzas, exacto, si lo puedo hacer sin endeudarme, porque como ya vimos en un episodio anterior, no hace sentido endeudarme por un año, por dos años en un préstamo personal en ocasiones o por seis meses para yo irme 10, sí, 12 días fuera del país.
0: Sí.
1: O sea, el préstamo tiene una vida mucho más larga que la vida útil de las vacaciones, uh-huh, y eso no hace sentido financiero. Entonces,
0: claro. Y también, Chacho, este podcast, este programa es para tu corazón y el dinero. Y el corazón también, las razones incorrectas, claro, por las cuales viajar. O sea, ¿cuál es la motivación? Tú puedes tener los recursos y puede, claro, que eso no te haga nada.
1: Claro.
0: Pero ¿cuál es la razón que hay en tu corazón para querer cumplir eso? Quizás sean incorrectas. Y
1: sí,
0: eso
1: sí.
0: No.
1: En ocasiones es sencillamente que eso es lo que se estila, eso es lo que la gente espera. Yo quiero mostrar mis vacaciones, me fui allí, me fui aquí, uh-huh, y hay una un aire de ostentación a veces, uh-huh, que puede estar presente, no en el 100% de los casos, pero puede estar presente. Y como tú dices, siempre revisar el corazón de por qué esto es así.
0: Así.
1: Puede haber también una intención de ganarme el favor de mis hijos por medio de la... Uh-huh. De la dádiva de este viaje, de que mis hijos se sienten mal porque sienten que sus amiguitos lo hacen y ellos no lo hacen. Y en, sí, lugar de yo tomar eso como una oportunidad de instrucción para mis hijos, de que ellos aprendan a vivir según su condición,
0: claro,
1: yo hago lo indecible, hago lo imposible, hasta lo insensato por sacarlo del país para que ellos no se sientan a menos con respecto a sus niños,
0: sí,
1: con respecto a sus amiguitos. Uh-huh. Pero debo entonces entender que eso tiene que ser una oportunidad de instrucción para mis hijos, para que ellos se sientan bien independientemente de lo que ellos tienen o poseen.
0: Exacto, exacto, súper. Chacho, mira, ahí hay otra razón que nosotros pudimos como identificar y va mucho a tu corazón porque a ti te gustan mucho los carros.
1: Me gustaban.
0: Te gustaban, exacto. No, bueno, tú la aprecias, sí, tú la aprecias, claro, pero no hay esa verdad, esa fijación. Pero muchas personas dicen, bueno, debo de cambiar mi vehículo porque ya yo tengo un mejor trabajo, entonces este vehículo a mí no me representa.
1: Sí.
0: Tengo que cambiarlo.
1: Sí, eso también es un paradigma, o sea, es una forma de pensar que conduce mucha gente a un gasto innecesario. O sea, el vehículo yo lo cambio cuando se necesita, cuando ya las condiciones del vehículo me está dando muchos problemas, me genera muchos inconvenientes, y yo, uh-huh, entonces lo cambio porque necesito. O necesito un vehículo más grande porque mi familia creció.
0: Exacto.
1: Yo estaba esperando un niño y me llegaron mellizos.
0: Uh-huh.
1: Y si lo puedo hacer, bueno, pues lo puedo cambiar. O sea, la necesidad es que debe gobernar nuestros gastos.
0: Uh-huh.
1: Pero ciertamente mucha gente, su estatus profesional o su condición económica cambia e inmediatamente como que es un automático, pues yo tengo que cambiar de vehículo, como tú dices, porque el vehículo es algo que me representa o no. En realidad, es un paradigma que hemos asumido en las culturas occidentales, sobre todo donde mi estatus económico debe corresponderse con todo lo que yo tengo, con los zapatos que yo tengo, con el vehículo que manejo, y etcétera, etcétera.
0: No puedo llegar con un vehículo a una reunión de trabajo que me vean entrando en X vehículo.
1: Pero es una inseguridad personal. Exacto. O sea, yo me siento inseguro porque pienso que si llego en un vehículo que no me representa, por así decirlo, me van a juzgar de una manera incorrecta, me van a juzgar de que yo no soy un buen profesional. O sea, es una inseguridad personal que yo tengo cuando hago ese tipo de razonamiento. Uh-huh. Entonces, me conduzco, como decía, a un gasto innecesario precisamente porque tengo una inseguridad que proyecto algo que yo no quiero proyectar, que es una condición económica distinta. De hecho, hay personas que dicen que tú debes vestir o andar en un vehículo no necesariamente que se corresponda con tu condición económica, sino que representa la condición económica a la que tú quieres llegar.
0: Sí, exacto.
1: O sea que abiertamente es una intención de aparentar lo que tú no eres.
0: Exacto.
1: Lo cual obviamente es querer ganarte la aprobación y el favor de los hombres en base a una apariencia que no es real.
0: Y al final eso es una falta de confianza en Dios, porque no son las cosas físicas las que te van a hacer escalar. Es la gracia de Dios en ti y la recompensa quizás de un excelente trabajo. Pero tenemos que cambiar, ¿verdad?, ese paradigma y comenzar a hacer las cosas como a Dios le agradan y no como nosotros humanamente entendemos.
1: Eso que tú mencionas al final es muy importante, porque al final, como profesional, lo que me va a representar es la calidad de mi trabajo.
0: Mi trabajo, claro.
1: La competencia que yo muestro y la integridad que muestro al hacer lo que hago.
0: Y Dios recompensa eso.
1: Exactamente.
0: En su soberanía lo hace. Bueno, otro paradigma muy, muy nuestro, quizás, y que hemos tenido que aprender tú y yo como matrimonio, y estamos muy bien ahí. Creo que, ¿verdad?, que pasé la prueba, he mejorado, ¿verdad? Bueno, y es el tema de los regalos o los obsequios, ¿verdad? Muchas veces, ¿qué pasa? ¿Qué nos ha pasado y qué vemos que le pasa a otras personas? Bueno, que si voy a cierto cumpleaños, yo tengo que regalarle a la persona según la posición económica de la persona y no según mis posibilidades.
1: Sí.
0: Y tiendo casi siempre a regalar hasta poco cuando hay alguien que quizás tenga una condición económica precaria,
1: sí,
0: porque eso está bien para ellos, pero aquí hay un tema del corazón también,
1: claro,
0: un tema de cómo yo veo el tema de los regalos.
1: Claro, eso se da en los cumpleaños a los que uno es invitado, en las bodas, también a nuestros hijos lo invitan a cumpleaños de amiguitos, de compañeritos, y ese tema de los regalos, por lo menos en nosotros, es prácticamente una parte del presupuesto, y de hecho yo recomiendo que se incluya en el presupuesto porque nosotros vivimos en comunidad, o sea, vivimos, formamos parte de una familia, de una iglesia, los que somos creyentes y vamos a una iglesia y una comunidad de hermanos, etcétera, colegas de trabajo, y siempre hay que considerar esos obsequios como parte de nuestra cordialidad y amabilidad.
0: Exacto,
1: y amor hacia los demás.
0: Expresión de cariño, eso
1: es correcto.
0: No es malo.
1: Entonces, muchos quieren a través del regalo conseguirse el favor del jefe, el favor del amigo rico que tiene dinero, y por medio del regalo entonces ellos comunican eso, yo soy parte de tu círculo, yo estoy a tu nivel, y se sienten avergonzados hasta cierto punto cuando no pueden hacer un regalo que se corresponda con la condición económica del que invita. También pasa que si yo recibí de alguien un regalo significativo el año anterior o en alguna ocasión, yo me siento como en deuda de corresponderle con el mismo regalo, pero no necesariamente la condición de esa persona es la misma mía. Entonces, ¿cuál debe ser el criterio para yo regalar? Bueno, mi condición primero.
0: Primero, claro.
1: Y la condición del otro, pero a lo inverso de como típicamente lo vemos. O sea, cuando yo soy invitado, por ejemplo, y lo hemos hecho nosotros en bodas de personas que tienen quizás escasos recursos, a veces le queremos hacer o entendemos que es mejor hacerle un mejor regalo o un regalo más significativo porque son los que más lo necesitan. Porque
0: exacto,
1: el que más tiene, por lo menos materialmente, necesita menos.
0: Claro.
1: Entonces, ese es un paradigma que también tiene que ser corregido en la mente de muchos.
0: Y es una forma de nosotros como pareja manejar con mayor sabiduría.

0: a decirle a nuestro hijo, no nos vaya porque no tenemos regalo. Uh-huh. Y lo que le estamos comunicando al niño, exacto, es que el regalo que tú lleves es más importante que la relación que tú tienes con ese amiguito, cuando es todo lo contrario. O sea, la relación es más importante. Es más importante que tú estés en el cumpleaños que tú lleves un regalo. Y después, sí, se lo podemos hacer y le explicamos a nuestro hijo que no se pudo comprar en el momento apropiado y que él pueda hacerlo después. O sea, sí, que tengamos eso en cuenta, porque a nuestros hijos le comunicamos a través de estas cosas en nuestros valores, uh-huh, nuestros principios. O sea, la relación es superior al regalo que hacemos. Y de hecho, él tiene que sentirse cómodo. Mi hijo tiene que sentirse cómodo de llevar el regalo que nosotros podamos comprar.
1: Claro, eso le enseña.
0: No el regalo, claro, que su amiguito está esperando. Ay, no, que mi amiguito quiere, que él me dijo que quería. Bueno,
1: no se puede.
0: Si no se puede, uh-huh, no se puede.
1: Totalmente.
0: Ese es un paradigma también que tiene que ser corregido.
1: Y ya, para terminar con ese tema de los regalos, es animar a la creatividad. Tú sabes que yo, uh-huh, conozco personas que son muy adineradas, que tú a veces piensas, ¿qué les regalo? No hay nada que ellos necesiten.
0: Sí.
1: Y es un llamado como a la creatividad, porque a veces, claro, no es el costo del regalo, sino la utilidad.
0: Claro.
1: Cuando a ti te regalan algo súper útil, que tú no sabías ni siquiera quizás dónde conseguirlo o cómo, uh-huh, hacerlo, eso tiene un valor significativo.
0: Claro.
1: No es solamente el valor monetario, sino el valor de lo significante y útil que es el, claro, regalo para la persona.
0: A mí me ha resultado extremadamente valioso cuando me regalan una carta o una nota, uh-huh, sentida, uh-huh, que no se ve una nota, mucha felicidad, de éxitos, sino que sea una nota sentida donde,
1: claro,
0: exprese gratitud por mi vida, donde se exprese una afirmación hacia mi vida. Uh-huh. Eso me llena el corazón quizás más que cualquier otra cosa que me puedan regalar.
1: Cosa. Yo sé, es así. Y mira, otro paradigma, otra razón incorrecta, Chacho, para gastar, y es que a veces invertimos los recursos en un colegio para nuestros hijos, porque pensamos que el éxito laboral o académico de nuestros hijos va a depender exclusivamente del colegio.
0: Uh-huh.
1: ¿Qué tú piensas de eso?
0: Bueno, sí, lamentablemente. Aquí hay una buena intención, pero ejecutada o llevada a cabo de una mala manera. La buena intención de formar a nuestros hijos, uh-huh, no debe llevarnos a nosotros a la imprudencia económica, a la insensatez financiera. Mis hijos deben estar en un colegio que yo pueda pagar, que yo no me atrase en las cuotas que tengo de manera significativa. Y si lo hago, pues que yo pueda ponerme al día en un tiempo prudente, porque el colegio tiene también sus necesidades,
1: claro,
0: y tiene que llenar esas necesidades. Uh-huh. Entonces, ciertamente yo he tenido intercambios con padres que sienten que, bueno, ya no pueden pagar el colegio en el cual están sus hijos, pero no lo quieren quitar,
1: uh-huh,
0: porque dicen, ¿qué será del futuro de mi hijo?
1: Exacto.
0: Y entonces, como tú decías, es una desconfianza, uh-huh, en el Dios soberano, en el Dios orquestador de todas las cosas. Él tiene control, él no ignora mi condición económica.
1: Así es.
0: Él conoce y tiene en sus manos el futuro de mis hijos. Yo tengo que ser fiel, uh-huh, yo tengo que ser sensato con los recursos que manejo. Yo no puedo poner mi confianza en el colegio, sino en Dios.
1: Así es.
0: ¿Es el colegio o es Dios que va a hacer que mi hijo eche hacia adelante, vamos a decirlo, uh-huh, así? Uh-huh. Es Dios. Entonces, una desconfianza mal colocada me lleva a la ansiedad.
1: Uh-huh.
0: Porque mientras yo esté pensando que es el colegio, bueno, y si lo tengo que quitar eventualmente ya porque definitivamente no lo puedo pagar, pues entonces mi confianza se va a ir al piso.
1: Exacto.
0: Y mis ansiedades van a subir.
1: Uh-huh.
0: Entonces, ciertamente esto denota, indica un tema en el corazón de confianza en Dios que tenemos que trabajar.
1: Y el colegio no va a garantizar tampoco la calidad académica de tu hijo, porque hay niños que no lo aprovechan y hay niños que son súper diligentes y están en colegios más sencillos,
0: uh-huh,
1: y tú lo ves que todo lo que le dan lo digieren y lo atesoran, lo usan.
0: Así
1: y
0: es.
1: Hemos visto grandes profesionales de nuestro país que se han graduado de colegios sencillos,
0: sí, sí,
1: para
0: sí,
1: no decir,
0: claro, claro,
1: tú sabes, colegios también, tú sabes, asequibles, vamos a decir.
0: Exactamente.
1: Entonces hay otra razón y hay gente, Chacho, que si no es lo último,
0: no
1: se siente contento. Entonces yo tengo que comprar lo último.
0: Sí.
1: Este celular ya está obsoleto. Pasa mucho con el celular porque
0: sí,
1: es la tecnología como que, uh-huh, que cambia más rápido. Ya hay una estufa mejor, ya hay un televisor,
0: sí,
1: más nítido. Esa,
0: sí,
1: esa búsqueda.
0: Sí, hay un paradigma de que lo último es lo mejor,
1: uh-huh,
0: y que como es lo mejor, es lo que yo debo tener. Yo creo que es una dictadura.

0: Impuesta por la sociedad materialista y consumista en la que vivimos, un producto que tiene una, como tú pusiste el ejemplo del celular, un celular tiene una vida útil de 4 o 5 años sin problemas, pero por una razón comercial, las grandes empresas que venden celulares nos han impuesto prácticamente que todos los años hay un modelo nuevo y como que se espera que el mercado prácticamente en su mayoría lo cambie todos los años. Y estamos hablando de equipos costosos, pero eso pasa tanto con los celulares, pasa con la moda en la ropa, pasa con las temporadas también de colores en la decoración de la casa, pasa con los vehículos también, quizá no cambiarlo al año, pero hay gente que a los 2 años ya el vehículo le parece viejo, le parece anticuado, y como que
1: porque sale uno mejor y quiero el otro.
0: Exactamente, ya se me acabó la garantía, yo tengo que venderlo. Pero esas son razones, volvemos al principio, de disipación de ese recurso, porque mi gasto no está siendo gobernado por el criterio de la necesidad, sino por el criterio, un criterio diferente. En este caso, lo último, ya me siento atrasado, que estoy fuera de moda, que estoy fuera de lugar, que estoy, no tengo lo más moderno, y me siento como desencajado. Y eso es un paradigma que tenemos que corregir también. Yo puedo tener cosas por más allá de la típica vida útil que la gente le da, que la cultura le da, porque vivimos, tenemos que reconocer, en una cultura consumista. Donde todo es desechable. Aún lo que no es desechable, es desechable. Y es un mal gasto de recursos, es una disipación, lamentablemente.
1: Y debe de haber una satisfacción de aprender a vivir, como decía Pablo. He aprendido a vivir cualquiera que sea mi circunstancia, en pobreza, en riqueza. Hay que aprender a vivir con lo que tenemos.
0: Y con razón, entonces, a mucha gente no le dan los recursos, porque se imponen estas rigideces. Tengo que cambiar el carro cada cierto tiempo, tengo que cambiar la moda de mi ropa cada cierto tiempo, tengo que cambiar el celular cada cierto tiempo. Entonces se imponen gastos como obligaciones en su mente, que los llevan a consumir enorme cantidad de recursos.
1: Y hablaste ahí de la moda, ni te lo voy a mencionar, pero el tema del rechazo, el tema del rechazo al último vestido, a no repetir una ropa. Claro. Esas también son razones incorrectas, ¿verdad?
0: Claro.
1: Para nosotros gastar. Y es un tema del corazón.
0: Claro. No, yo me siento, es increíble cómo, yo no soy un especialista en moda.
1: No.
0: Pero sí he observado lo siguiente, las modas son cíclicas.
1: Sí.
0: Entonces los pantalones finos, luego pasa a los pantalones anchos, y entonces hoy alguien me dice que ya el pantalón fino que estoy usando en el tobillo ya no se usa, pero en 2 años es el pantalón fino que hay que usar. Entonces estamos yendo como marionetas de un lugar a otro. Yo no estoy en contra de que uno vista más o menos dentro de cierto parámetro, pero no es eso lo que me lleve. Si a ti te gusta una forma de vestir, una moda, y tú lo puedes hacer con cierta sensatez, pues bien, pero no te cambies, no cambies el ropero porque ya eso no se usa. Si te sigue gustando, síguetelo poniendo. ¿Cuál es el problema? Entonces, ese tipo de criterios y paradigmas son los que nos llevan a la disipación de los recursos, al mal gasto de recursos, porque son razones equivocadas, no es la necesidad lo que lo está haciendo.
1: Correcto. Bueno, eso es todo por hoy. 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Eso es todo por hoy, y nos vemos en una próxima entrega de Tu Corazón y el Dinero.

Señor, te damos gracias porque tu diestra siempre nos ha sostenido con fuerza y con poder. Señor, te decimos que a ti sea la gloria y el imperio por todos los siglos de los siglos. Y todo el mundo dice amén. El apóstol Pedro escribe en el capítulo 5, verso 10.

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3: Dios nos ha dado muchas promesas en su palabra. Las amamos porque son para nuestro bien. Y al pensar en todas esas promesas, podría preguntarle, ¿tiene alguna favorita? Quizás conteste que sí. Pero hay una que es la más difícil de todas, la que más se nos dificulta, y se trata de cualquier promesa de sanidad. Quizás porque hemos tenido desilusiones, o tal vez porque en el fondo no lo creemos en verdad, o quizás ignoramos lo que enseña la Biblia en cuanto a sanidad. Hemos visto exageraciones, las hemos escuchado. Hemos visto gente que asegura haber sido sanada y al poco tiempo vuelven a estar como antes. Así que hay muchas dudas al respecto. Pero ¿no es interesante que, siendo creyentes y creyendo que Dios es Dios sanador, que al enfermarnos o cuando nos pasa algo, lo primero que hacemos es querer llamar al médico? La verdad es que solo hay un médico, y se trata del gran médico que es Dios. Y me parece interesante que la gente hable de todos esos doctores que practican la medicina. Dios no practica, Él lo sabe todo a la perfección sobre nosotros. Y no es interesante que, sabiendo quién es Dios, que primero corramos al médico, y cuando ya estamos desesperados es cuando oramos. ¿No cree que debería ser a la inversa? Que primero vayamos a Dios y luego, no porque Dios no pueda sanarnos, sino que por alguna razón lo atrasa, o si nos manda al médico, la historia cambiaría. No me opongo, los médicos son necesarios, Dios lo llama. Es interesante que el apóstol Pablo, tan consagrado que era, con la gran fe que tenía, uno de sus compañeros fue el doctor Lucas, quien le acompañó en la cárcel en una ocasión. Entonces, ¿qué del tema de la sanidad? O sea, si en verdad creemos que Cristo es quien dice ser, que Dios es el gran sanador, ¿por qué no ir a Él primero? Pero Dios sigue dedicándose a sanar y sigue dedicándose a hacer milagros, y lo hace conforme a su voluntad y en su tiempo perfecto. Y en este mensaje, deseo que veamos qué dice la Biblia sobre sanar. Para comenzar, le invito a acompañarme al libro de Génesis. Y aquí vemos la primera vez que Dios sanó a alguien con Abraham y Abimelec en Génesis capítulo 20. Vayamos un momento. El versículo 27 de Génesis 20, veamos. La Escritura dice: Entonces Abraham oró a Dios, y Dios sanó a Abimelec y a su mujer, a sus siervas, y tuvieron hijos. Porque Jehová había cerrado completamente toda matriz de la casa de Abimelec a causa de Sara, mujer de Abraham. Y usted recordará aquel incidente cuando él dijo: No, ella es mi hermana, y en verdad era su media hermana. Así que la Biblia dice que Dios lo sanó. Si vamos por un momento a Éxodo capítulo 23... quisiera que veamos allí lo que dice en el versículo 25 y note lo que ocurre aquí. Otra vez Dios se dedicó al asunto de sanar. Fíjese bien en este versículo 25. Dice así: Mas a Jehová vuestro Dios serviréis, y Él bendecirá tu pan y tus aguas, y yo quitaré toda enfermedad en medio de ti. Ellos habían pasado adversidad a causa de su pecado, y Dios declara: Yo quitaré toda enfermedad en medio de ti. Dios estaba a punto de sanarlo. Recordemos que en el Antiguo Testamento solían ver la enfermedad principalmente como resultado del pecado. Por todo el Antiguo Testamento vemos ese concepto del pecado y en parte el problema era que había enfermedades asociadas con el pecado. Luego vayamos al Salmo 107 por un momento y fíjese lo que dice aquí en el versículo 20. Dice, envió su palabra y los sanó y los libró de su ruina. Ahora, ¿qué quiere decir con eso? Solo esto, que cuando Dios quería sanarlos, enviaba su palabra de verdad para recordarles quién era Él, Jehová Dios, y en el proceso de creerle, Dios comenzaba a sanarlos. No era que con una palabra se sanaban, era el fruto de creer su palabra lo que traía sanidad. Luego en Isaías capítulo 53, quisiera que veamos este pasaje que a veces es muy controversial. Isaías 53, y este es el capítulo que describe al Mesías, y dice la palabra en el versículo 4, ciertamente llevó en nuestras enfermedades y sufrió nuestros dolores, y nosotros le tuvimos por azotado, por herido de Dios y abatido, mas el herido fue por nuestras rebeliones, molido por nuestros pecados. El castigo de nuestra paz fue sobre él, y por su llaga o sus heridas, dicen algunas versiones, por su llaga fuimos nosotros curados. La pregunta es, ¿hay sanidad en la expiación? Es decir, por ejemplo, la expiación se refiere a que Cristo murió por nuestros pecados, así que diríamos que su crucifixión, su sangre derramada en la cruz, expió nuestros pecados. Por tanto, cuando le pedimos salvación es como resultado de lo que él hizo en la cruz. La pregunta es, ¿abarca eso nuestra enfermedad? Recordemos que todo lo bueno que nos viene llega mediante la cruz. Por ella tenemos una relación con Dios, de lo contrario estamos separados de Él. Nuestro bienestar está en la muerte expiatoria de Jesucristo, pero todo lo que abarca la muerte expiatoria de Cristo nos viene de vida. Por ejemplo, todas las bendiciones del cielo hay que remontarlas a la cruz. Así nos reconciliamos con Dios, llenó nuestro corazón, todas sus promesas. La sanidad es fruto de su obra en la cruz, pero no significa que seré sanado cada vez que se lo pida a Dios, porque esa es una de las bendiciones de la cruz, hay muchas. Pero esa, por ejemplo, no me garantiza que sea sanado cada vez que se lo pida a Dios. Y en ese instante, así que si alguien pregunta, ¿hay sanidad en la expiación? Sí la hay. Pero no cuando sea y como sea que la querramos, porque Dios no actúa de esa manera. Entonces, al leer la Biblia, nos damos cuenta de que Dios estaba muy interesado en el proceso de sanidad de la nación de Israel, aún le interesa hoy. Veamos ahora la vida de Jesucristo y lo que dijo, porque es muy importante. ¿Cuál fue la parte principal del ministerio de Jesús? ¿Acaso fue enseñar en el Sermón del Monte? ¿O sus viajes? No, fue sanar. No significa que haya sido lo más importante que hizo. Lo más importante fue ir a la cruz. Eso fue lo más importante que hizo. Lo segundo importante que hizo fue enseñarle a la gente quién era él, cómo vivir, cómo ser salvos y todo lo demás. Pero notemos que él tuvo que confrontar. Le invito a acompañarme a Mateo 8 y veamos desde el versículo 14 del capítulo 8, dicen, vino Jesús a casa de Pedro y vio a la suegra de este postrada en cama con fiebre, y tocó su mano y la fiebre la dejó, y ella se levantó y le servía. Mire, la Biblia dice que solo la tocó y la fiebre la dejó. Recuerda a la dama que se acercó a él sin que la viera. Había mucha gente moviéndose, dando empujones, lo tocaban, y Jesús sintió que salió poder divino de él cuando ella tocó tan solo el borde de su manto. Eso sería como tocar el ruedo o el dobladillo del pantalón de un hombre o el vestido de una dama. Él lo sintió. Así que Cristo se dedicaba a sanar individuos, pero no solo sanaba individuos, sino también a multitudes de personas. Si nota aquí en este capítulo 14, el versículo 34, lo que dice de las multitudes y lo que sucedía, veamos lo que dice la Biblia. Y terminada la travesía, vinieron a tierra de Genezaret. Cuando le conocieron los hombres de aquel lugar, enviaron noticia por toda aquella tierra alrededor y trajeron a él todos los enfermos y le rogaban que les dejase tocar solamente el borde de su manto, y todos los que lo tocaron quedaron sanos. Una y otra vez vemos a Cristo haciendo lo mismo, o sea, a donde sea que iba, le seguía una multitud. La razón por la cual Él sanaba a individuos y a multitudes es porque esa era la manera de Dios de comprobar quién era Él en verdad, que no era otro predicador más de paso por el pueblo, era el Hijo de Dios, para poder grabar eso en sus mentes, para que quedara claro sin lugar a duda que Jesucristo era el Mesías que habían estado esperando todos estos cientos de años. Así que el Señor Jesús sanaba una y otra vez y lo hacía en toda clase de circunstancias. Y, como dijimos, su propósito principal no era sanar. Eso era una parte. Pero el fin primordial cuando sanaba era demostrar que Él era el Mesías, el Hijo de Dios, el Salvador. Entonces, al preguntarnos qué impacto tiene esto en mi vida, ¿Él sigue sanando? La verdad es que hoy por hoy muchas personas son sanadas y los médicos no tienen explicación alguna. Así que deberíamos estar a la expectativa de que Dios haga lo inusual. Deberíamos anticiparlo. Por ejemplo, ¿qué les enseña a sus hijos? Les enseña, bueno, Jesucristo solía hacer esto, se detiene allí. Al enseñarles de Jesucristo, solo les cuenta historias y les dice, así era Él, esto solía ser, pero ¿qué de hoy? Quizás sea porque no le permitimos obrar en nuestra vida que no instruimos a nuestros hijos a creer desde muy pequeños que Jesucristo es quien dice ser, que Él es quien siempre ha sido, quien siempre será, porque no cambia, porque uno de sus atributos es que Él es inmutable, Él es Dios, y no necesita cambiar porque el tener perfección total y absoluta y todo poder, ¿qué hay que cambiar? Todo conocimiento, poder y perfección. Jesucristo todavía sigue sanando a la gente. Primero su espíritu, su alma y luego su cuerpo físico. Veamos un momento a los apóstoles. Recuerda que Pedro y Juan fueron temprano al templo a orar y se encontraron a un hombre acostado en la entrada del templo. Dice en Hechos 3, y era traído un hombre cojo de nacimiento a quien ponían cada día a la puerta del templo, que se llama La Hermosa, para que pidiese limosna de los que entraban en el templo. Al verlos, quizás pensó, esta es una oportunidad de recibir algo mejor. Miró al apóstol Pedro y le dijo que quería algo, pero Pedro le dijo, no tengo plata ni oro, pero lo que tengo te doy. En el nombre de Jesucristo de Nazaret, levántate y anda, levántate y anda. Esto me encanta, seguramente se sorprendió. ¿Qué quieres decir con levántate y anda? Ni siquiera puedo pararme, mucho menos caminar. Dice la Biblia que Pedro, tomándole por la mano derecha, le levantó y al momento se le afirmaron los pies y tobillos. Se puso de pie y entró al templo saltando y danzando. En ese momento, mucha atención, Pedro le dijo, levántate y anda. Sabía lo que sentía. Solo necesitaba un poco de aliento, una ayudita. A veces al leer este pasaje pienso en cuánta gente necesita tan solo una ayudita. Confía en Dios, alentarlos, animarlos a hacer lo que Dios quiere y ser lo que Dios quiere que sean. Escuche, sucedía lo siguiente. Y considero el hecho de que la reputación de Pedro era tal que dijeron, él viene y ni siquiera tienes que tocarlo. Solo hay que dejar que su sombra te alcance. Y será sanado. Así que sanar era un asunto importante en aquel tiempo. Felipe, por ejemplo, cuando el Señor le llamó y comenzó a predicar, enseñar y a sanar a la gente, Dios comenzó a obrar. Así que sanar era la manera en que Dios captaba la atención del mundo y la enfocaba en Jesús y en la iglesia primitiva, porque esas dos cosas seguían sucediendo. Ahora, es interesante que el apóstol Pablo, aunque no pensaría que habría sido el sanador por excelencia, en el libro de los Hechos, solo una vez aparece que Pablo sanara a alguien. Y tenemos que ir hasta el final del libro de los Hechos, capítulo 28, hasta aquí no hay evidencia de que Pablo haya sanado a nadie. Y observemos lo que dice Hechos 28, leamos desde el versículo 7. En aquellos lugares había propiedades del hombre principal de la isla llamado Publio, quien nos recibió y hospedó solícitamente 3 días. Y aconteció que el padre de Publio estaba en cama enfermo de fiebre y de disentería, y entró Pablo a verle, y después de haber orado, le impuso las manos y le sanó. Mire, esta fue la única vez. Alguien dirá, pero si Pablo era seguidor de Cristo y si sanó a este hombre, ¿por qué no sanó a todas las demás personas? Bueno, nos da la respuesta en 1 Corintios capítulo 1. Vayamos un momento a 1 Corintios 1. Pablo escribe a los corintios y les explica lo que sucedía. Les dice, desde el versículo 14, dice: doy gracias a Dios de que a ninguno de vosotros he bautizado, sino a Crispo y a Gallo, para que ninguno diga que fuisteis bautizados en mi nombre. También bauticé a la familia de Estefanas, de los demás no sé si he bautizado a algún otro. Pues no me envió Cristo a bautizar, sino a predicar el Evangelio, no con sabiduría de palabras para que no se haga vana la cruz de Cristo. Entonces lo que quiso decir fue que Dios no le llamó a bautizar, sino a enseñar la verdad de su palabra. Tampoco le llamó a sanar. Imagínese si Pablo hubiese tenido un ministerio de sanar. Primero, quizás no habría parado en la cárcel. Y segundo, de no haber estado preso, quizás no tendríamos sus epístolas. El apóstol Pablo comenzó a enseñar la verdad. Mire, su ministerio para el mundo era explicar la vida de Jesucristo, el propósito y el plan de Jesucristo. Sabemos más de Dios y de cómo actúa en el corazón humano como resultado de la vida del apóstol Pablo más que ningún otro. Es decir, él explicó la vida de Jesucristo. El Señor hizo muchas cosas, pero la explicación de Pablo, su teología, el concepto de la predestinación, la idea de la salvación y la santificación, toda la idea de la presencia moradora del Espíritu Santo y su obra. En otras palabras, si no tuviéramos las epístolas del Nuevo Testamento, tendríamos una gran carencia. Entonces, al ver al apóstol Pablo y cómo actuó Dios en su vida, la única vez que habló sobre sanar fue en 1 Corintios. Vayamos al capítulo 12 y veamos aquí en este capítulo 12, donde Pablo explica de los dones espirituales y habla de los distintos ministerios, distintos dones, conocimiento, fe y todo lo demás. Veamos el versículo 9. A otro, fe por el mismo Espíritu, y a otro, dones de sanidades por el mismo Espíritu. Mucha atención, si está escuchando, dígame. Habla de dones de sanidad. Nadie tiene el don de sanidad. Dios da dones de sanidad. Digamos que usted ora por un amigo y Dios lo sana. ¿Le dio Dios a usted el don de sanidad? No. Él le dio a la otra persona un don de sanidad mediante usted. Ninguno de nosotros es autosuficiente para hacer lo que Dios nos llama a hacer. Necesitamos las oraciones de otros. Por eso, y hablaremos de esto en Santiago capítulo 5, habla de llamar a los ancianos de la iglesia para orar por ellos. Todos necesitamos que oren por nosotros. Y vemos a Pablo, no pasó tiempo sanando. De hecho, dice, por ejemplo, en 2 Timoteo 4, que dejó a uno de sus amigos. Escuche lo que dice: saluda a Prisca y a Priscila y a la casa de Onesíforo. Erasto se quedó en Corinto, y a Trófino dejé en Mileto enfermo. Debe haber tenido algún don de sanidad. No lo habría dejado enfermo. ¿Cómo describe Pablo Lucas? Escribe, amado Lucas. Lucas era médico. Y en una ocasión estuvo con él en prisión. ¿Por qué cree que Lucas acompañó a Pablo? Porque sabía que Pablo tenía ciertos achaques. Desde luego, recuerda que el apóstol Pablo hablaba de su aguijón en la carne, y todo el mundo en el ámbito teológico ha tratado de descifrar a qué se refería. Supongamos que haya sido alguna dolencia física, Dios tampoco lo sanó. Mire, esta es la clave. Uno no deja de orar porque Dios no sane algo al pedírselo. Uno debe preguntarle, ¿qué tienes en mente, Señor? ¿Por qué no me has sanado? ¿Cuál es el asunto aquí? Esto es lo que dijo el apóstol Pablo, que fue al Señor. Muchas veces ayunó y oró y Dios no le sanó. Por una razón, le invito a leerlo, porque quizás usted esté confrontando una situación. Veamos este pasaje en 2 Corintios 12. Escuche lo que dice, le invito a leerlo, porque dice que se lo pidió al Señor varias veces. Versículo 7. Y para que la grandeza de las revelaciones no me exaltase desmedidamente, me fue dado un aguijón en mi carne, un mensajero de Satanás, que me abofeté para que no me enaltezca sobremanera, respecto a lo cual tres veces he rogado al Señor que lo quite de mí. Y me ha dicho, bástate mi gracia, porque mi poder se perfecciona en la debilidad. Por tanto, de buena gana me gloriaré más bien en mis debilidades para que repose sobre mí el poder de Cristo. Por lo cual, por amor a Cristo, me gozo en las debilidades, en afrentas, en necesidades, en persecuciones, en angustia, porque cuando soy débil, entonces soy fuerte. No tendríamos las epístolas que tenemos si Cristo hubiese sanado a Pablo al instante. Dijo, he aprendido a contentarme cualquiera que sea mi situación. Y él se encontraba en una situación adversa físicamente y muchos otros aspectos. Entonces, al enfermarnos, si Dios no nos sana, hay que preguntarle, Señor, ¿qué planeas hacer? ¿Acaso significa que Dios no nos ama? ¿Quiere decir que hay pecado en su vida? No necesariamente. ¿Significa que Dios desea hacer algo? ¿Quiere decir algo? ¿Quiere cambiar algo en nuestra vida? Sea lo que sea. Debemos ser receptivos a eso. Y al ver la vida del apóstol Pablo, fue el siervo que Dios escogió para explicar quién y cómo era Dios y su plan redentor. ¿Qué de la justificación y santificación? ¿Y qué de conceptos como la expiación y reconciliación? Grandes términos que explicó Pablo, además de la esencia de todo el plan redentor de Dios. Pablo no fue un hombre que sanara a la gente, era un hombre que sufría. El gran sanador lo fortaleció, iluminó, lo bendijo, lo levantó, le exaltó y nos bendijo a todos como resultado de su vida. Quizás usted se pregunte, ¿cómo me afecta eso? Primero, solo le diré que la próxima vez que usted tenga una molestia física, su primera reacción debe ser, Padre, ¿cómo reaccionar ante esto? Quizás Dios le diga, quiero que confíes en mí, o tal vez quiero que vayas al médico. Yo nunca le diría qué hacer en cuanto a ir o no al médico. No estoy en contra de médicos, Dios los llamó, estoy seguro. El asunto es que quiero estar consciente de Dios. Conscientes de que el Cristo que me salvó aún se dedica a ayudarme a andar por la vida en la presencia y el poder del Espíritu Santo. Quiero que mi mente se incline hacia Él y aceptaré lo que Él haga. Pero debemos quitarnos esa mentalidad mundana de ir corriendo al médico o auxilio. No estamos desamparados, dependemos de Dios. Cristo es mi Salvador, mi Señor, mi amo y mi sanador. Él no ha cambiado. Es una expresión de su amor. Entonces pregúntese, ¿confío en Dios? Mire, quizás usted esté dispuesto a confiar en Dios en algo material, pero no sé de algo que sea más material que esto. Sé que es material. ¿Puedo confiárselo a Dios? Claro. Porque Él es Dios, es su Padre Celestial. Pido que el Espíritu Santo hable a su corazón y ponga su mente en Dios. Si usted ve televisión, hay tantos anuncios que dan esta solución y aquella, esta medicina, la otra, esta píldora, esta cápsula, y después de darle dos razones para tomarle, dan 13 que pueden matarlo. Sé que es así, ¿no es verdad? Totalmente. ¿No cree que sea más sabio ir a Dios primero? Y miren, nos están adoctrinando sin siquiera percatarnos. Nuestro Padre Celestial no ha cambiado. Él aún sigue sanando. Ahora, si usted no ha aceptado a Cristo como su Salvador, dirá, ¿cómo entro yo en esto? No entra. No tiene derecho a reclamarle nada al Dios Todopoderoso. Él es el Dios Santo. Solo tiene derecho a pedirle algo si antes ya ha aceptado a Cristo, su Hijo unigénito, como su Salvador. Su muerte en la cruz pagó su deuda de pecado. Cuando usted esté dispuesto a pedirle perdón por sus pecados, rendir su vida a Él, entonces tendrá el privilegio, la autoridad y el derecho de pedirle que le sane o le ayude en lo que esté pasando. Fíjese, y Dios contestará su oración conforme a lo que sabe que es lo mejor y a su voluntad para usted. Es la decisión más sabia que tomará en su vida. Mi oración es que lo haga. Padre, cuán agradecido estamos por haber hecho las cosas tan sencillas, nosotros las complicamos. Decimos amarte, pero a veces no lo demostramos. Decimos que creemos en ti, pero nuestra fe flaquea. Te pido que el Espíritu Santo comience a abrir nuestras mentes y corazones para reconocer que nuestros primeros pensamientos siempre deben ser hacia ti en cualquier necesidad. Oramos en el nombre de Jesús. Amén.

las voces con alegría. Que llegue al tercer cielo, vamos a ver. Hermoso. Entienda lo que está cantando. Dígaselo al Señor. Qué hermoso. Sí. Sí. Gloria. Vamos con las hermanas. Solo las hijas del Rey lo dicen a voces. Todas las hijas del Señor. Qué hermoso suena eso.

Cuando hablamos de Jesús, podemos imaginar anuncios que tal vez estaban en el periódico de Jerusalén, a la venta, tumba usada, solamente 4 días. Llame a Lázaro, Juan 11, 1:56. Se vende buenos barcos usados para la pesca. Con redes, busquen a Simón Pedro. Tengo un nuevo trabajo. Mateo 4, 18-20. Se venden muletas usadas. En buena condición las venderemos baratas. Hechos 3, 1-16. Se busca maestro para enseñarme a leer. Nací ciego, pero ahora puedo ver. Conocí a Jesucristo la semana pasada. Busquen en Juan 9:44. Se busca cualquier información que lleve a recobrar el cuerpo de Jesucristo que fue ejecutado. Por Poncio Pilato se ofrece una gran recompensa. Él no está aquí, pero ha resucitado. Gloria. Y yo adoro su nombre. Si tienen sus Biblias, por favor, busquen conmigo a 2 de Timoteo, capítulo 4. Segunda de Timoteo, capítulo 4, la palabra de Dios, iniciando en la primera palabra del primer verso y avanzamos hasta el verso 2. Te encarezco delante de Dios y del Señor Jesucristo, que juzgará a los vivos y a los muertos en su manifestación, en su reino, que prediques la palabra. Que estéis en tiempo, fuera de tiempo, redarguye, reprende, exhorta con toda paciencia y doctrina. Quiero usar como tema en esta noche, el cual lo tomo de las escrituras de Pablo, mientras él se dirigió en estas dos cartas a su hijo en el Señor, no de carne y sangre, sino su hijo espiritual, Timoteo. El tema, el rapto de la iglesia y los eventos mundiales. El rapto de la iglesia y los eventos mundiales. Inclinen sus rostros, por favor. Padre Celestial, dependemos exclusivamente y totalmente de ti. Sabemos que estamos en medio de un tiempo difícil, una generación adúltera. Y yo oro que tu unción descanse sobre nosotros para que podamos alcanzar esta generación. Y yo pido esto en el nombre de Jesús, que esta palabra salga y que no violemos nada de lo que el Espíritu Santo quiere, sino que hagamos solamente eso que Él desea. Y que seamos un canal a través del cual Él pueda fluir. Es todo lo que pedimos, Señor. No aplausos. Solamente un canal a través del cual tú puedas fluir. Y lo pido todo en el nombre de Jesús y todos dicen amén y amén. Tuve el privilegio hace poco de tiempo atrás, unas cuantas horas atrás realmente. Y obviamente cuando usted vea esto por la televisión habrá sucedido un tiempo en el pasado, pero estar enfrente del comité republicano en Dallas y presentar situaciones, problemas que sentíamos que son tremendamente importantes. Y hicimos lo mejor que pudimos mientras presentamos a esta batería de fotógrafos, reporteros, medios y el panel. Esperamos que estos individuos reconozcan lo importante. Lo importante que estos próximos años son si Jesús no llega antes. Y que los días que vienen en breve, siento que van a ser los eventos más importantes en la historia de la humanidad. Hoy en día la Unión Soviética muy posible está en uno de los tiempos más peligrosos desde su inicio en el 1917, cuando
el bolchevismo soviético venció el gobierno democrático, realmente lo tomó en Rusia y subyugó al pueblo ruso. Desde ahí en adelante y hoy en día han esclavizado la mitad de este planeta llamado Tierra. Casi cada hora que ha pasado, 6,000 humanos han perdido su libertad y se estima que aproximadamente 250,000,000 de humanos han sido asesinados por los comunistas desde el 1917. Pero yo creo que por algunas de las cosas que sé, que tal vez la hora más peligrosa del mundo acaba de llegar. El comunismo soviético, yo creo que una vez más es más peligroso hoy en día que nunca antes, no realmente porque las pólizas o políticas del presidente de fuerza por América, siendo franco con usted y honesto, esas políticas, si se pueden llevar a cabo, muy posiblemente podrían ser la única cosa que pueda limitar las intenciones de la Unión Soviética. Y es que los hombres que hoy en día controlan este imperio, y realmente es un imperio malo, son ancianos y son los últimos de esa clase. Son los que vieron a los alemanes, los que vieron el imperio alemán que aplastó casi a Rusia. Perdieron 25 millones de rusos. Y ellos han jurado que el comunismo soviético le daría la vuelta al mundo. No restan muchos de ellos. Son hombres peligrosos. Uno que de facto hace un poco de tiempo atrás dijo lo siguiente. Dijo: un ataque sorpresa nuclear a los Estados Unidos ha sido la motivación en la Unión Soviética desde el 1965. Y esto se dijo de acuerdo a un defector de Checoslovaquia de alto rango que habló en marzo del 1984 a un foro de ciudadanos en Washington, D.C. Es, y continuó diciendo, una noción equivocada asumir que los soviéticos no van a destruir a los Estados Unidos para preservar la tecnología americana, dijo John Jahaina, que ahora es instructor en la Eastern Strike Military Agency, en el Departamento de Estado de los Estados Unidos. El plan soviético incluye destruir a los Estados Unidos con 120 bombas nucleares y luego aceptar el rendimiento de Europa total. Antes de desertar, el general Sunyard era el secretario del Departamento de concilio durante 8 años del Partido Comunista y tenía acceso a la estrategia global soviética. Él era la principal persona al pacto de guerra en la Unión Soviética. Con los Estados Unidos neutralizada como fuerza militar, los soviéticos dicen van a satisfacer sus necesidades para tecnología y obtener alimentos de Brasil y Argentina. Se dijo que el único impedimento que los Estados Unidos tiene para este plan es su habilidad de atacar la Unión Soviética aún después de un primer ataque con suficiente fuerza nuclear para hacer el primer ataque muy costoso. El general Sunya dijo que los soviéticos hicieron un estudio profundo del ataque militar en Vietnam por los Estados Unidos y decidieron que los Estados Unidos no era una amenaza para Rusia. Pero el liderazgo ruso sí teme la fuerza
de las bombas y capacidades nucleares de los Estados Unidos. Advirtió que el ataque de retaliación nuclear de los Estados Unidos debe de permanecer o el ataque sorpresa ruso vendrá. Desde que el presidente Reagan se ha determinado a fortalecer la fuerza americana estratégica, dice el general, las tácticas soviéticas para el 84 es remover a Reagan de la oficina presidencial. Si eso falla, los soviéticos una vez más van a una política de negociación con el occidente. Si esa estrategia puede reabrirse, dijo el de sector, los soviéticos van a buscar esto agresivamente de lo que hicieron durante la administración de Carter. Ellos piensan que el hablar es una arma principal en el plan ruso de dominar el mundo. Y cerró con lo siguiente. La mejor política para los Estados Unidos con los soviéticos, ahora que han evitado control de armas, es el silencio, dijo el general Sonia. El otro día se me pidió que hablase con un grupo de ministros que se había reunido en Washington, D.C., hombres que pastorean de las iglesias más grandes en la nación, hombres de Dios. Y conforme a como busqué al Señor acerca de lo que les iba a decir a esos hombres, el Espíritu de Dios me dio dos pensamientos. Y fue lo siguiente, que todos los esfuerzos que estamos llevando a cabo y los hombres están haciendo todos los esfuerzos en los Estados Unidos para tratar de echar atrás, y han tenido un poco de éxito, gracias a Dios, para detener el avance de la maldad que amenaza destruir a los Estados Unidos de América. Realmente el pecado está destruyendo todos los pueblos. Dios me dijo lo siguiente, me dijo que no importando lo que sucediese o lo que se haga, eso no va a detener el juicio que viene sobre esta nación. Demasiada luz se ha presentado, mucho evangelio se ha presentado, demasiadas de las bendiciones de Dios se han derramado y en vez de dar gracias a Dios ha habido demasiado pecado, maldad, mucha iniquidad en esta nación. Él dijo que el juicio no puede ser evitado, solamente puede ser retrasado. Me dijo otra cosa. Sí, Jesucristo no viene antes. No tengo idea si Él lo va a hacer o no. Yo espero que no lo haga. Pero si el rapto se retrasa por un poco tiempo, que el plan de Dios de retrasar el juicio y traer eventos a suceder en la tierra solamente es por un propósito, y escuche cuidadosamente. No es para prosperidad del mundo, avance tecnológico o para traer algún tipo de paraíso, utopía. No es para que el hombre avance en su búsqueda para tratar de ser Dios, sino que dijo la segunda razón, si retrasa eso, será retrasado, es para que este evangelio pueda ser predicado a todo el mundo. Y entonces vendrá el fin. El lunes pasado saludé a un hombre que el presidente Reagan ha puesto a cargo del programa High Frontier. Esto que significa frontera alta, y es realmente la manera de defender a los Estados Unidos sin armas nucleares. Y mientras yo vi a los ojos de este general, no se lo mencioné, pero sabía que en esta investigación había venido avance tecnológico que presenta exactamente lo que dije hace un momento atrás, que en breve, si Jesús
no llega antes, va a ser posible a través de satélites poder presentar el Evangelio de Jesucristo a cualquier hogar en la Unión Soviética que tenga una televisión, o en China o cualquier nación del mundo, y no hay manera que puedan detener esa señal. Aleluya. Aleluya. Aleluya. Aleluya. Estamos planificando en este momento, en este ministerio, a prepararnos cuando llegue el momento. Me emociona, me alegra, a pesar del ataque de Satanás que viene como río. Es el tiempo más emocionante que el mundo jamás ha conocido. Jesucristo. Yo creo que si no viene antes, será el Señor de esta próxima generación. Yo creo que Jesucristo será el Rey de esta nación y próxima generación. Y su palabra será predicada como océanos en todo este planeta, hasta que cientos y cientos de millones, aún billones, reciban el Evangelio de Jesucristo por la primera vez. Aleluya. Eso es más importante que IBM, más importante que General Motors, es más importante que las corporaciones más grandes, más importante que el gobierno de los Estados Unidos, es el mensaje más importante que el hombre ha conocido. Nos están diciendo que gradualmente...

0: La hora oscura del hombre es la hora poderosa de Dios. Amén. Pueden ir a Juan, segundo capítulo, primeros tres versículos allí y... ¿por qué no? Vamos allí y vamos a Juan, el segundo capítulo. Jesús y sus discípulos, pues están invitados a una boda en Canaán. Quiero que reciban las palabras como están escritas. Primer versículo. Al tercer día se hicieron unas bodas en Canaán de Galilea, y estaba allí la madre de Jesús. Y fueron también invitados a las bodas Jesús y sus discípulos. Y cuando faltaba y querían vino, la madre de Jesús le dijo, «No tienen vino». Jesús le dijo, «Mujer, ¿eso qué tiene que ver conmigo? Aún no ha llegado mi hora». Su madre dijo a los que servían, «A los sirvientes, hagan lo que él les ordene. Solo háganlo. Lo que él les diga, háganlo. Señor, tráenos una palabra esta noche. Esta mañana, habla desde tu corazón, Señor. Santifica este cuerpo para que pueda hablar la verdad bajo tu unción, bajo tu consagración y no bajo la carne. Te damos honor, te damos la gloria, Señor. Queremos oír qué dice tu corazón en estos tiempos. Señor, te damos gracias. Levanta nuestros espíritus este día. En el nombre de Cristo. Amén. La madre, María, se acerca a Jesús en la boda. Y las bodas en ese momento duraban de 5 a 7 días. No sé cuánto tiempo había durado esta boda, pero llegó un momento en que se les acabó el vino y Jesús... Su madre, María, su madre fue hacia su hijo Jesús y le dijo, Jesús, hijo, se les acabó el vino. Y Jesús dio una respuesta bastante extraña, dijo, mujer, y eso fue, eso no fue para menospreciar, eso era válido en las costumbres, en la generación de ese tiempo. Él dijo, mujer, aún no ha llegado mi hora. Ahora, él no se refiere a la hora de la que habló en el capítulo 17 de Juan, cuando dijo que sabía que su tiempo había llegado justo antes de la cruz. Él sabía que iba a ser crucificado y dijo, ha llegado mi hora. Esta es otra hora. Esto tenía que ver con algo que sucedió en esa boda. Y me imagino a Jesús parado allí diciendo, no es mi hora. Esta no es mi hora para hacer mi trabajo. Y esto será... Ahora recuerden, su ministerio acababa de comenzar, así que no puede ser la hora de Juan 17. Él dijo, mi hora aún no llega. Y yo veo en mi imaginación a Jesús parado allí mirando el suceso, porque algunos todavía levantan sus copas y todavía queda un poco de vino. Y los sirvientes van de lado a lado y todavía queda un poco. Ahora, ellos anticipan que no habrá vino, pero todavía lo sirven. Luego, de repente, el anfitrión está corriendo ofuscado y dice, «Nos quedamos sin vino». Y mira las botellas vacías. Y mira a su alrededor. Las copas están vacías y ahora las botellas sí están vacías. Y hay 6 tinajas de agua. Entre ellas se estima que hay 180 galones. Es hasta entonces que Jesús dice, «Llénenlas». Su hora ha llegado. Verán, la hora... del poder de Dios se manifiesta casi consistentemente en toda la Biblia. La hora del poder de Dios llega al final de los recursos del hombre. Su hora había llegado. Él esperó y esperó hasta que no hubiera otra respuesta, hasta que lo único que solucionara la situación fuera un milagro. No había otra forma. Ahora, amigos, Jesús nunca dijo una palabra. Él nunca actuó sin significado, significado eterno. Había algo que enseñaba a sus discípulos. Pero más allá de eso, enseñaba a su iglesia. Él enseñaba una lección, y este principio lo encontrarán en toda la Biblia. Dios parece complacerse en esperar hasta que el hombre se rinda de luchar. Hasta que deje de mirar en otras direcciones, hasta que realmente se necesite un milagro. Y ese es el momento en que la hora más oscura del hombre es la hora más poderosa de Dios. Y yo les daré algunos ejemplos a través de las escrituras aquí. En las escrituras lo encuentran, en el sexto capítulo de Jueces, en la historia de Gedeón. Según las escrituras, Israel estaba totalmente empobrecido. Los madianitas entraban con sus tiendas y sus camellos y sus familias y se mudaban directamente a esas tierras, directamente al corazón de Israel y Judá. Y despojaban la tierra de sus cultivos, tomaban sus rebaños y su ganado, y la Biblia dice que estaban en extrema pobreza, y esa época fue uno de los tiempos más oscuros en Israel. Y durante esa época se escondían en cuevas, e Israel llegó al final de su esperanza. Allí no había esperanza porque ellos gritaban, «Dios nos ha abandonado». Esa es la respuesta que dio Gedeón. Él dijo, si estás conmigo,
1: porque el Espíritu Santo se movió, Dios comenzó a moverse en esa hora de empobrecimiento, de desesperanza.
0: Dios se manifestó, lo hizo. Él manifestó su poder. Él fue hacia la tribu más pobre, hacia la familia más pobre y hacia el hombre más pobre de esa tribu, Gedeón. Y Dios dijo, cambiaré las cosas. Y ya conocen la historia. Dios bajó y guió y dio dirección a 300 hombres que no tenían más que trompetas y antorchas. Asustaron a los madianitas y huyeron y Dios los liberó. Y eso es porque la hora oscura del hombre es la hora poderosa de Dios. Podría darles ejemplo tras ejemplo. Permítanme darles unos más. Aquí está en Jueces, cuarto capítulo. De nuevo, Israel. Debido a su pecado, Dios vendió a Israel a los cananeos de Sísara, el rey. Y por 20 años, Israel vivió en extrema pobreza. En juicio y en desesperanza, la misma situación de desesperanza. El Señor entregó a Israel en manos de los cananeos. Y Dios esperó hasta que llegaran a esa absoluta desesperanza. Y él tenía una mujer profetisa en las colinas. Y ella vivía bajo las palmeras, dicen las escrituras. Que ella estaba viviendo bajo las palmeras. Y la Biblia dice que Israel quedó enormemente impresionada. Y aquí, en Efraín, había una profetisa, una mujer de Dios. Y los capitanes de los ejércitos se habían rendido. La mayoría de sus ejércitos, o los que habían sido parte de su ejército, habían huido. Y la gente llegó a esta ladera. Estaba yendo a las reuniones de campamento de Débora y ella predicaba un mensaje diferente mientras todo Israel estaba en tinieblas y gimiendo, ¿dónde está Dios? Dios nos ha abandonado. Ella no aceptaba la oscuridad. Ella vio a través de la oscuridad y predicaba un mensaje. Esto predicaba. Levántate. Aquí está en sus propias palabras. Ella dijo, porque este es el día, esta es la hora en que el Señor, a esta hora, el Señor va a poner a Sísara en tus manos, pues en verdad el Señor está contigo, y la mano del Señor de Israel prosperó y prevaleció. Verán, Dios quiere que miremos más allá de la oscuridad. Hay días oscuros, pero hay personas que Dios elige. A Dios nunca lo sorprenden las épocas. Dios siempre tiene a alguien en preparación para las horas más oscuras. Él prepara a Gedeón. Miren cómo Dios preparó a Moisés, cómo preparó a Abraham. Siempre está preparando a un hombre, a una mujer, y siempre ha tenido un pueblo que lo sigue. Es asombroso para mí, asombroso, leer las escrituras viendo este principio del Señor mientras espera hasta esa hora. Pero verán, durante ese tiempo de espera, mientras la oscuridad se acumula y puede volverse una oscuridad enorme, abrumadora, Dios tiene un plan. Él tiene un pueblo. Eso tiene que ver con sus vidas y la mía también. Llega un momento
1: en todas nuestras vidas, en el que llegamos a un punto en el que sentimos que no podemos soportar más. Algunos oyéndome ahora mismo pueden estar en ese punto en el que han orado y han buscado el rostro de Dios, y tal vez estés orando por tus hijos o por tus nietos, tu esposo, tu esposa o alguien más, y has orado y has ayunado y parece que tú no ves evidencia alguna de ningún cambio. A pesar de que te apoderaste de Dios y oraste en el Espíritu, y te apoderaste de Dios, y hay veces en que sientes que oraste y tienes la respuesta. Y ahora, en esta generación, creo que tenemos muchos padres que están orando. Tengo nietos por los que estoy orando. Y yo he estado en ese lugar muchas veces donde he sentido que oré y no veo evidencia de ello en absoluto. Pero amigos, quiero que sepan algo. El Espíritu Santo está ahí esperando. El Espíritu Santo conoce la hora. Él sabe el momento en que sus amigos les han fallado. Él sabe el momento en que su copa se seca y se les acaba el vino del mundo, y Dios sabe que Él espera. Él está esperando. Tenemos todo el vino que necesitamos. Vino fresco, vino nuevo del cielo. Y Dios sabe el día, la hora, y cumplirá con su palabra. Así que oren, amigos, oren y busquen el rostro de Dios.
0: Hay un buen ejemplo en Segunda de Crónicas, cuando el rey Josafat recibe un mensaje aterrador sobre un enorme ejército que viene contra ellos. Un mensajero fue y dijo: contra ti viene una gran multitud del otro lado del mar, en este lado de Siria. Y Josafat temió y se dispuso a buscar al Señor y ordenó ayunar. Hubo una gran reunión de oración en la tierra. La gente comenzó a orar. Así que se reunió Judá para buscar y pedir ayuda al Señor. Fueron a buscar al Señor y el rey exclamó: oh Dios, no sabemos qué hacer, pero nuestros ojos están puestos en ti. Ciertamente, esta fue una hora muy oscura para Israel. Comenzaron a alabar al Señor. Convocaron una reunión de alabanza. Algo sucede cuando comienzas a alabar al Señor, abandonándote a la alabanza y creyendo que Dios todavía está en el trono. Y ellos comenzaron a alabar al Señor de una manera poderosa, y el Espíritu del Señor cayó sobre ellos. Y mientras alababan al Señor, al mismo tiempo el ángel del Señor fue enviado a emboscar al enemigo, y la victoria les fue otorgada en un momento. Durante esa misma hora oscura, esa fue la hora de poder y liberación de Dios. Ahora lo acercaré a su realidad. Capítulo 60 de Isaías. Porque aquí la tierra está cubierta de tinieblas y una densa oscuridad envuelve a las naciones, pero sobre ti brilla el Señor como la aurora. Sobre ti se puede contemplar su gloria. Tu luz guiará los pasos de las naciones. Los reyes se guiarán por el resplandor de tu aurora. Ahora, amigos, creo que Isaías está hablando de los últimos días. Y él está profetizando eso en medio de esta gran oscuridad, que habrá una luz que surja, y los gentiles, los incrédulos, vendrán por multitudes a la luz.
1: Y amigos, eso aún no se ha cumplido.
0: La gran oscuridad comenzó cuando Jesús vino, y en la crucifixión Jesús lo anunció. Él dijo: este es tu poder de oscuridad, esta es tu hora de oscuridad, esta es tu hora de poder. Y eso es lo que el diablo consideró que tenía. Una hora de oscuridad comenzó allí.
1: Allí, en la crucifixión de Jesucristo.
0: Cuando la densa oscuridad cubrió la tierra, el imperio romano estaba en ruinas. Perversiones sexuales de todo tipo, corrupción maligna, engaños y codicia, y apostasías de todo tipo. E incluso entre el pueblo de Dios había hipocresía. Los sacerdotes robaban las casas de las viudas. E Isaías miró a través del tiempo, incluso hasta nuestro tiempo, y vio venir una gran oscuridad. Y amigos, hay una oscuridad en la tierra, hay una oscuridad en las naciones hoy, una enorme oscuridad.
1: Eso es una muestra del infierno, una oscuridad que se puede sentir. Y el profeta Isaías, de hecho, esas horas oscuras cuando Jesús... la luz estalló en esa oscuridad. Jesús vino como una luz. Y quiero que sepan que en este día de oscuridad, Jesucristo sigue siendo la luz del mundo.
2: Él ha venido a acabar con la oscuridad.
1: Y amigos, no dejen que su corazón se agobie con esta oscuridad. Los pecados de la humanidad, las perversiones que vemos aquí hoy. Y amigos, no debemos centrarnos, debemos escuchar las voces proféticas, pero no debemos centrarnos en eso. Jesús dijo, no deben enfocarse solo en los tiempos. No se enfoquen en los tiempos ni en las señales de los tiempos y no permitan que la oscuridad los derribe, porque en esa oscuridad surge, entre más grande y densa sea la oscuridad, mayor es la luz de Jesucristo. Y les digo, Jesús sigue siendo la luz del mundo. Aleluya. Quiero darles algunas razones por las que yo creo que enfrentamos en nuestro tiempo una significativa recolección de almas perdidas. Dije, y ahora, si fuera más joven, cuando era más joven, lo habría dicho así. Dios va a enviar el increíble, íntegro y glorioso avivamiento del Espíritu Santo. Les estoy diciendo que yo creo, y poniéndolo de forma simple, creo con todo mi corazón que lo que viene va a ser asombroso en cuanto a la reunión de miles de almas perdidas. Yo creo eso. Déjenme darles, estas son razones simples, pero mientras oraba la semana pasada dije, Señor, ¿cómo podemos saber esto? Llévame a las Escrituras y dame pruebas bíblicas y Dios habló a mi corazón de las cosas simples, del conocimiento interno de algo que sucedió en mi alma y de algo que creo que sucede en nuestros pastores y que creo que sucede en los corazones de cada persona que ora. Creo que hay un testimonio del Espíritu Santo de que está a punto de atravesar la oscuridad y suscitar un movimiento de su Espíritu. Y como lo veo en las Escrituras, casi cada movimiento del Espíritu Santo, en cada gran obra que ha hecho, hasta el día de hoy, el Espíritu Santo, Él da un testimonio. Él prepara a la gente para lo que está a punto de hacer. Y hay un testimonio del Espíritu Santo. El Espíritu testifica con nuestro espíritu que somos hijos de Dios. Hay un testimonio interior. Las Escrituras dicen, testificando Dios justamente con ellos, con señales y prodigios, y diversos milagros y repartimientos del Espíritu Santo. Y en Hebreos 10:5 nos da testimonio el Espíritu Santo para el hombre interior. Él es un testigo del pacto que Jesucristo ha hecho. Está en el versículo 16 aquí en Hebreos también. Este es el pacto que haré con ellos después de aquellos días. Pondré mis leyes en su corazón y las escribiré en su mente y nunca más me acordaré de sus pecados y transgresiones. Tengo un testimonio en mi corazón. El mismo testimonio que me dice que soy un hijo de Dios. El mismo testimonio que testifica a través de los siglos de todos los que caminan con Cristo. Y creo que en el fondo de su corazón ustedes saben que debido a estos tiempos vivimos bajo una amenaza nuclear todos los días. Vivimos en tiempos donde hay malas noticias todo el tiempo, casi todos los días. Pero en estos tiempos creo que hay un testimonio en su corazón. Dios, tienes que hacer algo, algo debe hacerse. Y has dejado claro que la iglesia no va a salir vencida. No va a salir, no saldrá en oscuridad. Que la iglesia de Jesucristo va a prevalecer. Que Dios va a estar trabajando hasta el último momento. Y habrá una reunión final. Y yo creo que ese testimonio está en ustedes si han buscado a Dios y sé que está en mi corazón y que Él está dando testimonio. Él da testimonio de los movimientos de su Espíritu y de las obras de su Espíritu Santo. En una época de muerte denominacional, cuando denominaciones enteras están bendiciendo el matrimonio homosexual y el Espíritu Santo está abandonando denominaciones enteras, Al mismo tiempo, Él conmueve los corazones de su pueblo. Él agita un remanente piadoso. Y yo tengo una agitación en mi corazón. No es algo emocional, es algo profundo en el alma que dice, Dios, este es quien eres. Dios, así es como trabajas. Tú no abandonas generaciones enteras. No abandonas generaciones debido a las perversiones. No abandonas generaciones porque la sangre que derramaste en la cruz permanece hasta el último aliento. Hasta el último de los últimos días. Y hay un testimonio del Espíritu Santo. Habrá una reunión de graduación. La segunda razón es que yo... Que Dios se mueve en mi corazón y le habla a mi corazón. Ahora he predicado por 58 años. Y espero haber conocido la voz del Señor en alguna medida. Y hay... lo que vemos ahora... es Dios aferrándose a su pueblo, que tiene un espíritu de oración. ¿Quién hubiera creído que habría reuniones de oración convocadas por iglesias en toda Nueva York? ¿Quién hubiera creído incluso hace unos años que 50.000 personas se reunirían aquí en Times Square para orar? ¿Quién pensaría que un silencio sagrado caería sobre 50.000 personas y que cuando era hora de orar, todos se inclinaron y todos miraron al trono de Dios? ¿Quién creería que... Recuerden que hoy en día hay tantas conferencias. Conferencia tras conferencia tras conferencia sobre cada tema. Pero la palabra que oigo de aquellos que todavía hacen conferencias es que el Señor los llama a convertirlos en conferencias de oración. En la oración, un espíritu de oración se apodera del verdadero cuerpo de Cristo. Y entonces Dios nos dice, ahora es el momento de orar. Y cuando Dios les da una promesa... no pueden solo relajarse y decir, bueno, tengo su palabra, solo confiar en Dios, le creeré a Dios, no volveré a Dios, evidenciando duda o incredulidad. No. Cuando Daniel calculó que los 70 años de esclavitud habían acabado e Israel sería liberado de Babilonia, él vio la promesa que se le dio a Jeremías, y la Biblia dice que él se postró ante Dios y comenzó a ayunar y a orar y a interceder ante el Señor por haber obtenido la promesa que ya había sido otorgada. Y sí, yo visito las reuniones de oración de esta iglesia por 10, 15 minutos con un vaso de agua fría y oigo... un sonido que es un sonido, es realmente sobrenatural, no es ruido. Hay una santa desesperación, hay algo del Espíritu Santo en movimiento. Y amigos, lo oyen aquí mismo en el auditorio. En todas las reuniones hay algo que se mueve. Hay algo del Espíritu Santo que respira. Y Dios está creando una atmósfera. Para que cualquiera que no conozca a Cristo, cualquiera que no camine con Dios, pueda caminar por estas puertas y sentir lo que ya sintieron esta mañana, que estos que ya nacieron en el Espíritu, hay un nacimiento de algo sobrenatural. Y yo no creo que el espíritu de oración que se apoderó de esta iglesia y del tabernáculo de Brooklyn, mi hijo Gary habla de ello en la iglesia en Colorado. Y acabo de recibir una foto de 1,000 adolescentes en Israel. Todos creyentes, jóvenes árabes y judíos, una reunión masiva de oración. Pidiéndole al Señor que descienda a Israel. Hay un espíritu, hay una unción, hay algo poderoso que está pasando. Yo no tengo que levantar la voz para que lo entiendan, ¿verdad? No, yo, ¿lo oyen? ¿Lo están oyendo? ¿Lo escuchan? ¿Tienen un espíritu de oración? ¿Están sintiendo que Dios los atrae a la oración? Es algo por lo que dicen, Señor, estos tiempos, solo por los tiempos en que vivimos, y queremos ver a Dios salvar almas. No buscamos llenar los asientos porque, de todos modos, generalmente están llenos. No es eso. Hay toda una ciudad aquí. Hay toda una ciudad de millones de personas. Y el suelo debe
2: debe romperse, y eso es a través de la oración. Si alguna vez oramos, debemos orar ahora más que nunca. Este es el momento de buscar el rostro de Dios y de orar. Y tercera razón, y estas son muy, muy simples. Esta generación se ha quedado sin vino. Hay dos tipos de vino. Está el vino del mundo. Ahora, no podía ser que el vino que María... ella no habría ido a una fiesta de matrimonio donde hubiera habido maldad de algún tipo. Pero la Biblia representa al vino como aquello que alegra el corazón del hombre. Alegría y gozo. Y la alegría y el gozo han sido robados de esta generación actual. Se han ido. Hay poca alegría, poco gozo. La Biblia dijo que el pecado roba la alegría y el gozo. Pregúntenle a cualquier joven que haya ido de club en club huyendo de... Y amigos, yo veo eso desde nuestro apartamento. Podemos ver hacia abajo y hay 3 o 4 bares abiertos en las azoteas que nosotros podemos ver. Y podemos verlos salir de esos bares, saliendo abatidos. Todos los domingos por la noche aquí hay testimonios de personas salvas. Y casi siempre cada testimonio es algo así. Lo intenté todo. Llegué vacío al lugar donde solo quedan lágrimas. Y amigos, están sin vino. El vino del mundo los ha dejado vacíos. Y no creo que ninguna palabra describa mejor el estado de ánimo de esta generación que el vacío, el completo vacío.
3: Pero gracias a Dios. Aleluya.
2: A la luz de esto, ¿qué hacemos? María le dijo a los discípulos, hagan lo que Él diga. Solo hagan lo que Él diga. Cuando buscan al Señor, la palabra viene. Ahora hay algo que se apoderó de mi corazón esta mañana. Leía en Apocalipsis 7. Jesús nos dijo, trabajen de día, porque cuando la noche llegue, nadie trabajará. En el 7º capítulo del Apocalipsis, hay un relato de una innumerable multitud, una multitud que no puede ser contada, de pie ante el trono de Dios, una multitud que ningún hombre podía contar, de cada nación y de todas las personas, todas las lenguas y todas las naciones, con togas blancas alabando al Señor. Y Juan estaba tan abrumado por la visión de estas multitudes en togas blancas adorando, y dijo, ¿de dónde vinieron estos? ¿Quiénes son estas personas? Y la respuesta fue, estos son quienes han salido de gran tribulación, de la gran tribulación. Ahora, amigos, no hablaré de la gran tribulación o sobre si Jesús vendrá antes, durante o después de ella. En todo caso, siempre he dicho que no podemos perder la tribulación, eso creo. No pretendo ser gracioso, pero quiero que se imaginen esto. Por favor, ellos salen de una gran tribulación. Ahora, eso describe muchos, muchos mártires a través de los años que han pagado con su vida y han pasado por la tribulación. Pero eso no responde, creo, a esta gran multitud que salió de una gran tribulación. En algún lugar, alguien... En medio de la tribulación, en el medio de la oscuridad, en el medio de la tribulación. Ahora, ellos salieron de una gran tribulación. Alguien les predicó. Alguien levantó la luz. La luz todavía brilla a través de la tribulación. Y una gran multitud salió de esa tribulación. Amigos, mi punto es este. No importa cuán oscuro se ponga, no importa cuán difícil... No podemos dejar de hacer lo que Dios nos pidió que hiciéramos. No podemos echar para atrás lo que Dios nos pidió. A mí amigos les predico en debilidad. Pero sé que Dios nos habla. Sé que Dios trae una palabra a nuestros corazones. Me paré en este púlpito hace años, en el primer servicio, cuando lo dedicábamos. Y le dije a esa congregación, de manera similar, exactamente lo que les estoy diciendo ahora. Después de todos estos años, y todas las personas salvas, las multitudes salvadas, estos altares siempre han sido agraciados con un número de personas que vienen a Cristo. Y oré, Dios, en mi tiempo, mientras viva, déjame ver, déjame ser parte de tu obra, hasta mi último aliento, o hasta que Jesús venga, cualquiera. Amigos, les digo ahora, con el Espíritu del Señor sobre mí, que mientras exista esta iglesia, que mientras haya hombres de Dios en el púlpito, el mejor vino será guardado para el final. El mejor vino será guardado para el final. Esta es la hora de Dios. La hora de entrega. Esta es la hora poderosa de Dios. Esta no es solo una hora de juicio. Esta es, para la iglesia de Jesucristo, su mejor hora. Y yo, mi corazón se regocija, mi corazón se está absolutamente llameante con la anticipación de que sus hijos e hijas, sus nietos, habrá algo de convicción, habrá algo de unción, habrá tal derramamiento de este nuevo vino. Oigo el sonido de la lluvia, una abundancia de lluvia, una abundancia de lluvia. Si tuviera la fuerza, saltaría y correría por este pasillo y luego volvería por este otro. Podríamos tener a alguien al piano. Una de mis viejas canciones favoritas es Jesús es la luz del mundo. Jesús es la... Clark, ¿podríamos cantar esa? Quiero que se pongan de pie si lo desean, por favor.

Podríamos cantarla, Jesús es la luz del mundo. Padre Celestial, mientras que pensamos en el futuro y en las cosas buenas que tienes reservadas para tu iglesia, pensamos ahora en aquellos de pie aquí, en el anexo y aquí en el auditorio principal, y en algunos, Señor, que se han enfriado en espíritu y en corazón hacia ti. Te ruego, Señor Jesús, que hables a sus corazones. Señor, esta es tu hora, es tu momento. Te pido, Señor, que le hables a aquellos que se han alejado de ti o a los que están aquí y no te conocen. ¿Los atraerás con tu espíritu? Oramos para atraerlos a ti. Dijiste que si te confesamos ante los hombres, nos confesarás ante el Padre y todos los ángeles del cielo. Así que háblanos ahora. Ahora, si estás aquí, en el auditorio principal o en el balcón. Si estás en el balcón, puedes bajar. Si sientes el tirón, la atracción del Espíritu Santo, y quieres venir a, si quieres, regresar a tu primer amor. Y si no conoces a Cristo y has entrado aquí, Dios te envió aquí. Confía. Lo que hará Dios en el futuro, lo está haciendo ahora mismo. Y a medida que te llama el Espíritu, ven. El Señor quiere seguir adelante contigo y cambiar tu vida. En los anexos pueden dar la vuelta al pasillo general y preguntar a los acomodadores cómo entrar a este edificio. Y pueden bajar las escaleras y venir a reunirse con nosotros aquí en el frente y dar un paso de fe, diciendo: no me iré por donde vine. No quiero salir por la puerta de la forma en la que vine. Y si lo necesitas, si tienes hambre y sed de Él, solo sal de tu asiento y ven mientras cantamos. Ahora vamos a cantar Jesús es la luz del mundo. Deja que esa luz toque tu corazón ahora. Y cierra este servicio conmigo. Dios los bendice por venir.

0: And that is our prayer tonight.
1: Y esta es nuestra oración esta noche.
0: Take us deeper.
1: Llévanos más profundo.
0: We are hungry and we're thirsty for
1: Tenemos
0: more
1: hambre,
0: and more and
1: más,
0: more of you, God.
1: Y más, de ti, oh
0: so
1: Dios.
0: Come tonight and fill us
1: Ven esta noche
0: with your spirit,
1: y llénanos con tu espíritu,
0: with your love,
1: con tu amor,
0: with your healing power,
1: y tu poder sanador.

0: de la gloria. Aleluya. Te alabamos, Señor. Bendito seas. Por todos los siglos te damos gloria, Señor Jesús. Aplaudimos tu grandeza y tu hermosura. Santo, santo, santo. Aleluya. Gracias, Señor. Gracias, Señor. Bendito seas, oh Dios. Señor, te hemos adorado, te hemos aplaudido, te hemos declarado como Rey de Reyes y Señor de Señores. Deseamos, Señor, que nuestra ofrenda de alabanza haya subido delante de tu trono como ofrenda agradable delante de ti. Que nuestra gratitud, Señor, se haga sentir alrededor de tu trono. Porque en verdad.
1: Vamos inmediatamente entonces. Texto: Mateo 28, versículo 18 al 20. Que dice así: Y Jesús se acercó y les habló diciendo: Toda potestad me es dada en el cielo y en la tierra. Por tanto, id y haced discípulos a todas las naciones, bautizándolos en el nombre del Padre, del Hijo y del Espíritu Santo, enseñándoles que guarden todas las cosas que os he mandado. Y he aquí, yo estoy con vosotros todos los días hasta el fin del mundo. Amén, iglesia. ¿Hasta cuándo estará con nosotros? Puede decirle a su hermano: no está solo, no está sola. Hay uno que está contigo. Ya se explicó en el primer tema que el fundamento de la iglesia es Jesucristo. Eso lo sabemos bien. ¿Quién es el fundamento de la iglesia? El segundo tema el domingo pasado fue: ¿cuál será el propósito de la iglesia? Y el propósito es darle gloria a Él. Nacimos para glorificar su nombre. Ahora vamos a poder ver con mayor claridad el tercer punto, que es hablar de la misión de la iglesia y todo lo que esto implica. Recordamos entonces algunos conceptos, como es el propósito. El propósito es la razón de ser o de existir. ¿Por qué lo hacemos? Y la misión son las acciones que realizamos para cumplir nuestros propósitos. ¿Qué cosa hacemos? Y explicábamos en la mañana también que el Señor Jesús, luego de haber resucitado y de haber estado 40 días más con sus discípulos y con varias personas que fueron testigos oculares de su resurrección, en ese último periodo, antes de ascender al cielo, Él fue muy claro, hermanos y hermanas, en dejar una misión. ¿Amén? ¿Qué es lo que dejó el Señor? Dejó una misión a los que conformarían su iglesia. Tanto a los cristianos del primer siglo como también a quienes serían agregados a futuro, en los cuales está usted y yo. Cuando leíamos ahí Mateo 28, 18, ahí habla de la gran comisión. Y vamos a tomar entonces este pasaje, lo vamos a analizar para que entendamos mejor cuál es la misión de la iglesia. Quiero ser bien calmado. Me cuesta a mí ser calmado, hermano. Uno está acostumbrado ahí al movimiento. Porque esto es un estudio que estamos haciendo. ¿Amén? Así que no importa que no dance, no se preocupe. Pero vamos a ir más bien calmado. Primer punto entonces de la misión de la iglesia. La autoridad de quién nos comisionó. ¿Quién nos comisionó? Y para eso leemos Mateo 28, 18, cuando Jesús dice: toda potestad. Cuando habla de toda, es toda. Me es dada en el cielo y en la tierra. Jesús dijo eso. Toda potestad, toda, me ha sido dada en el cielo y en la tierra. ¿Estamos claros ahí? ¿Dónde se le dio la potestad a Jesús? En el cielo, y también se la dio en la tierra. La palabra potestad es autoridad. Las versiones de la Biblia, la LVLA, la NVI y la NTV, usan esta palabra, autoridad. Diga conmigo, autoridad. O sea, que la misión fue entregada por el Señor Jesucristo. Amén. Porque es Él, solo Jesús, el que tiene toda la autoridad para hacerlo. ¿Entiende eso? Solo Jesús tiene la potestad o autoridad para entregarnos una misión a nosotros. Y esa autoridad fue delegada por el Padre a Jesús para que Jesús nos la entregue a nosotros. Vamos a libro de Juan 20, 21. Entonces Jesús le dijo otra vez: paz a vosotros. Como me envió el Padre, así también yo os envío. O sea, Él está cumpliendo lo que el Padre le encomendó a Él y le entregó a Él la autoridad, la potestad, para que sea delegada también ahora a nosotros. ¿Quién la entregó a usted, a mí? Jesús. Porque Él tiene la autoridad. Él es el que nos encomendó esta gran comisión. Ya, ¿vamos bien? ¿Entendido? El Padre delega a Jesús. Jesús nos comisiona ¿a quién? A nosotros, su iglesia. Primer punto. Segundo punto. Pero primero, ¿qué es lo que tenemos entonces nosotros? Aparte de que Jesús es el fundamento de la iglesia. Segundo, ¿cuál era el segundo punto? Dale la gloria a Dios. Es el propósito de la iglesia. Y ahora tenemos el alcance de esta misión, que es el tercer punto, la misión. Primero entonces, fundamento de la iglesia. Segundo, propósito de la iglesia. Tercero, misión de la iglesia. ¿Me lo puede repetir el primero? Fundamento de la iglesia. Propósito de la iglesia. Misión de la iglesia. Que es lo que estamos tratando hoy. Ahora, ¿cuál es el alcance entonces de esta misión? Vamos a Mateo 28, 19. Por tanto, dice: id y haced discípulos. ¿A quién? A todas las naciones. O sea, no solamente a un grupo determinado de cierto lugar, sino que, y para corroborar, vamos a Marcos 16, 15, y le dijo: id por todo el mundo Primero habla de todas las naciones, después habla todo el mundo. Vamos a Lucas 24, 47. Y que se predicase en su nombre el arrepentimiento y el perdón de pecados en todas las naciones. Y ahí dice de dónde hay que comenzar. Y Hechos 1, 8b. Y me seréis testigo en Jerusalén, en toda Judea, en Samaria y hasta lo último de la tierra. O sea que la iglesia tiene que cumplir esa misión en todo este extenso planeta. No hay rincón donde no debiera llevar la palabra del Señor. Ninguna etnia, ningún pueblo, ninguna nación debe quedar fuera del alcance de la iglesia. ¿Entendido? Esto entonces, ¿qué debe hacer en nosotros? Hacernos meditar, porque a veces anhelamos alcanzar naciones lejanas, anhelamos llegar a muchos lugares, pero muchas veces, lamentablemente, hermano, no hemos sido capaces de cruzar ni la esquina para cumplir nuestra misión con el vecino, con nuestra familia, con nuestros compañeros. Y muchas veces ni siquiera hemos cumplido la misión para hablarles del Evangelio a nuestra propia familia que vive en la casa. Y la misión es llevarla a todas las naciones, ir por todo el mundo y hasta lo último de la tierra. El sentido de alcanzar a toda la nación entonces debe tener la coherencia de comenzar con quienes nos rodean. ¿Por dónde hay que comenzar? ¿Por dónde hay que comenzar? Porque por los que nos rodean. Buen deseo es querer llegar a todos los lugares. Pero debemos comenzar. ¿Dónde? En casa. Con nuestra propia familia. Entonces, el alcance de la misión es a todas las naciones, a todo el mundo. Pero comenzando por casa. ¿Vamos claro? Ya. Ahora veamos el tercer punto. ¿Cuál es el mensaje que hay que entregar? ¿Cuál es el mensaje que hay que entregar? Vamos a Marcos 16:15. Y le dijo: id por todo el mundo y predicad, ¿qué cosa? El Evangelio. O sea, hay una misión que es a todo el mundo. Y hay que predicar, ¿qué cosa? El Evangelio. Vamos ahora a Lucas 24:46. Y le dijo: así está escrito y así fue necesario que el Cristo padeciese y resucitase de los muertos al tercer día, y que se predicase, ¿qué cosa? El Evangelio en su nombre. ¿Para qué? Para el arrepentimiento. Arrepentimiento y perdón de pecados. ¿Cuál es el mensaje entonces que hay que entregar? Ya, suena bonito. Yo predico el Evangelio. ¿Pero qué es el Evangelio? ¿Dónde ando predicando el Evangelio? ¿Pero qué estás predicando? Venga Cristo porque se van a acabar todos los problemas. ¿Eso es Evangelio? Venga Cristo porque te va a dar casa. ¿Eso es Evangelio? Según estos textos, predicar el evangelio es para arrepentimiento y el perdón de todo pecado en todas las naciones. Entonces, ¿entendemos qué es el evangelio? El evangelio, por supuesto, que son buenas nuevas de salvación. Amén. ¿Qué es el evangelio? Buenas nuevas de salvación, buenas noticias. Pero también está precedida de una, eso es buena noticia, pero está precedida de una mala. ¿Por cuál es? Que todos estábamos destituidos de qué. Por eso entonces hay que predicar el anunciar una buenas nuevas o gratas nuevas, diciéndole a la gente que en Cristo hay salvación y vida eterna. Que en Cristo podemos ser nueva criatura. Amén, iglesia. La gente tiene que saber que todos, absolutamente todos, no se escapa nadie aquí, todos estábamos destituidos de la gloria de Dios. Usted también y yo. Aunque hayamos nacido de padres cristianos, todos estábamos destituidos de la gloria de Dios. Por lo tanto, el llevar el evangelio es llevar estas gratas nuevas de salvación y vida eterna, el arrepentimiento y el perdón de pecado. La iglesia, no sé cuál es la iglesia. No sé cuál es la iglesia. Diga, yo diga. A ver, ya. No sé cuál es la iglesia. O sea, usted y yo somos, pertenecemos a esta iglesia cuyo fundamento es Cristo y cuyo propósito es darle a Él la gloria. Pero no me puedo quedar ahí. Tengo ahora una misión: llevar estas gratas nuevas al mundo entero y decirle que solo en Cristo, no es en María, no es en los santos colgados en la muralla, solo en Cristo, porque no hay otro nombre sobre esta tierra en quien podamos ser salvos. Entonces, la misión de predicar el evangelio, que son estas nuevas gratas de salvación para arrepentimiento y perdón de pecado, no se trata de hacer todo tipo de ofrecimientos baratos y mundanales. Mire cómo se ha distorsionado la predicación del evangelio ofreciendo cosas que no son las que la Biblia nos manda a ofrecer. ¿Está claro? Si un ángel del cielo trae otro evangelio, y no es que haya otro, dice, pero otro evangelio del cual habéis oído, sea anatema, o sea, sea maldito, porque el evangelio es uno solo. Amén. Amén, iglesia. No podemos a la gente ofrecerle nada barato ni cosas mundanales, donde muchas veces, escuche bien, se busca la satisfacción para el aquí y el ahora, y la gente viene engañada. Ay, Señor, la gente viene por los panes y los peces. Usted y yo tenemos que llevar esta misión a la gente para que se arrepienta, porque el único que puede perdonar pecados es el Señor Jesucristo. Y lo que debemos hacer entonces al predicar el evangelio es llamar al arrepentimiento, porque en eso consiste el evangelio. Cuando le pregunte para a usted, ¿en qué consiste en el evangelio? En llamar a la gente al arrepentimiento. Pregúntele al que está al lado, dígale, ¿en qué consiste el Evangelio? Tenemos claro entonces que la autoridad nos la dio nuestro Señor Jesucristo. Amén. Él nos comisionó. Segundo, entonces, para ir poco a poco, el alcance es a todas las naciones. El punto 13, entonces, es predicar el Evangelio, que son las gratas nuevas para arrepentimiento de las almas. ¿Cuál es la meta ahora de esta misión? Vamos a Mateo 28, 19, 20. Por tanto, id y haced. Ah, no es cosa de predicar así nomás. ¿Qué hay que hacer? Haced discípulos. ¿A dónde nuevamente dice? A todas las naciones, bautizándolo en el nombre del Padre, del Hijo y del Espíritu Santo. ¿Y qué dice después? Enseñándoles que guarden algunas cosas. Enseñándoles que guarden todas las cosas que el obispo le mandó, que la denominación le mandó, todas las cosas que os he. ¿Y quién fue el que mandó? Señor Jesús. Y aquí yo estoy con vosotros todos los días hasta el fin del mundo. Vamos por partes de nuevo. Por tanto, y hacer discípulos. ¿Qué hay que hacer? O sea, no es cosa de solo predicar y llevar un mensaje de salvación. Hay que hacer discípulos. Hay que preparar gente. ¿Y qué es lo que significa la palabra discípulo? La palabra discípulo significa aprendiz, imitador. Amén. Que viene del griego mateches, que significa un alumno, un aprendiz. En el mundo antiguo era comúnmente asociado con personas que eran seguidores, devotos de un gran líder religioso o de un maestro de filosofía. Ahora, cuando nosotros formamos discípulos, matetes, estamos formando personas, alumnos, que aprendan. ¿Que aprendan qué cosa? La palabra de Dios. O sea, primero hay que formarlo entonces. Hay que formarlo. Aquí llegamos a un punto donde muchas veces se omite esto. Porque muchas veces, hermano, y escuche esto, cuando creemos o cuando hemos predicado a alguien que recibió a Jesús como su Salvador, pensamos que nuestra misión terminó ahí. Ya le prediqué, ya le presenté a Jesús como su Salvador, ya le hice la confesión de fe. Eso se hace en las predicaciones en la calle, se hace en los hospitales, se hace en las cárceles, se hace a veces de persona a persona, y creemos que nuestra misión termina ahí y nuestra responsabilidad se acaba porque ya le entregamos. Pero resulta que ahí recién está comenzando nuestra misión. ¿Lo entendió? El Señor Jesús fue muy claro en encomendarnos que formáramos, ¿qué cosa? ¿Qué cosa? A ver. Que formáramos discípulos. Lo cual, hermano, formar discípulos es toda la vida del cristiano. En otras palabras, la iglesia nunca debiera dejar de formar discípulos. La pregunta es, ¿está la iglesia formando discípulos? ¿Está la iglesia formando discípulos? porque los hermanos llegan o la gente llega a la iglesia, bienvenido, tenemos gente nueva hoy en día, y qué lindo, ya vino de nuevo otra vez, pero lo estamos formando. Muchas veces no se está cumpliendo eso. Entonces la gente viene y va y viene y va cuando quiere, no hace nada porque no se les ha formado. Y el deber de la iglesia es hacer discípulos. ¿Amén o no? ¿Está claro eso? Hacer discípulo, formarlo. Y no solo al que llegó recién, sino que también a los convertidos, aunque lleven años en la iglesia, porque nunca, nunca terminamos de aprender. Siempre habrá algo nuevo que el Señor quiere entregarnos. Entonces la meta es hacer discípulo. ¿Cómo? Y enseñándoles que guarden todas las cosas que os he mandado. O sea, no lo que manda la denominación, sino lo que manda el Señor Jesucristo. Pues bien, ¿cómo podemos reconocer si alguien está siendo un verdadero discípulo? ¿Cómo podemos reconocer? ¿Cómo yo lo puedo reconocer a usted que usted es un verdadero discípulo? ¿Cómo reconoce usted a las personas que son verdaderos discípulos? ¿Por las corbatas? ¿Por los vestidos largos? ¿Por el pelo largo? ¿Porque está todos los domingos en la iglesia? Tendrá que haber alguna pauta dada por el Señor donde se reconoce a un verdadero discípulo. El discípulo permanece en la palabra. ¿En qué permanece el discípulo? Y cuando permanece en la palabra, eso le resulta en santificación. Vamos a Juan 8:31. Dijo entonces Jesús a los judíos que habían creído en él: si vosotros permaneciereis en mi palabra, ¿qué les dijo más? Seréis verdaderamente mis discípulos y conoceréis la verdad, y la verdad os hará libres. Entonces, ¿cómo se reconoce un verdadero discípulo? Cuando permanece en... ¿Sí? ¿Está claro? Si yo no permanezco en la palabra, no soy un verdadero discípulo. Quiere decir que yo puedo decir, valga la redundancia, que soy un discípulo de Jesús, pero yo no permanezco. Porque Jesús dijo: separados de mí, nada podéis hacer. O sea, para ser un verdadero discípulo, usted y yo debo estar unido a Jesús. Entonces, primera cosa que hace el discípulo, permanecer ¿en qué? En la palabra. Segunda cosa, el discípulo, mira lo que dice aquí, ¿a quién ama? ¿Y qué dice Juan 13:35? En esto conocerán todos que sois mis discípulos, si tuvieres amor los unos con los otros. Porque usted arriba allá, usted acá, usted, pertenecemos a la iglesia de Cristo. Amén. Cuya cabeza es el Señor. Si yo le amo a usted y usted me ama a mí, habla nomás, Señor. Soy un verdadero discípulo. Pero si yo no lo amo, si yo no amo a esa parte de la iglesia que es usted, y usted no me ama a mí, ¿cómo puedo ser un verdadero discípulo? Primeramente, entonces, tengo que permanecer en la palabra, ¿ya? Y segundo, tengo que tener amor para con los demás. ¿Cuál es lo primero entonces? ¿Qué hace el discípulo? Permanece en la palabra. Segundo, ama a su hermano. Tercero, el discípulo vive en unión y comunión ¿con quién? Con Cristo. Y aquí eso se refleja ¿en qué? Ay, ay, ay, Señor. Vamos entonces a Juan 15, 7, que dice: si permanecéis en mí y mis palabras permanecen en vosotros, pedid todo lo que queráis y os será hecho. En esto es glorificado mi Padre, en que deis mucho fruto y así probéis que sois mi discípulo. Si yo no tengo frutos, no puedo probar que soy un discípulo del Señor. ¿Tengo frutos o soy un árbol sin fruto? Primero entonces, debo permanecer en su palabra. Segundo, debo amar a mis hermanos. Y tercero, debo llevar fruto. Qué difícil es ser parte de la iglesia, aparentemente. Qué difícil es, pareciera humanamente, cumplir la misión o la meta que la iglesia tiene. Vamos al quinto punto. Las acciones por las cuales debemos realizar esa misión que el Señor nos ha encomendado. Mire, ¿cuáles son las acciones? Predicar, enseñar, testificar y vivir. Diga conmigo: predicar, enseñar, testificar. Ay, que se pone difícil esto, pastor. Yo pensé que era ir a la iglesia, sentarme y cantar nomás y nada más. Y si de repente me dan ganas de predicarle a alguien, le predico, si no, no. Dios es un Dios de órdenes. Y Dios es un Dios que no da sugerencias. Dios da órdenes. Y las órdenes de Dios son para cumplirlas. Entonces, las acciones por las cuales debemos realizar nuestra misión de predicar, primero es predicar, que viene del griego keruso, que significa proclamar, divulgar, o sea, connota una acción de hacer público un anuncio de algo. Eso es predicar, anunciar. ¿Y qué anunciamos nosotros? Las gratas nuevas de salvación, diciendo que solo en Cristo hay salvación y remisión de pecado. Entonces, nuestra acción debe ser predicar. Amén. Marcos 16, 15. Y le dijo: id por el mundo y predicad. Ahí está la palabra. Predicad el evangelio a toda criatura. ¿Cuál entonces son las acciones de la misión? Predicar.

Cristo padeciese y resucitase de los muertos al tercer día, y que se predicase en su nombre. ¿Y qué se va a predicar? El arrepentimiento y perdón de pecado en todas las naciones. Entonces ya vemos que predicar es anunciar, proclamar, divulgar estas gratas nuevas de salvación. Primer punto. Segundo, enseñar. Enseñar, que viene del griego didasco, que significa instruir, doctrinar, que literalmente es ayudar a alguien a crecer. O sea que la misión de la iglesia es predicar, que ya lo dijimos, ahora debemos enseñar. Y los discípulos de Jesús, para que puedan predicar, primero tienen que ser enseñados. ¿Cómo predican? ¿Cómo divulgan el evangelio? ¿De algo que no han aprendido? ¿Si no han ido, no han sido discipulados primero? ¿Cómo llevan la palabra? He aquí, hermanos, entonces, que nos damos cuenta nosotros cómo la iglesia no ha entendido cuál es la misión. Y es por eso que nos encontramos hoy en día con que la gente piensa que ser evangélico o ser parte de la iglesia es simplemente ir y sentarse, cantar un par de alabanzas, irse a la casa, volver el próximo domingo, cantar otras pocas alabanzas, despedirse de los hermanos y volver cada domingo, porque la iglesia no se le ha enseñado, no se le ha instruido, no se le ha adoctrinado, no se le ha ayudado a crecer. Y uno ve que pasan años y años que la gente está en la iglesia, pero no ha crecido. ¿Se ha dado cuenta de eso, no? A veces hemos crecido en cantidad de personas. Tenemos 1,000, tenemos 2,000, tenemos 5,000. Han crecido en cantidad, pero ¿han crecido en Dios? ¿Han crecido en el conocimiento de la palabra? ¿Tienen un buen fundamento? Porque no han sido enseñados. Y mire lo que dice ahora Mateo 28:20. Enseñándoles. Ay, Dios mío. Enseñándoles. ¿Qué cosa? Dígalo fuerte usted. ¿Qué hay que enseñarles a los discípulos? Que guarden todas las cosas que os he mandado. Los líderes, le estamos enseñando a los discípulos todas las cosas que el Señor nos mandó en su palabra. Los discípulos y aprendices están aprendiendo lo que se les ha enseñado. Están poniendo en práctica lo que se les ha enseñado. Y quiero hacer un paréntesis. La iglesia no es cualquier cosa. La iglesia no es cualquier cosa como hoy día se cree. La iglesia es un grupo de hombres y mujeres apartados, separados por el Señor para anunciar las virtudes de aquel que nos llamó o nos sacó de las tinieblas a esta luz admirable. Hermanos, debemos entender que la iglesia no es un centro de madre. La iglesia no es un centro deportivo. La iglesia no es un club de rayuela. La iglesia no es una pasarela. Wow, ¿están aquí todavía o no? ¿Están aquí? Digan amén los que están aquí. ¿Por qué la iglesia está, hablo de la iglesia universal, por qué está como está la iglesia de

Hoy, ¿será que no les hemos enseñado que guarden todas las cosas que el Señor Jesús mandó? ¿Será que no se les ha discipulado? ¿Será que no se les ha exigido? ¿Será que cualquiera viene a la iglesia y nos conformamos nosotros con tener cantidad y no calidad? ¡Wow! Un gran signo de interrogación. Enséñele que guarden todas las cosas que os he mandado. Hermanos y hermanas, no se trata de llenar de información a los discípulos, a la gente, a la iglesia. Información, información, información, y le llenamos la cabeza con pura información. La orden es enseñarles todas las cosas a que guarden. O sea, se les enseña y tienen que guardar. Usted está siendo enseñado, ¿verdad? Gracias por ir también bien fuerte. Los coristas están siendo enseñados, ¿verdad? Ahora, ¿cuál es el deber suyo y mío? Estamos enseñando. ¿Qué tiene que hacer usted ahora? Guardar toda esta enseñanza. O sea, ¿qué tiene que hacer usted? Ser persuadido, o yo tengo que persuadirlo a usted, mi deber, de que usted ponga en práctica lo que ha sido enseñado. ¿Qué tiene que hacer usted entonces? Poner en práctica. Tiene usted que desarrollar. Tiene usted que llevar a cabo lo que ha aprendido. ¿De qué vale aprender algo y no lo ponemos en práctica? ¿De qué me vale saber que sin santidad, sin mi vida? Oye, qué delicado es esto. Qué delicado es esto. El deber entonces es enseñarle que guarden todas las cosas. Vuelvo a repetir, no sacamos nada con tener una cantidad tremenda de información en nuestra cabeza. Nuestro deber de los predicadores es persuadir a usted a que usted ponga en práctica, a que usted desarrolle, a que usted lleve a cabo lo que ha aprendido. ¿Y por qué le enseñamos que guarden todas las cosas? Con el fin de que se produzca en nosotros obediencia. Ay, ay, ay. Mire cómo va todo. Bien ligado. A fin de que se produzca en nosotros obediencia. Entonces, la enseñanza que hay que dar no debe ser solamente académica, sino una enseñanza transformadora. Una enseñanza que cambie vida. Una enseñanza que me haga hacer un alto en la jornada, un disco pare ahí, donde yo pueda ser persuadido de analizarme cómo estoy delante de Dios. Por eso, hermano y hermana, voy a volver atrás. La iglesia es el cuerpo de Cristo. ¿Queda en la cabeza? Cristo. El propósito de la iglesia entonces es darle gloria a Él. La misión de la iglesia es predicar el Evangelio, hacer discípulo. Y esos discípulos tienen que, hay que enseñarles a que guarden todas las cosas que el Señor Jesús ha mandado, no lo que la denominación, por cuenta de ellos, tienen que ser así, tienen que ser así. Corroborémoslo con la palabra. Lo que me está enseñando esa iglesia, ¿está de acuerdo ese pastor o ese obispo que enseña maestro, está de acuerdo a la palabra? ¿Me están enseñando a que guarde los mandamientos del Señor? ¿O me están enseñando que puras cosas que no voy a nombrar mejor, puras cosas humanas, puras reglas humanas?
Y entonces la gente, como dijo Jesús a los fariseos, fariseos hipócritas, no pasáis vosotros, ni dejáis pasar a nadie. Coláis el mosquito, pero te tragáis el camello. Lo que nosotros debemos enseñarle a la iglesia es a guardar toda la palabra que el Señor nos ha mandado. Amén. ¿Qué debo guardar? La palabra que Dios me ha enseñado. Entonces tenemos primero que es, entonces la acción es predicar, enseñar, detrás de testificar. Testificar significa ser testigo, significa dar testimonio, es decir, declarar algo sobre lo que se ha visto y oído. Vamos a Lucas 24:47. Y que se predicase en su nombre el arrepentimiento y el perdón de pecados en todas las naciones, comenzando desde Jerusalén, y vosotros sois testigos. O sea, yo doy testimonio. ¿Ah? ¿Y amén? Y mira lo que dice después Hechos 1:8b. Y me seréis testigos. ¿Dónde? ¿Dónde más? ¿En Judea? ¿Dónde más? ¿En Samaria? ¿Y dónde más? Hasta Chile. Porque lo último de la tierra es Chile, hermano. Fíjese que en los textos griegos, para la palabra testigos, se usa la palabra martus. Y la palabra martus significa mártir. O sea, hermanos y hermanas, ser testigos significa ser mártir. ¿Qué significa ser testigo? Mártir, o sea, estar dispuesto a morir por la causa del evangelio. Yo me pregunto, y pregúntese usted, ¿a qué está dispuesto usted hoy? Cuando a veces no estamos ni dispuestos a ceder el asiento. Es que yo me siento aquí. Es que este asiento lo compré yo. Un poco más dicen eso. No estamos ni dispuestos a ceder nuestros derechos. Porque muchas veces defendemos nuestra causa y no permitimos que nadie hable mal de nosotros. Pobre el que hable alguien mal de mí, cuando aquí yo debo ser mártir, estar dispuesto a morir. Cuando está lloviendo y hace mucho frío, no voy a ir a la iglesia porque me puedo resfriar. No estoy dispuesto ni a resfriarme ni a la iglesia, menos estoy dispuesto a morir. Wow. Wow. Silencio en la sala total. Estoy dispuesto a todo, dijo uno por ahí en la Biblia. ¿Qué le dijo uno a Jesús? Si es posible, a la muerte iré contigo. ¿Qué le dijo Jesús? Ayúdenme. Antes que el gallo cante. Antes que el gallo cante. O sea, el gallo iba a cantar una vez. Y él ya le habría negado ¿cuántas? Diga conmigo, ¿cómo estás con el 3x1? ¿Cómo estamos con el 3x1? Antes que el gallo cante, me habrás negado tres veces. Hermanos, si aquí dice que debemos, que le seremos testigos en todas partes, estamos siendo testigos de verdad de Cristo. Entonces, las acciones que debemos realizar es predicar, enseñar, testificar. Tres. Vamos con la primera, ¿cuál es?
predicar, enseñar, testificar. Repítela conmigo de nuevo. La primera. Vamos con la cuarta. Vivir. Predicar, enseñar, testificar y vivir. La forma más efectiva de que un cristiano muestre el evangelio es con su propia vida. Ay, aquí sí que estamos mal, hermano. La forma más efectiva de mostrar el evangelio es con nuestra propia vida. Nada más poderoso existe que cuando yo muestro con mi vida lo que es el evangelio. Vamos a 1 Corintios 1, 11:1. ¿Qué dice el apóstol? Léalo usted, por favor. Sed imitadores de mí, así como yo de Cristo. Mira qué hermoso lo que el apóstol dice. Sed imitadores de mí. O sea, yo debo ser ejemplo. ¿Quién nos quiere imitar hoy a nosotros? Oye, ¿para ser como la señora Juana? No. ¿Para ser como el Tomás? No, por favor. ¿Quién nos quiere imitar? Porque en la iglesia somos una persona, en la casa somos otro diferente. Y el apóstol se ponía, por ejemplo, sed imitadores de mí como yo de Cristo. ¿Cómo necesitamos ser imitadores de Cristo? Vamos a Santiago 1:22. Pero ¿sed qué? ¿Qué cosa no escuché? ¿Hacedores de qué? Y no tan solo engañando al pastor. Usted me puede engañar a mí. Y me puede mostrar que usted es la hermana bendito Jesús. ¿Ustedes se acuerdan de la bendito Jesús? Pero usted se está engañando. Yo podré mostrar aquí que soy el más santo. Usted lo puedo engañar. Pero a Jesús no. Aleluya. Diga a su hermano, ¿cómo te hablan? Dígale, y a usted, dígale, ¿y cómo estamos por casa? El apóstol dice que lo imitemos a él como él imita a Cristo. Y ahora nos dice que debemos ser hacedores de la palabra y no solamente oidores. Vengo a la iglesia, escucho la palabra, la oigo, oye, que estuvo hermoso, estuvo lindo. Me voy a la casa. Pasó mañana lunes. ¿Y de qué se trató el mensaje? Mira, no me acuerdo. Lo único que sé es que cantamos harto. O sea, la palabra hay que vivirla. Pregúntese usted y pregúnteme yo, ¿estoy viviendo de verdad la palabra? ¿Estoy viviendo de verdad el evangelio? ¿Amén? Y concluimos. Punto 6. Mira, el poder que nos lleva a cumplir nuestra misión, que es predicar el evangelio y enseñarle a la gente que guardes todas las cosas. ¿Cuál es ese poder? Vamos a Mateo 28:20b. Y aquí yo estoy con vosotros todos los días. Oiga, aquí hay un aliento tremendo. ¿Qué nos dice el Señor? He aquí, yo estoy con ustedes. Yo pensé que se iban a poner de pie y van a decir, Señor, qué lindo estás conmigo. He aquí, yo estoy con vosotros.
Hermanos, hermanas, ahora me voy a poner un poquito más, porque estoy bien calmado. Todos los días. Puedes mirar al que está al lado y decir, oye, todos los días. Cristian, son 24/7, hijo. Hermano, hermana, 24/7, el Señor está con sus hijos, con su iglesia. Oiga, no me quiero entusiasmar mucho, pero si Él está todos los días con nosotros 24/7, mira lo que dice después: pero recibiréis poder. Cuando haya venido sobre vosotros el Espíritu Santo. Pero, pastor, pero Jesús se fue. ¿Cómo va a estar todos los días conmigo? ¿Pero qué dijo Él? Os enviaré otro consolador. Porque si yo no me fuera, el consolador no vendría. Consolador es el paracleto, alguien que está al lado mío para ayudarme a cumplir la misión que Dios me ha encomendado. Por ahí hay manos que se levantan. Y Él es el que me da el poder, el que me da la fuerza. O sea, la iglesia debe entender que humanamente es imposible que podamos realizar la misión de llevar el mensaje. Solo se hace posible a través del poder del Espíritu Santo. Y podemos entender que con ese poder, o ese poder estará con nosotros todos. Y ahora está aquí. Está aquí. Muéstremelo, no lo veo. Pero está aquí. Y esto entonces, ese poder es el que nos mueve y el que debe provocar en nosotros dos cosas. ¡Ay, Señor! Alentarnos a perseverar cada día en esta misión que te nos ha sido encomendada. Se nos pone difícil a veces, pero como Él está con nosotros, yo no voy a dejar de cumplir la misión que Él me ha encomendado. Hoy día yo hacía una consejería a una chica de una misión que ella está cumpliendo, que yo me quedé para adentro. Tremenda, tremenda. Una misión tan hermosa, como llevar la palabra a quienes la necesitan. Yo decía, wow, justo el estudio de los que estamos hablando. Aunque hay momentos a veces quizás que ya no querramos predicar, pero fíjese, el saber que Él está todos los días con nosotros y que Él nos da su poder, eso debe provocar en mí y en usted alentarme a perseverar cada día en esta misión. No voy a dejar de predicar el Evangelio, no voy a dejar de predicar la palabra del Señor, la llevaré cada día a todos los que la necesitan. Cuando dicen amén a eso. Y segundo, aparte de alentarme a perseverar en esta misión, no debo buscar métodos ni fórmulas humanas, ya que solo con el poder del Espíritu Santo basta y sobra para poder llegar a la gente. No puedo inventar nada que sea humano. A ver, hermanos, vamos aquí a inventar, a ver qué hacemos para atraer a la gente. No, vamos a hacer coreografía, vamos a formar aquí un club de no sé de qué. No, si yo predico con el poder del Espíritu Santo, si el poder del Espíritu Santo está en mí, si Él me prometió, no fue el hombre, estar conmigo todos los días, con eso es más que suficiente para realizar la misión de llevar el mensaje a todas partes. ¿Entendido?
¿Quién fundó la iglesia entonces? Cristo. Él es el fundamento, es la piedra angular. ¿Cuál es el propósito de la iglesia? Darle gloria, darle alabanza. Ya lo explicaron. ¿Por qué? Hay que darle siempre gloria y alabanza al propósito. ¿Por qué tanto? ¿Acaso Él lo necesita? No, porque los beneficiados somos nosotros. Tercer punto entonces, ¿cuál es la misión de la iglesia? Ir y predicar el evangelio, enseñando, haciendo discípulos y enseñándoles que guarden todas las cosas.

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2: Ahora quiero que vayan conmigo al pasaje que Ralph Bell nos leyó. El tercer capítulo de Segunda de Pedro. Ojalá tuviera la oportunidad de ir versículo a versículo en este capítulo, porque es uno de los más importantes capítulos en cuanto a la segunda venida de Jesucristo. Quiero hablarles del día de la venida de Cristo. Ese día lo llaman las Escrituras. Cuando despertaste esta mañana, te pregunto cuáles eran tus expectativas para hoy. Muchas personas piensan esto, va a ser un día común, nada inusual habrá hoy. Nada fuera de lo ordinario, no mucho que esperar, solo como cualquier día. Y podría ser el día de graduación o de aniversario o de promoción, o un día en el que te retires, o un día en el que comienzas tus vacaciones, o tal vez tu cumpleaños o el cumpleaños de un hijo. Pero hoy quiero hablar contigo sobre un día que es único en la historia del mundo, el día cuando la Biblia nos enseña que Jesucristo volverá a la tierra. Y ese día está en el calendario de Dios. La palabra de Dios dice que solo pasará una vez y vendrá como una devastación para los que no están preparados. Pero para los que esperan la venida de Jesucristo, va a ser un día de gran gozo. Y los cristianos antiguos del Nuevo Testamento continuamente comentaron y esperaron ese día. O el día, o los últimos días. Esas expresiones se usan en todo el Nuevo Testamento. Los últimos días. Y vivimos, yo pienso, en los últimos días. ¿Qué clase de día esperamos? ¿Qué pasará ese día? Primero será el día de revelación. Segunda de Tesalonicenses 1:7 dice: y ustedes, los atribulados, reposen con nosotros cuando el Señor Jesús se manifieste desde el cielo con sus poderosos ángeles. Él no vendrá montado en un asno la próxima vez. Vendrá con poderosos ángeles del cielo. Será personal el regreso y la venida de Jesucristo. Después de la crucifixión y la resurrección de Jesús, la Biblia dice que Él apareció en persona a sus discípulos y a 500 de sus seguidores. Pero Jesús no se le apareció a Pilato, ¿se han preguntado por qué? O a Herodes, o al sumo sacerdote, o a los que querían su crucifixión. Él no apareció a ellos, no se les apareció. ¿Por qué? Porque no era el tiempo. Lo van a ver ese día que está en el futuro. Apocalipsis 1:7 dice: he aquí, Él viene en las nubes y todo ojo le verá, también los que le traspasaron, y todos los pueblos de la tierra se lamentarán por Él. Incluso las personas que lo traspasaron, incluso las personas que idearon su muerte van a verlo y van a estar conmocionados. Las Escrituras dicen en Primera de Tesalonicenses 4:16, porque el Señor mismo descenderá del cielo. En Hechos 1:11 dice: este mismo Jesús, quien vendrá, vendrá de la misma manera como lo vieron ir al cielo. Y estaban viendo cómo se iba al cielo, su ascensión, y dice que desapareció en una nube, creo que fue una nube de ángeles, que vino a escoltarlo de vuelta al cielo, porque había ángeles que vinieron cuando él nació, lo escoltaron a la tierra. Y ahora iba a volver al cielo después de su resurrección, y ellos vinieron a escoltarlo de vuelta. ¿Sabes? Antes de que una gran obra de arte como una estatua o una pintura sea presentada al público, en general se mantiene escondida. Las personas tal vez sepan que la obra se está preparando, tal vez sepan su ubicación, pero no la ven. Y cuando el día de la presentación llega, la obra de arte se cubre con una tela hasta el momento de su revelación. Las personas vienen con gran anticipación y el evento en general es precedido por una ceremonia. Y cuando se quita lo que cubre, la obra de arte es revelada a la vista para que todos la vean. Ese día, las escrituras dicen, será la revelación del que ha estado escondido. Hoy es el día en que Cristo está escondido, no está aquí en persona, en el sentido de su carne. No se ve. Lo aman sin haberle visto, dice Pedro en 1 Pedro 1:8, pero ese día Él será revelado. Verás, este es un día de fe, venimos a Él por fe, pero luego estará a la vista. Vamos a verlo frente a frente. Y espero ese día cuando veré a Jesucristo y frente a frente, y pueda caer a sus pies y agradecerle por morir en la cruz por mí, y yo tenga perdón por mis pecados y vaya al cielo a pasar la eternidad con Él. En los países orientales, un hombre se presenta, en muchos países orientales presentan al hombre el día de su boda con su esposa. La primera vez que él ve a la esposa es el día de la boda, ella está escondida bajo un velo. Y ya imagino la expectación de esos jóvenes esperando a ver qué clase de mujer eligieron sus padres para él. Para ver a su esposa por primera vez, amamos a Cristo, pero no lo hemos visto, está escondido detrás de un velo, anhelamos verlo en persona. Ahora vemos por espejo oscuramente, mas lo veremos cara a cara, dicen las escrituras. Lo veremos con sus poderosos ángeles. ¿Qué día va a ser cuando Él venga? Como trueno en el cielo, como un rugido de trueno. Y luego en segunda, será un día de condenación. Para los creyentes será un día de éxtasis y gozo, emoción y gloria. Pero para los que no lo conocen, será un día de juicio. Dios ha puesto en nosotros un fuerte deseo de ver justicia ejecutada en el mundo. Celebramos cuando los buenos ganan y los malos pierden en televisión. Aplaudimos el sistema legal cuando aplica la justicia a una persona que hizo gran daño a otros. Aplaudimos el sistema legal cuando hace algo para llevar justicia social a nuestras comunidades. Y muchas personas se rehúsan a creer que Dios un día traerá justicia a esta tierra, pero va a hacerlo. Y será bajo sus términos. A cada uno de nosotros vamos a tener que enfrentar el juicio. Dios es perfecto en amor y justicia. Dios es un Dios de amor. No te vayas y dejes que las personas piensen que Dios no es un Dios de amor. Lo que quiero que recuerdes más de toda esta cruzada es que Dios te ama. No importa quién seas, lo que eres, qué trasfondo étnico tengas, cuántos pecados hayas cometido, Dios te ama y no hay nada que puedas hacer. Dios va a continuar amándote hasta la tumba. Él te ama, es un Dios de amor, pero también es un Dios de justicia y va a llevar a las personas de todo el mundo a un lugar de juicio y traerá justicia al mundo. En segunda de Tesalonicenses 1, 8 y 9 dice, en llama de fuego para dar retribución a los que no conocieron a Dios ni obedecen al Evangelio de nuestro Señor Jesucristo, los cuales sufrirán de eterna expulsión de la presencia del Señor y de la gloria de su poder. Piensa en eso. La traducción Revised Standard Version del versículo, una exclusión de la presencia de Dios. Verás lo que significa, es que los que están perdidos, los que no conocen a Cristo como Señor y Salvador y podría ser un miembro de la iglesia y todo, pero dentro de ti no estás seguro de cómo estás ante Dios y podrías estar perdido. Todos ustedes van a echar un vistazo a Cristo en su gloria. Van a ver toda la gloria y toda la emoción y el gozo del cielo por un momento y se llevarán ese recuerdo a la eternidad. Pero no podrán disfrutarlo. Van a ser excluidos de su presencia, dicen las escrituras. Recuerdo cuando oí eso por primera vez de un erudito griego en la Universidad de Cambridge. Recuerdo el impacto que tuvo sobre mí cuando dijo lo que significaba ese pasaje. Y comencé a pensar en echar un vistazo a Jesús y toda su gloria y todo su poder. Y yo debía ser parte de eso en el cielo y me lo perdí. Por mi propia lujuria, o mi avaricia, o mi orgullo, o mi ego, o porque no me rendí ante Cristo en la cruz. También va a ser un día de salvación. un día de salvación. Ahí llegamos a la glorificación. Han oído de la salvación y la santificación, eso se llama glorificación. ¿Quiénes son los objetos de salvación y cuál es la naturaleza de la salvación? En 2 de Tesalonicenses 1:7 dice descanso. Esto indica que muchas desigualdades van a ser niveladas. Habrá perfecta justicia. El pobre del mundo tendrá sus necesidades cubiertas y muchos de los ricos se volverán pobres. ¿Recuerdan el hombre rico y el pobre de los que Jesús habló? El pobre murió y fue al cielo con Jesús. Y el hombre rico, que no tenía tiempo para el pobre, murió y fue al infierno. Había un gran abismo entre ellos, y el hombre rico clamó. Él vio a Abraham y clamó diciendo: ven a traerme un poco de agua, solo toca mi lengua con agua, y por favor ve a decirles a mis hermanos que no vengan a este lugar. Es terrible lo que sea el infierno. Es una separación de Dios. El cielo se describe en los términos que indican. Lo importante no va a ser nuestro gozo. Voy a saltar de arriba abajo si me dejan. Voy a aplaudir más que las personas de Albany. Voy a aplaudirle al Señor Jesucristo hasta que mis manos se caigan. Voy a arrodillarme hasta que mis rodillas estén llenas de sangre por eso. Y le daré la gloria y la alabanza y el honor, pero no va a ser lo importante. Lo importante es que Jesús va a ser tan revelado y hermoso y glorioso en y a través de nosotros, sus santos, que todo el universo se levantará y se maravillará de que Cristo hiciera tal cosa por su muerte y su resurrección, que tomara a pecadores como tú y yo, que nos oponemos a Dios, que rompemos las leyes, que lo desobedecemos a diario, y nos llevará y amoldará a lo que Él planea para el futuro y a compartir con Él su reino y gobierno. Él va a ser tan revelado en su belleza y gloria en y a través de sus santos que todo el universo se detendrá sorprendido. Verás, un obrero es revelado por su trabajo. Sir Christopher Lan Wren fue el diseñador de la Catedral de San Pablo en Londres, y recuerdo cuando fuimos a Londres el año después de la guerra, Cliff Barrows y su esposa Billy y mi esposa y yo fuimos a Inglaterra y predicamos allá por 6 meses, y toda la ciudad estaba casi en ruinas, pero veías la Catedral de San Pablo de pie con toda su gloria. Había sufrido un poco de daño, pero no mucho. Sir Christopher Wren la diseñó. Dentro de la catedral hay una placa en su memoria. Y dice: si buscas el monumento de Sir Christopher Wren, aquí lo ves. Este es su monumento. El monumento del Señor Jesucristo, su obra en la tierra, en la cruz y su resurrección, seremos tú y yo. Todos los que conocen a Cristo, el cuerpo de Cristo, somos su obra maestra. Cuando el universo mire a su iglesia glorificada, se maravillará de su belleza. No pensarán en ti y en mí, van a pensar en Él. Todos nuestros pensamientos se centrarán en Él. El universo estará impresionado, no por nosotros, sino por Él, que logró esto. Cristo será el centro del cielo. Y en el infierno, a donde sea que veas, nunca lo verás. Este es el día que el Señor ha hecho. Regocijémonos con gozo en Él, dicen las Escrituras. Habrá un día en el que Cristo volverá. Hasta ahora, cuando vendrá es un secreto. Según un artículo reciente del New York Times del año pasado, el gobierno de los Estados Unidos creó 6.800.000 mensajes y documentos clasificados. Son muchos secretos. Y claro, sabemos que esos secretos tienen fugas. Pero Dios tiene un secreto que no le reveló a nadie. A nadie, y ni siquiera especulamos. Y ese es el día y la hora de su regreso. No lo sabemos. Pero Jesús, antes de su muerte, llevó a sus discípulos a la montaña y en privado le preguntaron: Señor, ¿cuándo volverás? ¿Y cuáles serán las señales de tu regreso? ¿Qué podemos esperar antes de que vuelvas? ¿Cuáles serán los indicadores de que vendrás de nuevo y el final del mundo? ¿O los sistemas como los conocemos, que están dominados por el mal? Y Jesús contestó: ese día y esa hora ningún hombre, ni siquiera los ángeles, la conocen, solo mi Padre sabe. pero dejó claro a los discípulos que el tiempo de su segunda venida habría señales que veríamos. ¿Y cuáles son las señales que él dejó? Primero dijo que habría guerras y rumores de guerras. ¿No te suena a los encabezados de los periódicos todo el tiempo? Las guerras y rumores de guerras. Sí, tuvimos un maravilloso tiempo de paz aparente que hay en el mundo. Me alegra lo que ha pasado. Pero incluso con toda esa paz que explotó, no significa que no sea un mundo peligroso. Los economistas en Londres, el otro día en un editorial, dijeron que el mundo aún es un lugar peligroso. El final de la Guerra Fría y el nuevo relajamiento entre el este y el oeste han tentado a algunos a creer que la paz es el orden del día. Los economistas dicen que no. Nos deshicimos de una gran fuente de tensión, aunque el mundo aún tiene muchas pequeñas. Ni el odio, ni la intolerancia, ni la agresión, ni el choque de ideas murieron en los cambios que hubo el año pasado y este. La paz explotó, pero también el conflicto. Y la segunda cosa que dijo: muchos vendrán en mi nombre diciendo yo soy el Cristo. Me dicen que hay más de 400 personas en Los Ángeles tan solo que se presentan como Cristo. Él dijo que cuando se levantaran los cristos falsos y los falsos profetas y mostraran grandes señales y maravillas, y muchas personas hoy enseñan que somos Dios, todo lo que tienes que hacer es entrar en contacto con el poder que está dentro de ti, liberarlo y puedes resolver todos los problemas de la vida. Y luego, en tercera, Jesús dijo que las masas se sobrecargarán de excesos y ebriedad e inquietudes de esta vida, y ese día vendrá sobre innumerables personas inconscientes. En otras palabras, vamos a divertirnos y a estar en todas nuestras fiestas, y vamos a ir a todos los clubes nocturnos y a beber en exceso y a usar drogas. El sexo y la violencia son las mayores amenazas de la generación actual, y son amenazas grandes, pero Jesús predijo todo eso. Él dijo que estarán viviendo como en los días de Noé, comiendo y bebiendo y casándose y dándose en matrimonio, intercambiando esposas. Y todo eso sucede hoy en una escala que nunca imaginamos. El crítico social y autor Tom Wolfe comentó de los años 80. Dijo que es la década de la fiebre del dinero, en la que la idea de inmoralidad sexual casi se desvanece. ¿Dónde están nuestros valores morales? Vamos a ver los talk shows. Y ellos nos dicen qué valores morales existen en el momento presente. Y conozco a

Llamó a nuestro estilo de vida babilónico. Y luego, cuarto, Jesús dijo que habría hambrunas en muchos lugares y pestilencias, no universales, pero en diferentes lugares, dijo. Mucha de la hambruna en el mundo hoy es por el hombre, el resultado de luchas políticas y guerras civiles. Vean la hambruna en Monrovia y Liberia hoy. 500,000 personas amontonadas en ese lugar. No hay agua. El agua se suspendió por 10 días. No hay comida. No hay arroz. Y las enfermedades brotaron. ¿Qué pasará? Y está pasando en muchas partes del mundo. Está pasando en lugares como India, y parece que la guerra entre India y Pakistán está muy, muy cercana. Y vemos todas esas cosas pasando ahora. Y son las cosas que Jesús predijo que pasarían justo antes de que Él viniera. Nuestro país gasta miles de millones de dólares al año en programas de reducción, cuando el resto del mundo intenta tener algo de comida. Y luego dijo, la iniquidad abundará. Y él hablaba de perversiones sexuales. Sí, no voy a ir a eso esta noche, porque no tenemos tiempo. Pero los crímenes diarios nos asustan. Las jóvenes que son atacadas hoy y violadas son 40% más que hace un año. Algo está pasando. Parece que un espíritu malo y terrible se ha soltado, y así es el diablo. Alguien me preguntó, ¿qué anda mal con el mundo? Y dije, el pecado anda mal con el mundo y el diablo aviva la llama. Y es, aviva el fuego, eso pasa. Y nos inquirimos, ¿los valores morales desaparecieron completamente? Muchos. Incluso los cristianos hoy están confundidos. Nos volvimos cristianos terrenales en lugar de los que leen la Biblia y estudian las Escrituras y se ponen a orar. Nos sentamos enfrente de nuestra tele y obtenemos valores morales de ahí. Y luego dijo que habría un incremento de terremotos. Hay unos 6,000 terremotos detectados en todo el mundo cada año. El promedio de muertes por terremotos en el siglo XX ha sido de 20,000 personas cada año. En Armenia en 1988 fueron 25,000. En Irán hace unas semanas fueron 50,000. Los terremotos incrementan. En segunda de Pedro dice, ya que todo será destruido en ese día, ¿qué clase de personas deberíamos ser? Ahora tenemos el efecto del ozono. Todos están preocupados por el ambiente, deberían estarlo, porque en este pasaje de las Escrituras nos enseñan que la tierra se va a derretir. ¿Se desvanecerá? Algo va a pasar, una cosa climática va a pasar. Y me parece que cuando leemos del efecto del ozono, y eso es de lo que Pedro habló, y dijo, ya que todo será destruido y cambiado así, ¿qué clase de personas deberíamos ser? Deben vivir de forma santa y piadosa, esperando el día de Dios y apresurándonos a su venida. El cristiano no es un desertor de la vida. Al contrario, creer que Cristo regresará nos da confianza y el valor de vivir como debemos hoy. Saber que Cristo volverá me hace querer trabajar mucho más. Quiero alimentar a más personas. Quiero predicarles a más personas. Quiero ayudar a más personas hambrientas y sin hogar. Eso nos anima. Es un incentivo para salir a la sociedad y hacer lo mejor que podamos. Sabemos que todo el mundo no va a ser salvado, pero saliendo del mundo, habrán personas que serán salvadas. Porque esperamos un nuevo cielo y una nueva tierra, como Dios prometió, y vivimos audazmente por Él en el contexto de nuestras vidas. La Biblia dice que vendrá un día cuando Dios sacudirá los cielos y la tierra. Ese será el día de salvación para los que conocen a Cristo. Será el día de juicio para los que no lo conocen. ¿Estás preparado? Las Escrituras dicen, prepárate para encontrar a Dios. ¿Te has preparado? Dirás, ¿qué debo hacer para prepararme? Sí, vas a la iglesia de vez en cuando. Fuiste bautizado. Tomas la comunión, tal vez. Has tomado tus votos en la iglesia. Pero muy dentro, no estás seguro de cómo estás.
y quieres asegurarte primero y luego

o irte de aquí. Esta cruzada acabará en unos minutos. Esta fase al menos, porque va a continuar en las iglesias. Va a continuar con todo el gran trabajo de seguimiento que se planeó. Pero necesitas hacer un compromiso con Cristo hoy. Hoy es el día de salvación, ahora es el tiempo aceptable. Las Escrituras nos enseñan que puedes endurecer tu corazón. Dios te dará otro momento, otra oportunidad de decirle que sí. Te pediré que hagas algo que has visto en las últimas dos noches, que más de 2,000 personas hicieron. Te pediré que te levantes de tu asiento y vengas y te pares frente a esta plataforma. Y al venir dices: entrego mi corazón a Cristo, quiero estar seguro, quiero tener la seguridad de que estoy salvado y que voy a ir al cielo y voy a estar preparado para encontrar a Cristo cuando regrese. Dirás: ¿por qué me pides que vaya al frente? Cada persona que Jesús llamó en el Nuevo Testamento la llamó públicamente. Él dijo: si no estás dispuesto a reconocerme ante los hombres, no te reconoceré ante mi Padre en el cielo. Hay algo con hacer un compromiso público que Él nos ha ordenado hacer. Y voy a pedirte que hagas eso ahora. Cientos de ustedes a quienes Dios les habló, si vienes de arriba te tardarás un par de minutos. Comienza ahora, Dios te está hablando. Si estás con amigos o parientes te esperarán. Si vienes en autobús te esperarán. Hay mucho tiempo. Dios te está hablando, ven, rápido. Cuando estés enfrente les diré unas palabras. Voy a orar con ustedes. Les daré literatura para ayudarlos en su vida cristiana. Solo levántate y ven, ahora, desde aquí y en todos lados.

0: La palabra de Dios promete que podemos estar seguros de que un día estaremos en el cielo con Dios. 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
1: Los que han estado viendo por televisión pueden ver que cientos de personas vienen aquí, en la Knickerbocker Arena, en Albany, Nueva York. Es maravilloso este cuadro. Y Ralph Bell, quien ha predicado noche tras noche antes de que yo viniera, ha visto a cientos de personas llegar a Cristo cuando él predicó también. Hay una gran hambre espiritual y un gran movimiento del Espíritu de Dios. Te pido que recibas a Cristo en tu corazón donde sea que estés. En tu casa, tal vez en un club o tal vez en un cuarto de hotel. Puedes decirle que sí a Cristo. Dios te bendiga y te ayude a tomar ese compromiso esta noche. Y asegúrate de ir a la iglesia el domingo.
0: El día en que Jesucristo vuelva, ¿será uno de temor y conmoción o será de gran gozo para ti? ¿Qué pasará si mueres antes de que Jesús regrese? ¿Estás seguro de que Dios te recibirá en el cielo por toda la eternidad? Dios te ama. Él quiere que estés seguro. Puedes estar seguro ahora mismo. 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
12: Estamos delante de su presencia. 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

tu presencia. Deja que el Señor toque tu vida mientras le declaras al Señor este canto.

Mire, hagamos algo. Usted sabe que yo soy loco, ¿ah? Usted sabe, ¿cierto? ¿Cómo que soy loco, hermano? A ver, con las manos ahí. Veré a Jesús en su gloria. Veré a Jesús en su gloria. Veré eso. Oiga, pero mira que se ve bonito. Eso, hágalo, va. Pero qué lindo. Todos los que tienen mano, a ver. Otra vez, veré a Jesús, ¿eh?

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2: Esta semana en Mujer para la Gloria de Dios, la verdad de Jesús, tropiezo de muchos. Bienvenidas a Mujer para la Gloria de Dios. Quien les habla, Aileen Pagán de Salcedo. Nuestra querida Katy Geraldi de Núñez. ¿Cómo estás, Katy?
0: Muy bien, gracias.
2: Y nuestra querida también Mayra Beltrán de Ortiz. ¿Cómo estás, Mayra?
3: Muy bien, gracias a Dios, Aileen.
2: La verdad que es una gracia el poder estar aquí nueva vez compartiendo con ustedes en este espacio de Mujer para la Gloria de Dios, una producción del Ministerio de Mujeres ESER de la Iglesia Bautista Internacional bajo la sombrilla del Ministerio de Integridad y Sabiduría. 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Hoy seguimos con esta serie que nos ha llevado mucho más allá de lo que nos imaginábamos, pero obviamente no es de sorprender porque estamos hablando nada más y nada menos que Jesús, una Amén. Vida única. Y hoy este programa lo hemos titulado La verdad de Jesús, tropiezo de muchos. Ajá. La verdad de Jesús, wow. Tropiezo de muchos.
0: Ya lo sabes. Me encanta ese título.
2: Sí. Y la pregunta que nos hacemos hoy para mayor reflexión en nuestras vidas a la luz del contenido del programa que vamos a desarrollar es si obedecer a Jesús es mi meta de vida. ¿Qué tan prioritario es esto en mi día a día?
0: Amén, amén, qué bueno.
3: Así es.
0: Nos hace reflexionar sobre nuestras vidas, ¿verdad? Y gracias a Dios quien nos permite continuar compartiendo con todos ustedes nuestro espacio de Mujer para la Gloria de Dios. Recuerden contestar las preguntas que estamos posteando en Instagram para que puedan sacar mayor provecho personal al contenido del programa de hoy. Y como siempre, antes de iniciar con nuestro estudio, vamos a presentarnos a nuestro Señor en oración. Mayra, ¿tú podías orar para nosotros?
3: Claro que sí. Padre nuestro que estás en los cielos, Señor, gracias. Una vez más, gracias, Padre, por permitirnos estar aquí una vez más y compartir, Señor, tus enseñanzas, Señor. No demos por sentado, Señor, esta gracia que tú nos otorgas a nosotras en este día, Señor. Gracias por cada persona que va a estar escuchando, Señor. Te presentamos sus corazones, Señor. Amén. Y permite que nosotros podamos transmitir lo que por gracia tú has inspirado, Señor, para que otras sean bendecidas y ministradas como lo hemos sido nosotros a medida que vamos estudiando este material, Señor. Gracias Amén. Por la vida de Jesús, por la vida única de Jesús, Señor. Y te pedimos, Señor, gracia, sabiduría, denuedo en nuestras palabras, para que todo esto sea para tu única gloria, mi Dios. En el nombre Amén. De Jesús te lo pedimos.
0: Amén. Amén. Gracias.
3: Y Aileen y Katy, la semana pasada estudiamos cómo los religiosos judíos, Pilatos y Herodes, evaluaron todos los acontecimientos desde una cosmovisión terrenal.
0: Así es.
3: Eran incapaces de ver lo que estaba ocurriendo espiritualmente. Dios estaba llevando a cabo la salvación del mundo a través de hombres pecaminosos con intenciones malvadas, demostrando que para los que aman a Dios, todas las cosas cooperan para bien.
2: Amén.
3: Esto es para los que son llamados conforme a su propósito, como dice Romanos 8, versículo 28.
2: Así es. Y hoy queremos seguir donde nos quedamos la semana pasada, repasando la tortura de Cristo antes de la crucifixión. Recordemos que Pilato en realidad no quería sacrificar a Jesús porque no había encontrado ningún crimen que éste haya cometido. Por eso Pilato estaba seguro de que el enojo de los religiosos sería satisfecho al azotar a Jesús. Qué Así tan es. Equivocado estaba.
0: Ay, sí.
2: Pensó que lo dejarían libre de luego de verlo azotado, pero para su sorpresa, estos comenzaron a gritar en aquel momento, luego de azotar a Jesús, crucifícalo. O sea, frustrado ya Pilato al no encontrar un fin al caso de Jesús, conciliarlo con los líderes religiosos, Pilato entonces le dijo, tomadle vosotros y crucificadle, porque yo no encuentro ningún delito en él. Esto lo leemos en Juan 19:6.
0: Pilato estaba tratando de no matar a Jesús. Sin embargo, cometía el error de darle largas al asunto, al creer que podía convencer a los judíos de dejar libre a Jesús. Y este mal manejo de Pilato nos confirma que la posición de liderazgo demanda de integridad y firmeza de carácter para ser capaz enfrentar oposición y decir no, aunque nadie está de acuerdo con la decisión.
3: Claro.
0: Que la confianza esté en que Dios tiene los corazones de las personas en sus manos.
2: Amén.
0: Claro está, esto ocurre en aquellos que creen que todas las cosas cooperan para bien. El problema con Pilato es que él no podía confiar en un Dios que él no conocía.
3: Así es, Katy, además de que Pilato tampoco tuvo la fortaleza de carácter pararse en la brecha sin importar las consecuencias. Pilato debió mantener su posición desde el principio, pero por miedo a perder el poder, maquinó todo con el único objetivo de cuidarse a sí mismo en vez de actuar con justicia.
0: Mire, ese amor de poder.
3: Así, al amor al poder. Y eso es tan real en la naturaleza.
0: Hasta el día
3: caída
0: hoy.
3: Y pecaminosa.
2: Claro.
3: Y entonces terminó enredándose en su misma maquinación a tal punto que luego él no pudo salirse de ella. Quiero que leamos Proverbios 6, versículos 16 al 19, para que podamos ver claramente por qué Dios odia estas maquinaciones malignas, porque las vemos en acción en este acontecimiento.
2: Y déjenme leerlo. Dice así: seis cosas hay que odia el Señor y siete son abominación para él: ojos soberbios, lengua mentirosa, manos que derraman sangre inocente,
3: ya lo sabes,
2: un corazón que maquina planes perversos, pies que corren rápidamente hacia el mal, un testigo falso que dice mentiras y el que siembra discordia entre los hermanos.
3: Wow.
2: O sea, los religiosos, ellos habían estudiado esto.
0: Exactamente.
2: Ellos conocían esto que decía la ley. Mientras que Pilato, obviamente, nunca había leído las escrituras porque él no conocía nada de esto. Sin embargo, realmente la ley de Dios ha sido escrita en el corazón de todo ser humano, porque fuimos creados a su imagen y semejanza. O sea que al final de cuentas, nadie tiene excusa.
0: Exactamente. Y algunos tienen más castigo que el otro.
2: Claro.
0: Pero Dios nos ha dicho a través de Pablo en Romanos capítulo 2 que la ley está escrito en nuestros corazones, como alguien dijo. Leamos en los versículos 14 a 15. Porque cuando los gentiles que no tienen la ley cumplen por instinto los dictados de la ley. Ellos, no teniendo la ley, son una ley para sí mismos, ya que muestran la obra de la ley escrita en sus corazones, su conciencia dando testimonio y sus pensamientos acusándolos una vez y otras, defendiéndolos.
3: Sí, por eso Dios está justificado en decir que pagará a cada uno conforme a sus obras. A los que son ambiciosos y no obedecen la verdad, sino que obedecen a la injusticia, ira e indignación. Habrá tribulación y angustia para toda alma humana que haga lo malo, del judío primeramente y también del griego. Porque en Dios no hay acepción de personas, pues todos los que han pecado sin la ley también perecerán. Y todos los que han pecado bajo la ley, por la ley serán juzgados. Esto está en Romanos 2, versículo 12.
2: Y aunque los romanos no creían en el Dios de los judíos, ellos respetaban a todos los dioses, sin importar cuál fuera, pues estos eran muy supersticiosos. De hecho, la esposa de Pilato le había advertido a este sobre tener mucho cuidado con Jesús y evitar hacerle daño a Jesús. O sea, porque ella había tenido un sueño en donde había sufrido mucho por causa de Jesús. O sea, esto nos lleva a entender un poquito más por qué tal vez la resistencia de Pilato de matar a Jesús. Y aunque no conocemos los detalles, sin embargo, vemos la mano del Señor dando a Pilato una y otra vez la oportunidad para evitar este castigo, que le había revelado en sueños a su esposa, porque de eso se trata.
0: Aún no creyente, el Señor está avisándolo, dándole otra oportunidad de no pecar.
2: Advertencia.
3: Así es.
0: Y al entregar a Jesús a los religiosos religiosos para que estos le crucificaran. La respuesta de Jesús fue: nosotros tenemos una ley, y según esa ley, él debe morir, porque pretendió ser el Hijo de Dios. Eso es en Juan capítulo 19, versículo 7. Y sabemos que cuando Pilato oyó estas palabras, se atemorizó aún más. Uh-huh. Eso es 19:8, el próximo versículo. El dilema de Pilato creció aún más por no plantar su posición desde el principio, sí, como debió haber hecho. Sí. Aunque Pilato tenía miedo de los dioses, era prioridad para él pacificar y agradar a los religiosos para salvaguardar su posición, otra vez su poder. Sí. Por eso decidió interrogar a Jesús una vez más.
3: Así es, y de nuevo Cristo no contestó. No. Por supuesto, desesperado, porque nada estaba saliendo como planeado. Pilato le dice: ¿a mí no me hablas? ¿No sabes que tengo autoridad para soltarte y que tengo autoridad para crucificarte? Y Jesús respondió: ninguna autoridad tendrías sobre mí si no te hubiera sido dada de arriba. Por eso el que me entregó a ti tiene mayor pecado. Eso está en Juan 19, wow, versículo 11, una galleta sin mano, como dicen. Pilato procuraba soltarle, pero los judíos gritaron, y escuchemos lo que decían: si sueltas a este, no eres amigo del César. Mm. Todo el que se hace rey se opone al César. Eso está en Juan 19, versículo 12.
0: No eran brutos, ¿no?
2: No, no, no. Y el miedo de Pilato, lo que lo dominó fue el miedo al hombre, así la aceptación es del hombre.
3: Que es un lazo, dice la palabra.
2: Así es. Ahora, entonces, dado su proceder, Pilato tuvo mayores problemas con los judíos y con los romanos. Su trama se hizo cada vez más complicada, así porque es, no dijo que no desde el principio. Y esto que nos ayuda a aprender en nuestras propias vidas. Hay situaciones en donde nos vemos tentados, pero lo mejor es huir de ahí, poner límites, decir que no, lo que Pilato no pudo hacer. Y observemos la paradoja: los religiosos entregaron a Jesús a los romanos supuestamente por blasfemia, porque estos solamente pueden adorar a Yahweh. Sin embargo, cuando Pilato les pregunta de nuevo: ¿he de crucificar a vuestro rey? Los principales sacerdotes, escuchen lo que respondieron: no tenemos más rey que el César. O sea, bien maquiavélicos, ¿eh? Aunque
0: maquinando.
2: Decían, sí, maquinando. O sea, aunque estos decían que estaban tratando de salvaguardar el nombre de Dios, su odio hacia Jesús era tal que no podían esconderlo, la verdad. Y la verdadera razón de lo que estaba ocurriendo entre ellos se estaba poniendo en evidencia delante de Pilato y los romanos.
0: Exactamente. ¿Qué testimonio está dando a los paganos?
3: Ajá, sí, exacto.
0: Veamos de nuevo lo que nos dice Jeremías 17:9: más engañoso que todo es el corazón. Y sin remedio, ¿quién lo comprenderá?
3: Así es.
0: Ay, evidencia en acción en el proceder de los religiosos. Por otro lado, vimos cómo Dios acorraló a Pilato. Uh-huh. En cualquier momento esto hubiera podido pausar y ponerle un alto a los líderes religiosos.
2: Exacto.
0: Para recuperar el control y hacer lo correcto. Sin embargo, su miedo y orgullo no lo dejaban. En cada paso se enredó aún más. Jesús, en el final, fue crucificado y él fue que dio el orden. En otras palabras, para Pilato, el poder era su Dios y sacrificó la verdad y la ejecución de un hombre inocente en el altar de su Dios.
3: Así es, Katy. Como el corazón es engañoso, Pilato trató de evadir su responsabilidad cuando vio que se formó un tumulto. Entonces, dice Mateo 27, versículo 24, entonces tomó agua y se lavó las manos delante de la multitud, diciendo: soy inocente de la sangre de este justo, allá vosotros. El único que tenía el poder para tomar una decisión final era él, Pilato. Y aunque él entendía que los líderes judíos querían, no procedía, porque él sabía que Jesús era inocente. Por su miedo, orgullo, apego al poder, al final dio el sí siendo copartícipe en aquella atrocidad.
2: Así es. Increíble. Una cosa es estar inocentemente equivocado, y otra es colaborar con aquellos con quienes sabes que están equivocados, que fue la posición de Pilato.
0: No puede lavar la mano de eso.
3: Exactamente.
2: Sobre todo con algo tan grave como es la vida de una persona, claro. En este caso Jesús. No cualquier persona, sino nada más y nada menos que Dios, el Hijo de Dios, el Dios Creador, la segunda persona de la Trinidad encarnada. O sea, Pilato no tenía idea de las implicaciones de lo que estaba haciendo. Yo me imagino cómo debió de reaccionar la esposa de Pilato después de haber sucedido esto.
0: Yo te dije.
2: Tristemente, los que debían saber, los religiosos, estudiosos de las escrituras, ni siquiera estos tampoco sabían en realidad la implicación de lo que ellos habían cometido. Escuchamos la respuesta que estos, de hecho, le dieron a Pilato al hacer esta afirmación. Dijeron los religiosos: caiga su sangre sobre nosotros y sobre nuestros hijos.
0: Wow. Ellos estaban seguros que estaban correctos, obviamente. Pues yo puedo decir, déjalo caer sobre mí, pero sobre mis hijos.
2: Sobre sus hijos.
0: Ellos estaban seguros que estaban correctos. Wow. Toda esta historia lo podemos leer en Juan capítulo 9. Sí. Este es el capítulo más triste y al mismo tiempo más alentador para los creyentes. Uh-huh. Las criaturas, sin saberlo, estaban tratando de matar a su creador.
2: Sí.
0: En el libro de Chuck Swindoll, que se llama Jesús, la vida más grande de todas, esta hace un excelente resumen de los personajes involucrados en ese evento. Entre estos, Pilato, quien estaba completamente convencido de la verdad, sin embargo, se negó a actuar en consecuencia por miedo a perder el favor de ciertas personas y perder su poder.
3: Así es, y Aileen y Katy, este mismo miedo también está en nosotras.
2: Claro que sí.
3: Con otra presentación, el miedo al qué dirán. Le damos tanta importancia a lo que otras personas piensan de nosotras, cuando la realidad es que muy frecuentemente van a pensar algo malo, porque esa es la naturaleza pecaminosa.
2: Sí, sí,
3: además de que lo que debe realmente importar no es lo que Dios piensa, porque Él es nuestro estándar y su naturaleza es santa y amorosa. Por eso Cristo dijo en Mateo 10, versículo 28, no temáis a los que matan el cuerpo, pero no pueden matar el alma. Más bien temed a aquel que puede hacer perecer tanto el alma como el cuerpo en el infierno.
2: Muy buen consejo.
0: Wow.
2: Excelente sabiduría.
3: Sí.
2: Hoy en día hay muchos que reconocen la verdad de Jesús, sin embargo, así como Pilato, la rechazan. La rechazan, siendo entonces Jesús la piedra de tropiezo para muchos, la verdad que Dios, que Jesús nos vino a compartir. Por otro lado, también tenemos a Herodes, un hombre que por mucho tiempo caminó entre dos aguas, sin poder diferenciar entre la mentira y la verdad. Aunque finalmente fueron sus deseos los que se convirtieron en la verdad, y el conocer la verdad ya no le importó. O sea, como Herodes tuvo dinero, poder y fama, se creyó estar por encima del bien.

0: De haber creado más de 600 reglas a partir de los 10 mandamientos de Dios, le dio el pueblo, para estos lo más importante no era la verdad ni el obedecer a Dios. Lo más importante para los líderes judíos era su agenda personal y el mantener
1: El poder, eso, el Dios poder.
0: Así mismo, sobre su pueblo. Estos fueron quienes decidieron lo que era verdad y no lo que Dios decía.
1: Así es, y al estudiar hoy esta historia, podemos ver en cada uno de estos personajes sus diferentes razones para rechazar la verdad de Dios. Jesús vino para dar testimonio de la verdad, pero Pilato no valoró lo que Jesús decía. Herodes tuvo una vida superficial, centrada en su entretenimiento, y por ende no pudo reconocer tampoco la verdad. Y los religiosos ignoraron la verdad, dada su soberbia y su ira. ¿Y nosotras? ¿Hemos reconocido a Cristo como la verdad? ¿Estamos caminando en su verdad? Este es un excelente punto para terminar el programa de hoy y permanecer reflexionando por el resto de la semana.
2: Amén. Excelente, excelente punto. Aprovechemos en verdad y meditemos sobre cuál es la verdad que nos motiva a accionar y las implicaciones que estas verdades tienen en nuestra vida, porque si es la verdad de Dios la que estamos siguiendo, definitivamente hay un precio que pagar. Y si vemos que no estamos teniendo ningún sacrificio, ni estamos pagando algo, ni estamos siendo confrontada en nuestra carne y nuestros deseos, creo que debemos de cuestionarnos por dónde estamos yendo. Amén. ¿A quién estamos dando complacencia? ¿Cuál es ese ídolo que nos está motivando? Porque definitivamente no es Dios. Así es. Utilicemos todas estas preguntas para que estamos subiendo en Instagram también, para seguir haciendo esta reflexión, porque definitivamente no podemos confiar en nuestro propio corazón.
0: Así
2: no,
0: mismo así. Es. Y en el próximo programa seguiremos con la crucifixión de Cristo. Y recuerden, no dejan de sintonizarnos en nuestro próximo programa. Uno quiere ver lo que el Señor estaba haciendo. Claro. También, donde aprenderemos aún más sobre nuestro Salvador.
1: Y recuerden enviarnos sus preguntas sobre los temas que estamos tratando, peticiones de oración o una consulta puntual a nuestra página, o escríbanos a mujerparalagloriadedios@gmail.com. Nuestra motivación y deseo es compartir con otras hermanas en la fe lo que por gracia Dios nos ha ido revelando.
2: Amén. Y no olviden que necesitamos de sus oraciones. Solo por su gracia podemos seguir adelante. Amén. 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Les esperamos en nuestro próximo encuentro en Mujer para la Gloria de Dios. Dios les bendiga.
0: Amén. Hasta la próxima.
1: Hasta la próxima.
3: Te quiero mucho, Patito. Para mí es una bendición estar contigo.

quién ha creído a nuestro anuncio y sobre quién se ha manifestado el brazo de Jehová. Subirá cual renuevo delante de él, y como raíz de tierra seca, no hay parecer en él ni hermosura. Le veremos más inatractivo para que le deseemos. Despreciado y desechado entre los hombres, varón de dolores, experimentado en quebranto, y como que escondimos de él el rostro, fue menospreciado y no lo estimamos. Ciertamente llevó él nuestras enfermedades, sufrió nuestros dolores, y nosotros le tuvimos por azotado y por herido de Dios y abatido. Mas el herido fue por nuestras rebeliones, molido por nuestros pecados. El castigo de nuestra paz fue sobre él, y por su llaga fuimos nosotros curados.